0: el grupo como tenía que hacerlo. Lo platicábamos el día de ayer, que sería fantástico que cerraran con un triunfo y poniendo lo que se tiene que poner, ¿no?, en un mundial, personalidad. Y lo que comentaban, Mateo Chávez, no es una sorpresa, por algo está en Europa, tiene puntos finos, pero si llega a pasar algo con Gallardo o lo necesitas de volante por izquierda o por derecha, cualquiera de las dos posiciones la puede cubrir perfectamente.
1: Fíjate, y el día de ayer yo lo platicaba también con mis compañeros en el programa de táctica. ¿Qué tal si entra algún jugador, el caso Mateo, el caso de Gilberto Mora, y te hace un gran partido, te pone en predicamento a los que por lo regular son titulares? Y creo que hay jugadores que dicen, oye, levanto la mano para que el próximo partido contra el que toque pueda ser titular, y es un buen predicamento para Javier Aguirre, ¿no?
2: Sí, yo creo que en esta situación cualquier técnico del mundo quisiera tener este tipo de dificultades o de situaciones. Yo creo que ahora escuchaba ayer a Javier, de los 26 convocados han jugado 25, entonces él lo dijo, ¿no?, al inicio del Mundial, que estaban para jugar todos y que todos con un rendimiento parejo. Entonces yo creo que inteligentemente Javier se le nota esa madurez ya de varios Mundiales. Hoy tiene múltiples variantes. Si, ¿por qué metió a Mateo Chávez? Mucha gente decía que ¿por qué si tenías allá un Gallardo? Pero bueno, ayer Mateo demostró y la decisión de Javier demuestra que acertó, ¿no? Entre otros.
1: No se achica Mateo a mí me sorprende también la forma como conduce, porque juega como lateral, se perfila como extremo derecho, la forma de que brinca, se lleva el esférico, define con parte interna del pie izquierdo cruzando el esférico, lo hace como si fuera un jugador experimentado, ¿no?
2: La pregunta sería aquí, perdón, tú, no, Tito, adelante, lo platicábamos fuera de cámara, es una pelota que recupera Romo, si no me equivoco.
0: En el centro, sí. Exactamente en el centro del campo.
2: ¿Qué hubiera pasado si él hubiera trabajado por su carril, en este caso Mateo, por el carril izquierdo? Porque justo como lo dice Lalito, va por el carril derecho y justo su perfil, al enganchar hacia adentro,
0: claro,
2: le queda justo para decidir o a perfil cambiado, a palo cambiado o al palo del
0: palo del arquero. Normalmente así se debería de definir. La tuvo Santiago Jiménez igual, nada más que no sé si recepciona y se le alarga ese medio metro, si no hubiera definido igual que Mateo. Pero la capacidad y calidad que tiene, bueno, la trae de cepa, ¿no? Desde sí. Eso ya se nace con.
1: Sí, porque en el gol, en el segundo, bueno, que vemos que el Santi se perfila, pero que viene el rechace del guardameta y le queda posteriormente también a Julián Quiñones, que Julián también vive un gran momento, y ahí se encaminaba, ahí mejora la selección, y luego ya la cereza del pastel, el 3-0, que no sé si sea ya la realidad de una selección mexicana con mejor fútbol o cómo la ven.
2: En mi opinión, me parece que México sigue quedando a deber. Lo digo.
1: ¿Es un espejismo este 3-0? ¿Esos 9 puntos? ¿Esos 0 goles en contra?
2: No, lo decía bien Tito.
0: Sí.
2: México está sabiendo ganar.
0: Exacto.
2: Y está provocando las situaciones. Se está fortaleciendo mentalmente, ¿no?
0: Es correcto, sí. A ver, lo hablábamos ayer. 0 goles. O sea, no es casualidad. Y han mantenido su base. Sí hubo una expulsión, pero están parejos. Esa personalidad que están manejando todos, creo que está cubriendo otras carencias que, como dice Gerardo, sí quedan a deber. Mismo Javier lo dijo ayer, los primeros 20 minutos, hasta yo salí sorprendido un poco.
1: Bueno, vámonos con la polémica del día.
3: La polémica del día. San Luis Potosí volvió a vivir una noche espectacular con el triunfo de la selección mexicana sobre Chequia por 3-0, con un festejo a lo grande que comenzó en la Plaza del Carmen, siguió por la Avenida Carranza, remató en la Glorieta de Morales y que duró hasta altas horas de la madrugada. A 20 minutos del silbatazo inicial, la explanada entre el Teatro de la Paz y el Museo del Virreinato ya lucía abarrotada. El ambiente era de fiesta. Entre la marea de camisetas verdes destacaban sombrerudos, enmascarados y hasta nostálgicos que portaban el icónico suéter de Jorge Campos. Pero la celebración no terminó ahí. La afición siguió la fiesta por la Avenida Carranza al grito de México, México, con espuma y confeti volando por todos lados. Al llegar a la Glorieta de Morales, el festejo se prolongó con bailes y parejas disfrutando de una noche en la que nadie quería dormir.

0: que no deberían de suceder. De la alegría se pasa algo que puede ser trágico. Entonces yo creo que sí, como dices, invitar a la ciudadanía a mantener ese respeto al ciudadano de enfrente, ¿no?
1: Sí, la calma, la civilidad, Gerardo.
2: Siempre, siempre será importante ese civismo de cada ciudadano, de cada individuo. Me parece que se vale festejar, me parece que se vale estar contentos, estar alegres. Además es un hecho, digo, histórico en el sentido que por primera vez se ganan los tres partidos en la primera fase. Es un dato histórico, un dato anecdótico. Ya dependerá de las siguientes etapas, si solamente nos quedaremos con ese dato histórico, esa anécdota.
1: O se sigue avanzando.
2: O se sigue avanzando. Sí, claro.
1: Exactamente. Pero bueno, vámonos con el jugador del partido. De inmediato.
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4: Bueno, de inmediato con el jugador del partido.
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4: Ahorita tocamos el tema de Ecuador-Alemania, pero el jugador del partido para mí, aunque algunos otros decían que no, pero Gilberto Mora, la verdad que está hecho un jugador que parece de 40 tipo Cristiano Ronaldo o Messi, no lo quiero comparar, pero la facilidad de manejar la pelota, de encarar, de voltear, de ver el panorama, de dar los servicios, no sé si sea el jugador del partido, pero yo ya los encaminé, Gerardo.
6: En mi opinión, desde luego que el chico se vio bastante bien, con muchos destellos de calidad. Yo me quedaría con el Piojo Alvarado. ¿Por qué? Porque, híjole, defensivamente viene, recupera pelotas, lucha. De hecho, en la jugada del gol, en el pase de Gilberto Mora hacia Jorge Sánchez, me parece que es producto de esa seguridad que le da el Piojo, que le ayuda para que él tenga ese desdoble. Me parece a mí, porque inclusive ve que tiene la pelota Mora y hace el movimiento por afuera, pero después interioriza. Sí. ¿Por qué? Porque se siente ese respaldo del Piojo Alvarado.
7: Sí, intuye. A mí me sorprendió igual. Mateo, Piojo y Gilberto. Como dice Gerardo, es impresionante la calidad que tiene. Cómo conduce siempre con la cara al frente. Es impresionante lo de Gilberto. Mateo, pero sí, la función que ha estado cubriendo el Piojo Alvarado es impresionante. Cómo intuye, como dice Gerardo, llega por fuera buscando el gol, no se queda a ver qué pasa, sigue la jugada intuyendo que puede sacar una ventaja. Le queda un rebote que es, ahora sí, circunstancial. Tiene la calma y todavía se la pone atrás.
4: ¿Con quién te quedas?
7: Yo creo que Gilberto Mora.
4: Bueno, ya somos 2-1, ganamos. Pero vámonos con la agenda del día.
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0: Nada más señalar que Ecuador le dio la vuelta, 2-1 le pega a Alemania, pero Alemania ya estaba calificado, así que Ecuador se está metiendo también a 16avos de final de la Copa del Mundo. Más temprano, Curazao en contra de Costa de Marfil. Costa de Marfil también gana 2-0, pero bueno, lo de Ecuador no sé si sorprenda, porque Alemania de cierta manera ya se estaba calificado.
1: No, claro que sorprende. Alemania siempre será Alemania y es potencia. Lo que sorprende más que es el segundo gol es en un tiro de esquina, le ganan la corta. Y siempre dicen que un cabezazo dentro del área termina en gol, y así sucedió.
2: Sí, lo sorprenden. A ver, ellos estaban obligados al triunfo. Sí, Alemania calificado, pero como dice Gerardo, Alemania con el puro nombre y las, aunque hayan sido suplentes, se supone que tiene mejor calidad que un ecuatoriano. Pero bueno, se demuestra lo contrario nuevamente en un partido mundial, y el balón parado clave para sacar el triunfo y su clasificación a 16.
0: Bueno, y nos vamos con la agenda. Bueno, 2-1, como señalábamos, gana Ecuador, pero en este momento Túnez está jugando, está ganando Países Bajos 2-1. Japón empata a 0 en contra de Suecia en estos momentos. A las 8 de la noche estará jugando Turquía en contra de los Estados Unidos. Paraguay en contra de Australia será el que dé el cerrojazo de los juegos del día de hoy. ¿Favoritos? ¿Turquía, Estados Unidos?
1: Estados Unidos.
0: Y sí, del otro, Paraguay, Australia, Paraguay que ha quedado de ver también, ¿no?
2: Sí, y se juega, no sé si el segundo lugar o tercer lugar del grupo. Creo que va a salir Paraguay a ganar el partido.
0: A dar todo.
2: Como de lugar, como sí. Ecuador.
1: Coincido Gerardo, totalmente.
0: Sí. Exactamente. Pues ya nos vamos, Tito. Muchísimas gracias.
2: Gracias por la invitación.
0: Mi querido Gerardo Silva.
1: Saludos a todos, Dalito.
0: Bueno, nosotros nos vamos. La sede mundial, Eduardo Martínez Tapia, le dice gracias. Que tenga muy buena tarde.

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1: Hola, hola, linda tarde. Todo mundo andamos felices, ¿sí o no? Bueno, la verdad que sí creo que los corazones están divididos. Una, porque ayer, como ustedes saben, pues México ganó este partido y la emoción también de ver el último partido de Memo Ochoa. Todo lo que sucedió en este partido fue increíble, pero también quiero aprovechar para mandar un saludo a todos nuestros hermanos venezolanos que se las han visto difíciles, y creo que como mexicanos hemos pasado por lo mismo cuando ha habido temblores en la Ciudad de México. Es momento de apoyar y de unirnos como humanos, como hermanos humanos. Yo soy Cris Herrán y me encanta estar esta tarde contigo. Son las 6:19. Vamos a tener nuestro tema del día de nuestra segunda hora. Vamos a hablar sobre la calidad. Calidad más bien sobre cantidad, ese valor de coleccionar recuerdos y no objetos, o de coleccionar recuerdos más allá de tener esos objetos que también nos recuerdan alguna situación o alguna cosa. Tengo WhatsApp, así que me encantaría escuchar tus comentarios acerca de este tema, tus saludos, preguntas. Es el 444-323-7806. Y te recuerdo nuestras redes sociales. En Instagram, espero que ya nos sigas. 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Nos encanta que cada vez sea más grande nuestra comunidad. Vamos arrancando con buena música y, ¿por qué no?, a levantar todo el buen ánimo, arriba corazones, con nuestra vitamina musical.
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1: Me transmite nostalgia. ¿Será porque me trae recuerdos? Hay a ciertas personas que los olores, que los sabores, en mi caso la música, que es todo lo que es el sonido, me trae muy buenos recuerdos o nostalgia. Dembow, es de Danny Ocean, es del 2021 esta canción, no es tan lejana, hace unos poquitos años, 5 años, y la letra nos habla de la atracción, la conexión entre dos personas y también sobre la celebración del baile como forma de expresión y encuentro. ¿Por qué? Porque nos liberamos de todo. Es un tema pop urbano, tiene influencias del dembow, por supuesto, y ritmos caribeños, que además de lo que a mí me transmite, que les decía, es nostalgia, pues es dinamismo, frescura, y quiere llegar a ti con un ambiente súper festivo, que es como estamos aquí en México en cuanto a todo esto de la Copa Mundial. Así que con Dembow de Danny Ocean te doy la bienvenida a Peace and Vox.

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31: Estamos por aquí, vamos a hablar ahora sí de la calidad sobre cantidad. El valor de coleccionar recuerdos y no objetos. O bueno, de darle prioridad a los recuerdos más que a los objetos. Vivimos en una época en la que constantemente estamos expuestos a la idea de tener más. Más de todo. Se ha vuelto como muy competitivo. Más ropa, más dispositivos, más accesorios, más cosas en general. Si darnos cuenta que a veces asociamos el éxito o la felicidad con todo lo que acumulamos. Es que esto ya lo tengo. ¿Y saben qué? Todo esto comienza desde cuando están muy chiquitos los niños y empiezan, es que tal amiga tuvo tal muñeca, ya la tiene, entonces yo también la quiero y de tal marca. Y entonces se empieza a hacer, además de competitivo, ¿quién tiene más? Acumular cosas. Pero si hacemos una pausa chiquita y pensamos en los momentos más felices de nuestra vida, es muy probable, te puedo garantizar, que no recordemos un objeto, sino una experiencia, una conversación que nos marcó, un viaje inesperado, una comida en familia, una sorpresa que nos dieron, un concierto, una tarde con los amigos o incluso una caminata en algún lugar especial. O cuando tus papás te decían que te voy a guardar tus domingos por todo este año y al final te voy a entregar todo el dinero y nos vamos a ir de compras a otro país, por ejemplo, o a otro lugar, o a tal plaza. Esas cosas son las que se recuerdan, más allá del dinero, más allá de las cosas o de los objetos, porque los objetos pueden ser útiles y tener un valor sentimental, claro que sí, pero los recuerdos tienen algo que los hace súper únicos. Nos acompañan toda la vida. Son historias que volvemos a contar, fotografías que nos hacen sonreír, todavía más si están impresas, y experiencias que con el tiempo o con el paso del tiempo suelen adquirir aún mucho más significado, ¿sí o no? Solo esa pausa para que te pongas a pensar y vas a ver que es verdad. Quizá por eso cada vez más personas pues prefieren invertir en vivir experiencias antes que en seguir acumulando más y más cosas. Cada vez todo se ha vuelto minimalista. Si por ahí pones atención, te vas a dar cuenta. Porque un buen recuerdo no ocupa espacio en un closet, en una casa, pero sí un lugar muy importante en nuestra memoria. ¿Qué es lo importante? Eso es lo verdaderamente importante. Vamos a seguir escuchando música y también vamos a seguir platicando de coleccionar recuerdos, no objetos, de esa calidad sobre la cantidad. Por lo pronto, vámonos con Maroon 5. Claro que sí, son las 6 de la tarde con 33 minutos y escuchamos Misery en Pizza Box.

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1: Platicando tú y yo sobre la calidad sobre cantidad, el valor de coleccionar recuerdos y no objetos. Coleccionar recuerdos, te quiero decir que no significa hacer grandes viajes o gastar mucho dinero, no precisamente es eso. A veces los momentos que más permanecen con nosotros son los más sencillos. Ay, qué rico cocinar con alguien, ver un atardecer maravilloso, visitar un lugar nuevo en la ciudad. No tienes que salir a otro lugar o compartir una sobremesa sin prisas, platicar. Lo interesante es que las experiencias suelen tener un efecto que dura mucho, duradero. Cuando las recordamos, revivimos parte de las emociones que sentimos en ese momento, ¿sí o no? Es como volver a disfrutar. Recordar es volver a vivir, aunque hayan pasado meses o tal vez hasta años y muchos años. Es más, hasta décadas. Yo muchas veces les digo aquí, parece que fue ayer, hace 20 años, la canción del 2000, y es volver a vivir. Vuelves a tener esa nostalgia, vuelves a sentir lo que había sentido. Se los acabo de decir en la canción, unas canciones anteriores, que me trae nostalgia porque vuelvo a tener ese sentimiento que me recuerda a la música. Tal vez la próxima vez que tengamos tiempo libre, podamos cambiar una compra impulsiva por una experiencia diferente. Salir a caminar, visitar un museo, una caminata, un hiking, organizar un picnic o llamar a una persona con la que hace tiempo no hablamos, pero que ahí la tenemos guardada con cariño en nuestro corazón. Porque al final muchas de las historias que más atesoramos no caben en una caja, no caben en un espacio de nuestra casa. Se guardan en la memoria, en nuestra cabeza, en nuestro corazón. Se comparten con quienes queremos y terminan siendo parte, ¿qué crees?, de lo que somos. Así es. Y esas, sin duda, te lo prometo, son las colecciones que más valor adquieren con el tiempo. Vamos a seguir escuchando buena música el día de hoy y hablando de nostalgia y hablando de que recordar es volver a vivir. Cristina Aguilera la recuerda, sus buenos tiempos. Pero vamos a escuchar una buena rolita, Your Body, de Cristina Aguilera, por supuesto.

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2: Ya estamos con Dani Zárate, la diva de los espectáculos, con nuestro chismecito futbolero. Mi querida Dani, me encanta que estés aquí porque nos traes cada dato,
3: cada
2: curiosidad,
3: tema, ¿no?
2: Ajá, que no nos acordábamos, como el del día de hoy. ¿De qué vamos a platicar? ¿Qué nos traes?
3: Mira, vamos a platicar acerca de las famosas que han famosas mexicanas que han tenido alguna relación con futbolistas. Aprovechando que todo el mundo anda hablando de Memo Ochoa, pues bueno, tenemos que comenzar hablando de él porque por él llegamos a este top. Y una que fue su pareja y fue muy sorpresiva esta relación fue con Dulce María, fíjate.
2: Oye, pero ¿en qué momento? ¿Cuando estaba iniciando? ¿Cuando fue a su primer mundial? ¿En qué momento pasó esto?
3: Fue justamente en los inicios de la carrera de Memo Ochoa y la verdad es que fueron muchas las famosas que conquistaron, pero fíjate, fue a mediados de los 2000 y fue muy popular, aunque terminó cuando ambos tomaron caminos distintos, ya que también en ese momento Dulce María estaba en pleno auge de su carrera. O sea, estaba muy metida con RBD y también en este caso, pues bueno, Memo Ochoa sabemos que empezó su carrera a subir como la espuma, por lo que pues la relación terminó, fue un romance muy fugaz. Digo, no tenemos la cuenta exacta, pero duró poco.
2: Oye, ¿qué...? Yo no me acordaba. ¿Tú te acordabas? Digo, me sorprende, ¿eh?
3: Sí, como que más bien no los asocias.
2: Sí, no.
3: Y en
2: no
3: algunas ocasiones en podcast, Dulce María ha contado dos que tres anécdotas relacionadas a Memo Ochoa. Sí, pero imagínate, o sea, creo que al final de cuentas, tanto uno como el otro, por el lado que lo veas, son estrellas muy famosas y creo que su relación, pues fue como, pues bastante sonadita.
2: Oye, me estaba acordando ahorita de Juanpi Zurita, que estuvo en un programa, no sé si lo viste, bueno, estuvo en un programa y entonces estaba Galilea Montijo hablando ahorita de los futbolistas y que no sé qué pasa y que le dice, sí, claro, o sea, no ubicas a Cuauhtémoc Blanco y entonces él de verdad pensaba que
3: Galilea ella no lo
2: sabía. Y eso también, o sea, cómo han pasado generaciones, pero también fue otra relación que hubo por ahí de futbolistas con famosos.
3: De hecho, esta fue una de las parejas más comentadas de los 2000, incluso terminó en medio no solo de la presión mediática, sino que también se habló mucho acerca de infidelidades por parte del Cuau.
2: Ay, bueno. Ay.
3: Rosana Nájera, de hecho.
2: Yo no quisiera juzgar. ¿Cómo? ¿Sí?
3: Guapísima, por cierto.
2: Sí, sí, sí.
3: Hermosa, pues bueno. Se dice que con ella le puso el cuerno a Galilea Montijo, por lo cual su relación terminó, pero duraron años.
2: Sí, y también fue una pareja como que nunca pensabas que se fuera a terminar. Pero bueno, otro futbolista con
3: como
2: una famosa.
3: Como que sí pensábamos que iban a llegar al altar, ¿eh?
2: Sí, ¿verdad?
3: Sí.
2: Y de repente también Galilea terminó. Nos sorprende.
3: Exacto. Oye, qué guapo su novio, pero sí. Bueno. Oye, otro es Carlos Vela con Shanique Aspe. Carlos Vela, que es de los mejores jugadores que ha tenido en la historia México. Y fíjate que su romance fue muy mediático a finales de los 2000, pero terminó tras pocos meses de relación. Shanique es una conductora muy famosa. Carlos Vela, pues bueno, sabemos también que fue una de las estrellas más importantes de la selección mexicana y de algunos equipos en Estados Unidos y también de la Real Sociedad, por ejemplo. Y es otro que también tuvo aquí unos que veres con la conductora Shanique Aspe. Otro, Javier Chicharito Hernández con Camila Sodi en 2017.
2: ¡Ay, esa no me la sabía!
3: Sí, ellos también tuvieron una relación y la verdad es que también todo mundo hablaba de este romance porque mi Camila Sodi tiene buen historial.
2: ¿Verdad? Y luego con
3: y guapísima, Diego Luna.
2: Sí, con Diego Luna. Oye, a ver, vamos a regresarnos y eso porque hoy vi por ahí algún videito de la buena época de Hugo Sánchez y dicen dos chicas en aquella época, ¡guapísimo! Sí, a mí también me gusta. Y también me gusta cómo juega fútbol. ¿Y qué? ¿Él andaría con alguien famoso o quién sabe? Ya me regresé mucho tiempo atrás allá en
3: fíjate
2: el 86.
3: Él no lo tenemos en el top, pero yo creo que seguramente sí tuvo alguna relación famosa.
2: Algunos que veres. Oye, y también estaba pensando en el portero, en Jorge Campos. ¿Él anduvo con alguien?
3: Pues no sé, pero yo creo que también todo... Mira, al final de cuentas, los futbolistas tienen esta vida muy pegada al mundo de la farándula, entonces yo creo que de que hubo una relación, pero el número uno de nuestro top definitivamente se lo lleva Giovanni Dos Santos y Belinda.
2: ¡Ah, claro! ¿Cómo olvidarlo? ¿Cómo olvidarlo?
3: Y aparte, ¿sabes qué? Que dicen que mi Beli, o sea, se clavó, o sea, estaba súper mega enamorada, incluso el festejo que hacía en ese momento Giovanni Dos Santos era en honor a su relación con la Beli.
2: Oye, ¿y ahí qué pasó?
3: Pues su romance duró nada más unos cuantos meses, fue más o menos en el 2009, y terminó entre rumores de infidelidad por parte de Giovanni Dos Santos.
2: Oye, fue hace mucho, parece que fue ayer también, ¿no?
3: Hace mucho, pero imagínate, o sea, siendo la estrella y la hermosura que es Belinda, me la cuernean seguido.
2: Sí, ¿verdad? Bueno, pues es que también cuenta mucho la emoción, o sea, qué emociones traes, tu forma de ser, entre otras cosas, ¿no?
3: Pues puede ser, pero imagínate, o sea, mi Beli siendo tan hermosa, pues, también. Mi Giovanni no está tan guapo, que digamos.
2: Hay que respetar el evento, chicos.
3: Exacto,
2: por favor.
3: O sea... Luego a las bonitas las terminan tratando como las feas de la relación y eso.
2: Ay, no, por favor no lo hagan. Mi Dani, muchísimas gracias. Me encanta escuchar este chismecito porque nos traes cosas que ya como que lo bloquea la mente.
3: Exacto,
2: y justo acabamos de hablar de calidad sobre cantidad, así que son buenos recuerdos que tenemos que traer guardados en la mente, ¿eh?
3: Así es, porque luego, como bien dices, como que pasa, son de esas cosas que pasaron alguna vez en tu vida, bueno, no en tu vida, pero que escuchaste y que era muy sonado en ese momento. ¿Y qué piensas que ya no recuerdas, pero cuál?
2: Ándale, nada más le damos una limpiadita hacia la mente y nos acordamos de todo.
3: Exactamente, pero bueno, mañana nos escuchamos con más chismecito futbolero.
2: Muchísimas gracias, mi querida Dani, la diva de los espectáculos. Por aquí nos vamos a estar viendo. 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Ahora sí, nos vamos con más música.
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2: Y en esta tardecita, a las 6:54 de la tarde, te voy a decir que la mente es como un paracaídas. Solo funciona si se abre. Imagina que tienes un problema difícil, solo imagínatelo. Si te aferras a una sola manera de pensar, es decir, a una mente cerrada, probablemente te estrelles. Esto nos recuerda que para encontrar soluciones que sean creativas o superar obstáculos, necesitamos soltar las ideas fijas. No nada más irnos por un camino, estar abiertos a nuevas perspectivas, a nuevos caminos, como si fuera un laberinto donde tienes diferentes caminos que puedes tomar y de ahí escoger cuál va a ser el mejor. Así que te quiero recordar la frase, la mente es como un paracaídas, claro que sí, solo funciona si se abre. Así que vamos a expandir nuestra mente. Continuamos con más en Peace and Box. Hacemos una breve pausa.
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1: Hola, hola, ¿cómo están? Ya está terminándose. Todavía faltan unas horas para que se termine este jueves, casi viernes. Es un viernes chiquito, son las 7 de la tarde con 7 minutos. Yo soy Cris Herrán y te voy a estar acompañando de ahorita a las 8 de la noche. Ya saliste del trabajo, ya recogiste a los niños, ya estás en casita. Te quiero invitar porque vamos a estar platicando un poquito más tarde sobre la intimidad. La intimidad que va más allá del sexo. En un momentito más, pero también tendremos nuestro cero contexto. Ya saben que a mí me encanta y espero que sea algún dato, sí, por supuesto, del mundial o de los mundiales que ha habido.

nosotros. Comentarios, un saludo, una foto, un audio para saber dónde andan, nos lo puedes hacer llegar, claro, aquí los estoy leyendo, en el 444-323-7806. Vamos a arrancar con buena música, como lo hemos hecho esta tarde, claro que sí, Britney Spears, la por ahí, bueno, es la mejor en el pop, ¿sí o no? Y bueno, tantos recuerdos que nos trae, la nostalgia también que se vive con ella y sobre todo con esta canción. Vamos a escuchar One More Time.

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2: Pues ya estamos aquí para platicar de lo que más me gusta de nuestro Cero Contexto. El futbolista que ha disputado finales mundialistas, ¿qué creen? Con dos selecciones distintas. ¿Ya saben quién es? ¿De dónde es? Es un argentino. Sí, Luis Monti tiene el récord único de haber disputado la final de la Copa del Mundo con dos países diferentes. Argentina, en 1930, que fue en Uruguay, ¿no? Que ahí fue donde comenzó. Pero él fue de Argentina, Luis Monti, y luego Italia en 1934. Disputó la final de la primera Copa del Mundo con Argentina, como les mencionaba, donde su equipo fue subcampeón tras perder ante Uruguay. Uruguay ganó y además fue la primera Copa del Mundo y fue en Uruguay, ya lo sabemos. Pero 4 años más tarde, ya nacionalizado italiano, ¿qué tal? Volvió a jugar una final, pero ahora representando a Italia en el Mundial de 1934. Lo más sorprendente que vas a escuchar es que esa vez sí levantó el trofeo, convirtiéndose en el único futbolista que ha disputado una final de la Copa del Mundo defendiendo a dos países distintos. ¿Qué tal? Esto fue posible porque en aquella época las reglas sobre la elegibilidad de los jugadores eran muy diferentes a las actuales, claro. O sea, hoy no se podría. Bueno, y también, a ver, imagínense que alguien que nació, supongamos, en Colombia, y luego se nacionaliza mexicano, y luego puede renunciar a su nacionalidad mexicana y entonces volverse, supongamos, canadiense. A ver, platíquenmelo por WhatsApp. Ya saben cuál es el WhatsApp de Pizambox, así que yo quisiera saber eso. Yo creo que no, porque por lo que dice aquí, lo que más bien ahora no se hace es que son unas reglas mucho más estrictas. Hoy una situación como esa ya no sería posible, por supuesto, bajo la normativa de la Federación de Fútbol actual. ¡Ay! Estaría súper curioso, imagínate, cada 4 años cambias de nacionalidad. Digo, es un proceso largo, por supuesto, pero por supuesto ya no se puede hacer tampoco. Pero en aquel momento, ¿qué tal? Argentina y luego nacionalizado italiano y ahí sí levantó la copa y ahora Italia ni siquiera vino al Mundial. Pero bueno, vamos a escuchar a CD9, No le hablen de amor. Y seguimos aquí en Pizambox.

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1: Vamos a platicar ahora sí un poco sobre la intimidad más allá del sexo. Hablábamos más temprano con Teresa Vázquez, ella es sexóloga, y nos decía que muchas veces, o la mayoría de las veces, se entiende que sexualidad es lo mismo que genitalidad, y no es así. No es solo la parte física, la sexualidad, es también crear intimidad antes de la parte sexual o del contacto sexual. Los hombres también quieren esa parte emocional, los hombres y las mujeres, por supuesto. Y platicábamos acerca de que las mujeres ofrecen sexo a cambio de amor y los hombres ofrecen amor a cambio de sexo. Entonces, una cosa es la intimidad y otra muy diferente también es la parte del sexo. Entonces, la intimidad también incluye platicar, tener una convivencia franca entre dos personas. Es una elección de estar con una persona a pesar de cómo sea esa persona. Nos decía la diferencia entre el enamoramiento y el amor. El enamoramiento es estar por quien eres, alguien está contigo por quien eres, y el amor es estar contigo a pesar de quién eres. En la intimidad hay caricias, hay besos, sin necesidad de que todo tenga que terminar en un acto sexual. Las miradas, la comunicación, sentir confianza, la complicidad, la intimidad, las miradas, ir a caminar a un lugar, los jueguitos de repente, que si vas a un restaurante, lo platicábamos abajo de la mesa, que si le agarras la pierna, que si juegan con los pies, eso también es intimidad, es complicidad. La adrenalina, además de todo, en la intimidad es importante, eso de los juegos que puedas tener con tu pareja también, y sentir que puedes tener la confianza. Cuando existe una buena intimidad, entonces hay una buena conexión sexual. Hay veces que terminará en un acto sexual, hay veces que no, que solo serán caricias, caminar, unos besos. Y compartir todo esto es lo que nos da la intimidad. Eso es de lo que hemos platicado acerca de la intimidad y es por eso que va más allá de solo el sexo. Y también nos decía Teresa que hay una diferencia en el sexo porque todo siempre lo satanizamos y la palabra sexo no siempre significa un acto sexual. ¿Qué sexo eres? No, pues soy mujer o eres hombre. Además, se habla de la sexualidad. Hay muchas cosas que abarcan la palabra sexo. Así que hay que saber diferenciar. Vamos a platicar un poco más, pero primero hacemos una breve pausa y volvemos aquí a tu terapia gratuita de la radio, Bees and Box.
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2: Muy buena nuestra frase del día de hoy. La mente es como un paracaídas. Solo funciona si se abre. A veces nos cerramos en nuestras propias opiniones y dejamos de escuchar a quienes nos rodean. Nos cerramos. Abrir el paracaídas aquí significa practicar la empatía y la escucha, pues, activa, al permitirnos ver a través de los ojos de otros. Evitamos el caos de los males entendidos y conectamos mejor con los demás. No todos nos lo dicen porque tal vez piensen que no sabemos nada, nos lo dicen porque hay diferentes opiniones, diferentes alternativas, diferentes caminos, y eso es abrir el paracaídas. Así que me encantaría que recordaras siempre esta frase y estés abierta para lo que te digan, para algún consejo, para algún comentario, para alguna retroalimentación. La mente es como un paracaídas, solo funciona si se abre. Vamos a escuchar a nuestro Ricky Martin, que nos recuerda tanto con la Copa de la Vida, pero vamos a escuchar Shake Your Boom Boom en esta tarde en Peace and Box.

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1: Oigan, pues en esta tardecita, ya casi noche, son las 7:45 de la tarde y como les decía, ya casi se nos va el tiempo. No se me han olvidado varias cositas, obviamente vamos a levantar el ánimo, pero te quiero recordar que mañana tenemos una cita y yo siempre digo, mañana nos vemos. Bueno, pues mañana sí nos vemos. A partir de las 4 de la tarde, acompáñame, vamos a estar en la fiesta del fútbol en Plaza Citadela, con dinámicas, regalos, la transmisión en vivo del partido España contra Uruguay. Entonces, a partir de las 4 de la tarde, mañana nos vemos, nos sintonizamos en Beats & Box a partir de las 5. Nos vamos a divertir, vamos a poder jugar y vivir la experiencia mundialista al máximo. Vamos a estar en Plaza Citadela, Global Media y Plaza Citadela, donde el fútbol cobra vida. Así que no te lo puedes perder. Mañana te esperamos por ahí, si andas cerquita de Plaza Citadela. Es viernes, ya es en la tarde, a partir de las 4. Hacemos la previa antes del partido de España contra Uruguay. Va a estar increíble. Así que por allá vamos a estar transmitiendo en vivo. Allá los espero, allá nos vemos. También sintonízanos en el 96.9 FM a partir de las 5 de la tarde. Pero bueno, por lo pronto, vernos a las 4 de la tarde. ¿Y qué creen? Que mañana también vamos a tener platiquita, entre muchísimas otras cosas. Te quiero recordar que tenemos nuestras redes sociales, ya sabes cómo encontrarnos, en Facebook como Global Music 96.9, en Instagram como vox.slp, y tenemos también nuestro podcast en www.globalmedia.mx, donde además nos escuchamos en vivo, puedes consultar noticias a nuestras estaciones hermanas y por supuesto que también en Spotify. Estamos como Beats & Box, ahí encuentras todo lo que hemos platicado aquí, nuestros temas del día, nuestras secciones, lo que hablamos con los expertos. ¿Qué más les cuento? Yo soy Cris Herrán, me ha encantado de verdad y he disfrutado estas tardecitas y sobre todo ahorita que está el Mundial. Todo lo que platicamos, el chismecito futbolero, todo lo que hemos hablado aquí entre nos. Muchísimas gracias también a Gaby Tristán, que está en los controles, a Bernardo Olvera en producción y a ustedes por estar siempre aquí con nosotros en nuestras tardes. ¡Ya nos vamos! No sin antes levantarte los ánimos con esto que es nuestra vitamina musical.
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1: ¿Ya sabes qué canción es? Bueno, es de Sentidos Opuestos. Eternamente. Si no la recordabas, hoy la vas a recordar. Es de 1998 y habla del amor, por supuesto, que permanece vivo a pesar del tiempo, la distancia o las circunstancias también, resaltando la fuerza de los sentimientos duraderos. Ay, imagínate, pero que se habían correspondido. Si no, pues ya, hay que ir a terapia. Es un tema de pop dance con el estilo característico de este dúo, lo recuerdan ustedes, que transmite, y que quiero transmitirte, intensidad emocional, nostalgia, por supuesto, y también nos transmite romanticismo. Así que con esta canción nos despedimos de tu terapia gratuita de la radio Beats & Box. Que tengan linda tarde. Esto es Eternamente de Sentidos Opuestos.

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2: La titular de la SEDUBOP, Leticia Vargas Tinajero, rechazó que el desnivel reportado por automovilistas en el recién inaugurado puente de Valle de los Fantasmas represente una falla en la construcción. El alcalde de la capital, Enrique Galindo Ceballos, evitó confirmar si ya se registró en el proceso interno del PAN para la coordinación estatal rumbo a la elección de 2027. El CEPAC tiene al menos 3 expedientes bajo análisis por presuntos actos anticipados de campaña rumbo a la elección de 2027, confirmó la presidenta Paloma Blanco.
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15: 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El saldo, 16 tarjetas amarillas y 4 rojas. 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
2: Un saldo de 15 personas lesionadas y un menor de edad temporalmente extraviado es el reporte de incidencias que ha dejado la fiebre mundialista en las sedes de transmisión masiva en la entidad. El estado ha registrado un avance en materia de conectividad digital, superando la barrera de los 2 millones de usuarios, tanto en telefonía celular como en acceso a Internet, reveló el INEGI. Luego de la movilización de transportistas de este miércoles, autoridades federales se comprometieron a que Conagua no criminalice el transporte del agua.
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8: El gol más rápido jamás anotado. Si parpadeas en el segundo 11 de un partido, te puedes perder un gol de la Copa del Mundo. El turco Hakan Şükür tiene el récord del gol más rápido, anotando a los 10.8 segundos contra Corea del Sur en 2002. Ni tiempo de sentarse dio a los asistentes. Eso es entrar concentrado y lo demás son cuentos.
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0: cuidarte. En voz de @AnaMaiteM.
1: Antes de competir, asegúrate de que tu base sea verdaderamente funcional. No intentes inventar el hilo negro ni forzar tendencias por pura soberbia operativa. Lanzar un proyecto costoso al mercado intentando competir con los líderes establecidos sin resolver la logística básica es una estrategia equivocada que solo consolida a tus rivales. En el desarrollo de tu patrimonio, el dinero mal invertido en infraestructura ineficiente no desaparece. Simplemente se desvía para engrosar las finanzas de las empresas que sí ofrecen comodidad, conectividad y soluciones reales al consumidor. El verdadero ganador del tablero será el que entiende las necesidades del cliente y mantiene su estructura flexible.
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2: La titular de la SEDUBOP, Leticia Vargas Tinajero, rechazó que el desnivel reportado por automovilistas en el recién inaugurado puente de Valle de los Fantasmas represente una falla en la construcción. El alcalde de la capital, Enrique Galindo Ceballos, evitó confirmar si ya se registró en el proceso interno del PAN para la coordinación estatal rumbo a la elección de 2027. El CEPAC tiene al menos 3 expedientes bajo análisis por presuntos actos anticipados de campaña rumbo a la elección de 2027, confirmó la presidenta Paloma Blanco.
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0: Revista del Consumidor. Polvo, lluvia, tráfico. Nuestro coche aguanta de todo, pero mantenerlo limpio no tiene por qué ser un lujo. Hoy te enseñamos cómo preparar un shampoo para lavar el auto. Anota la receta y dale a tu auto el brillo que se merece.
15: Y en otros temas, la fiebre mundialista está aquí. Pero ojo, haz que ruede el balón y no tus gastos.
0: Si quieres saber cómo evitar que la pasión mundialista te deje fuera del juego, quédate en la Revista del Consumidor Radio.
16: Revista del Consumidor.
0: En la actualidad, crear nuestras propias tecnologías domésticas es la opción ideal para elaborar productos básicos con ingredientes de calidad y muy accesibles.
15: Lo mejor, no tenemos que buscar por horas lo que necesitamos, ya que lo encontramos en tiendas de materias primas y droguerías. Por eso vamos a preparar nuestro propio shampoo para lavar el auto. ¡Manos a la obra!
0: Recuerda que cada receta está aprobada por el Laboratorio Nacional de Protección al Consumidor. Los ingredientes que vamos a utilizar para hacer 750 mililitros son: una taza de agua purificada, una pizca de colorante vegetal azul, una cucharada sopera de cera de carnaúba, dos tazas de lauril éter sulfato de sodio y cuatro cucharadas soperas de polisorbato 20.
15: También vamos a necesitar los siguientes utensilios: una taza medidora, una cacerola con capacidad de 2.5 litros, un embudo, una cuchara sopera y una botella de plástico de 750 mililitros con tapa. Su preparación nos va a tomar nada más y nada menos que 25 minutos. Sin duda, una gran ventaja.
0: Para poder elaborar nuestro champú para auto, comenzamos vertiendo el agua en la cacerola y la calentamos. Una vez caliente, agregamos polisorbato 20 y revolvemos. Cuando el agua esté a punto de hervir, agregamos una cucharada sopera de cera de carnaúba. Agitamos hasta que se incorpore por completo y dejamos hervir durante 3 minutos. Retiramos del fuego, agregamos el lauril éter sulfato de sodio y removemos suavemente. Después incorporamos el colorante y mezclamos hasta que el color sea uniforme.
15: Por último, con ayuda del embudo, envasamos nuestra mezcla en la botella de plástico y colocamos una etiqueta con el nombre del producto, la fecha de elaboración y de caducidad. En este caso, considera que su tiempo de caducidad es de 6 meses. Finalmente, pero no menos importante, hay que guardarlo en un lugar fresco y seco, fuera del alcance de niñas y niños. ¡Y listo! Tenemos nuestro propio shampoo para auto. Para usarlo, toma en cuenta que para 10 litros de agua se deben disolver aproximadamente 15 mililitros de shampoo. Al final del día, apostar por las tecnologías domésticas no es solo una forma de ahorrar, es tomar el control de lo que consumimos.
0: Si quieres aprender a preparar otras tecnologías como crema de cacahuate, gel para el cabello o jabón líquido corporal, puedes visitar nuestro canal de YouTube, Profeco TV.
2: Vista del consumidor.
0: La fiebre por la Copa Mundial de Fútbol 2026 ya está aquí y con ella la emoción llega a su punto máximo. Seas aficionado o no, el ambiente festivo invita a participar en celebraciones que, sin planificación, pueden desbordar tu presupuesto.
15: Entre las suscripciones para ver los partidos, la playera oficial o las salidas con amigas y amigos, los gastos se pueden elevar. Por eso, consumir de manera inteligente te permitirá disfrutar la intensidad del torneo sin poner en riesgo tu estabilidad económica.
0: No se trata de no gastar, sino de hacerlo con conciencia. Si vas a comprar productos alusivos con responsabilidad, evita hacer gastos con cargo a tu tarjeta de crédito. Además, para que tus finanzas no reciban una tarjeta roja, considera las siguientes reglas del juego.
15: Establece un presupuesto y define cuánto gastar en artículos y celebraciones sin descuidar tus gastos fijos. Compara precios antes de comprar y elige siempre establecimientos formales.
0: Guarda tus comprobantes, ya que son tu única defensa para cambios, devoluciones o aclaraciones. No olvides que la propina es opcional, ya que es una gratificación voluntaria por el servicio, no un cargo obligatorio.
15: Reflexiona antes de gastar y pregúntate si realmente necesitas el producto o si el lugar donde verás el partido justifica el gasto. Disfruta sin la camiseta oficial. Puedes vivir la emoción del fútbol sin necesidad de gastar de más.
0: Y hablando de camisetas, puedes consultar los costos de los productos oficiales en diferentes establecimientos en el programa ¿Quién es quién en los precios? Pero el precio no es lo único que debes vigilar. En plena fiebre mundialista, las imitaciones y los productos de baja calidad están a la orden del día. Por eso, si vas a comprar algún producto, revisa la calidad de los materiales. Examina las costuras, acabados y resistencia para detectar productos de baja calidad.
15: También verifica el empaque, ya que los artículos originales tienen sellos, hologramas y etiquetas de licenciamiento oficial de las marcas deportivas. Fíjate bien en la nitidez, la calidad de impresión y ortografía de las etiquetas. Las imitaciones suelen tener errores o empaques deficientes.
0: Recuerda comprar en tiendas o distribuidores oficiales. Es la forma más segura de garantizar la autenticidad del producto y hacer valer tu garantía. No te confíes. Aunque la compra sea digital, no debes de bajar la guardia.
15: Para evitar fraudes en tus compras en línea, toma en cuenta las siguientes recomendaciones. Compra en sitios seguros y verifica que la dirección comience con https://. Tenga certificado de seguridad vigente y ofrezca métodos de pago confiables.
0: Comprueba la identidad del proveedor. Asegúrate que el comercio tenga domicilio físico, teléfono, correo electrónico u otros medios de contacto. Consulta la reputación de la tienda y busca opiniones o referencias de otros compradores antes de pagar.
15: Lee los términos y condiciones. Hazlo para evitar sorpresas y conocer las políticas de envío, cambios y devoluciones. Analiza la descripción del producto y revisa materiales, talla, colores y dimensiones. Compara las imágenes con el original y verifica que el número de modelo coincida. Desconfía de las gangas, ya que si el precio está muy por debajo del valor de mercado, es una señal de alerta.
0: Para compras en línea más seguras, consulta el monitoreo de tiendas virtuales ingresando a www.profeco.gob.mx/tiendas-virtuales. Ahí te decimos si el comercio es transparente con sus medios de contacto físicos, métodos de envío, precios claros en moneda nacional y políticas de cancelación.
15: Ya para cerrar, Recuerda que la Ley Federal de Protección al Consumidor, en su artículo 12, establece que el proveedor tiene la obligación de entregar factura, recibo o ticket de compra. ¡No te vayas sin él! ¡Es tu respaldo! Recuerda que no necesitas gastar en exceso para disfrutar del Mundial. Vive la emoción del fútbol con un consumo responsable.
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0: Para acceder a todos los contenidos que la Revista del Consumidor tiene para ti, suscríbete a través de nuestra página revistadelconsumidor.profeco.gob.mx.
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0: olvidarte. En voz de arroba Ana Maite M.
1: El sushi de supervivencia es un mito de película. Muchos peces de mar abierto albergan parásitos en sus músculos que, al comerse crudos y recién pescados, pasan vivos a tu estómago. El resultado son dolores abdominales violentos, vómitos y reacciones alérgicas que, en un estado de deshidratación, pueden ser letales en 24 horas. El fuego es el mejor filtro biológico. Cocinar el pescado elimina el riesgo de larvas y bacterias. Recuerda que el pescado de restaurante ha sido congelado a temperaturas extremas para matar a estos seres. En la naturaleza, comer pescado fresquito es una ruleta rusa. No te arriesgues.
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17: Buenos días, señoras y señores. Bienvenidas y bienvenidos a San Luis Potosí. Les saludamos con mucho gusto a nombre de la titular de este espacio, Erika Salgado. Les saluda Jonathan Flores en esta edición de jueves 25 de junio del 2026. Es el día después de tremenda hazaña lo sucedido ayer por estos hombres en el Estadio Azteca, en ese campo de fútbol, catedral histórica del fútbol mundial, en esa cancha. Edson Dorantes, de nacimiento, levantó la copa en 1970. En esa misma cancha, hace 40 años, Diego Armando Maradona metió dos goles maravillosos, uno con oscuridad y otro con luz, ¿no? El de la mano de Dios y aquel de 10 segundos dejando a ingleses a media cancha, ¿no? Y metió un golazo. En ese mismo lugar, ayer la selección mexicana hizo historia. Por donde queramos verle, estos hombres dirigidos por el Vasco Aguirre ayer hicieron no solo vibrar a un país, hacen creer a una nación, ¿eh? La manera en cómo ayer ganó México es histórica. Tres partidos ganados, la portería intacta, cero goles, pero también 9 puntos, quedando en primer lugar en el grupo A de este Mundial 2026. Obviamente ayer el país vibró en todo sentido. Nos hacen creer. Y vean a qué nivel llegó ayer esta victoria del 3-0 frente a República Checa. Así vibraba el Zócalo capitalino, la Plaza de la Constitución, vibrando totalmente ante los gritos, los saltos y la algarabía de estos mexicanos, que solo 3 goles, pero 3 goles que de verdad hicieron vibrar a todo un país. De verdad, ayer incluso había registro de sismo por la tarde, pero me parece que vibró todavía más el país con estos 3 goles que cayeron a lo largo de este partido de ayer. Vamos a tener todos los detalles, tanto la celebración que se hizo allá en la Ciudad de México, que sin lugar a dudas hacen creer a toda una nación, también los festejos que se hicieron acá en la capital potosina, en la zona de la Glorieta Bocanegra, que se ha vuelto como ese lugar, decía Juan Villoro, ese lugar legítimo que necesitan los mexicanos para poder festejar. Vamos a tener enlace y revisión de ello, pero le recordamos que estamos ya listos en nuestras diferentes emisiones, transmisiones. Estamos en las versiones ya de redes que han comenzado, Global Media MX, en YouTube también, en X, además en el 96.9 en Vox, en la capital potosina, Soledad de Graciano Sánchez, Mezquitic de Carmona, Villa de Pozos, Villa de Reyes, Zaragoza, Santa María del Río. Además, Media Luna 97.9 en Río Verde, Ciudad Fernández, San Ciro de Acosta, Villa Juárez, Cerrito, Santa Catarina, Cárdenas, Alaquines, Rayón, Lagunillas, también en Querétaro, en la zona de Arroyo Seco, Landa de Matamoros y Jalpan, además de que nos ve y nos escucha en el canal 4.1 de la televisión abierta. Oiga, también la presidenta Sheinbaum estuvo viendo el partido de ayer por la noche. Ayer compartió así el momento de un gol que cayó y así lo celebró. En este caso estaba en Palacio Nacional en compañía de pues su esposo. Bueno, ahí está parte de lo que se ha compartido en las últimas horas y en los últimos minutos. Bueno, también mencionarle que en San Luis Potosí hubo alegría por el pase de la selección nacional. No se hicieron esperar los aficionados en la zona de la Glorieta Bocanegra.

0: Boca Negra el día de ayer. Así fue la estampa de la afición que se hizo presente de San Luis Potosí allá en la zona de Morales. Bueno, en otros temas vamos a más noticias, y es que hubo una nueva falla en la refinería Dos Bocas, y es que el quemador principal de la sala de control pues tuvo afectación la tarde de ayer miércoles. La refinería Olmeca tuvo un paro provocado por una falla eléctrica, lo que provocó que el quemador principal intensificara su actividad y provocara que las instalaciones fueran desalojadas. Mire usted cómo quedó este incendio, esta quemazón que se surgió. De nueva cuenta, en la zona de esta refinería Dos Bocas, así lució estas imágenes, estos videos que se hicieron presentes desde el día de ayer, otra vez en la refinería Dos Bocas. Ahí se observa como una chimenea pues está teniendo toda esta afectación de humo por este incendio que se está registrando en una de las zonas de la refinería Dos Bocas. No se ha especificado todavía a bien qué fue lo que pasó, pero bueno, pues en esto se intensificó su actividad y provocó que las instalaciones fueran desalojadas, sin que se sepa hasta el momento de manera exacta qué fue lo que sucedió en este otro incendio en la refinería de Dos Bocas. En San Luis Potosí, Enrique Galindo Ceballos evitó confirmar si se ha registrado ante esta plataforma digital que ha puesto el PAN para... no lo quieren llamar como el registro de las precandidaturas. Ya lo sabe que luego la ley electoral los agarra para no evitar hacer este llamado a las candidaturas. Lo han llamado Plataforma Ciudadana. Y bueno, el alcalde capitalino evitó confirmar si se ya registró en este proceso interno de Acción Nacional por la gubernatura del estado. Escuchemos. Bueno, es parte de lo que declaró él, no lo ha aclarado. De hecho, esta semana Verónica Rodríguez, la dirigente estatal del Blanquiazul, dijo que esperaba que Galindo Ceballos se inscribiera en esta plataforma digital, que también dijeron esta semana se extiende hasta el mes de julio, mediados de julio, para que pues se alcance a inscribir Enrique Galindo, que eso ya lo tendrá que mencionar. Instante de mensajes, vamos comenzando. Yo le pido que se quede con nosotros. Continuamos aquí en Altavox.
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1: 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En un momento continuamos.
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0: Bueno, y vamos directamente con el reporte de lo que sucedió ayer en la noche en la capital del estado, en estas celebraciones que, me queda claro, no durmió mucha gente el día de hoy. Vamos con el señor Raúl Espinosa, que estuvo presente tanto en las celebraciones como en la Plaza del Carmen, además de este sitio que se ha vuelto ya por predilección del aficionado, la Glorieta Boca Negra, allá en Morales. El señor Raúl Espinosa, bienvenido. ¿Hasta qué hora acabaron, señor? Buenos días.
5: ¿Cómo te va, Jonathan? Qué gusto saludarte. Excelente y formidable día para todos. Bueno, pues esto se terminó hasta altas horas de la noche. Fíjate que ayer tuve la oportunidad de estar en la Plaza del Carmen disfrutando del partido de la selección mexicana en el triunfo ante Chequia, un triunfo que, bueno, realmente no esperábamos. Bueno, yo no esperaba que se diera de la forma en la que se dio. Fue una noche redonda para la selección mexicana de fútbol y la gente lo disfrutó al máximo. Saldo blanco, vaya. Creo que hubo mucho orden. Y creo que, bueno, pues al final la gente salió muy contenta. De ahí, como ya es una costumbre, a la Glorieta González Boca Negra, donde ya había un dispositivo de seguridad, ya no dejaron entrar autos, sobre himno nacional, ya estaba muy bien resguardado, pero bueno, la gente se apostó sobre la glorieta, gente que estuvo bailando, gente que estuvo pues coreando a la selección mexicana de fútbol, me tocó ver de todo, bueno, me tocó ver hasta un

0: pato muy parecido a este Merlín que se ha puesto muy de moda, que es la mascota no oficial. Bueno, pues había un Merlín muy parecido ahí precisamente en Venustiano Carranza, y la algarabía pues durante varias horas de la noche. Hubo también algunos disturbios que desafortunadamente se presentaron, pero me parece que la gente, pues vaya, que disfrutó mucho la victoria de México y salió, como ya es una costumbre, a esta parte de la ciudad a festejar el triunfo 3-0 de la selección mexicana sobre Chequia, Jonathan.
1: Oye, ¿dónde sentiste tú que estuvo la mayor cantidad de aficionados ayer cuando veía las imágenes? Y ya no me pude animar a dar una vuelta por Morales, porque ya verdaderamente era imposible llegar. Pero ¿dónde consideras tú que estuvo la mayor cantidad de aficionados?
0: No, evidentemente ahí en la glorieta González Bocanegra, sobre Venustiano Carranza, ahí en la intersección entre Carranza y Avenida Himno Nacional. Bueno, pues una gran cantidad de jóvenes, sobre todo jóvenes, ¿no?, los que se dieron cita. Digo, también me tocó ver niños, adultos, pero muchos jóvenes disfrutando de la victoria, en un festejo que me tocó todavía ver, fue sano, pero bueno, sé que se dieron también algunas situaciones, por ahí tomaron un camión urbano, se subieron, y pues al final también por ahí se presentó un conato de bronca, porque son situaciones que se salen a veces de control, ¿no? Que creo yo que afortunadamente no hubo situaciones como la ocasión anterior, que me parece que se metieron en un restaurante, en una pizzería por ahí, vandalearon, no fue así. Pero ahí fue donde se concentró la gente, ¿no? Y como te comentaba, ya no había la posibilidad de accesar en auto, como había pasado en anteriores ocasiones. Había un dispositivo de seguridad que me parece fue bueno, pero sí, la gente se concentró ahí y de manera muy, muy amplia, miles de aficionados, ¿eh?
1: Sí, mucho mayor. Yo me tocó pasar por el de Corea, cuando ganaron frente a Corea, me tocó pasar por la zona. Obviamente había mucho mayores personas que lo del día de esa ocasión. Ayer por la noche había mucho más personas. Pero esto, Raúl, pues ya nos tiene del otro lado, ya en el siguiente partido, 16avos de final. Pero a raíz de esto, y era con lo que comenzábamos, Raúl, la gente está emocionada, la gente está... ahora ha salido esa famosa frase que ya se está volviendo viral, ¿no? Y si sí, ¿no? En referencia a que, y si son campeones o si avanzan más, pues hacen creer a toda una nación, Raúl.
0: Fíjate que ayer, Jonathan, yo percibí precisamente que esa frase se incrementó, ¿no? Y se quedó pues en la mente de las personas. Y sí, sí. ¿Y por qué el y sí, sí? Pues porque, bueno, la selección mexicana de fútbol, a lo largo de las Copas del Mundo, pues se ha quedado siempre muy cerca, ¿no? A punto de dar ese paso para poder trascender, para poder convertirse en un equipo referente de la Copa del Mundo, ¿no? Tal vez el mexicano sabe que nuestro equipo pues difícilmente va a ser campeón, ¿no? Que va a llegar difícilmente a una final. Pero ¿a qué se refiere el llamado y sí, sí? Yo creo que se refiere a poder acceder a rondas a las que no se ha accedido, a poder llegar a donde no se ha llegado, a poder lograr lo que muchos piensan no se puede lograr. Y pues sí, yo creo que esa pregunta que todo mundo se hace, o más que una pregunta, esa afirmación del famoso y sí, sí, pues es algo que va a llevar a este tricolor, pues probablemente a cosas que no ha conseguido. La ronda de 16avos, o sea, el llamado cuarto partido, que es el que viene, creo que es una ronda a la que estaba obligada a llegar México, ¿no? La selección mexicana. Creo que el equipo mexicano pues está buscando más bien el duelo del próximo domingo, porque México va a jugar el próximo martes 30. De ganar, jugaría el siguiente domingo. Y la gente, pues evidentemente, quiere que se jueguen estos dos días, pero sobre todo que se ganen, porque serían los últimos dos partidos que México llegase a jugar en territorio azteca. Ya la ronda de cuartos de final se estaría jugando precisamente en este territorio norteamericano. La que sigue es la de los 16avos con 32 equipos clasificados. Ganas esa ronda, se juega en el Estadio Azteca el próximo martes, repito, y te vas a la ronda de octavos. Y si ganas los octavos, bueno, pues te vas a cuartos de final, que ya se jugarían precisamente en la Unión Americana, Jonathan.
1: Oye, pues ya por lo que podríamos dar, digo, yo no sé si cambiarán las cosas, me queda claro que sí, todavía faltan bastantes grupos, pero el rival que se atraviesa en el horizonte, Escocia.
0: Pues parece ser Escocia. Digo, todavía falta que se den algunas combinaciones, porque son varios los terceros lugares que se clasifican. Hay que recordar que son 48 selecciones. ¿cuáles son las que avanzan a la siguiente ronda? Bueno, avanzan 32, avanzan evidentemente los primeros dos equipos de cada sector y avanzan los mejores terceros lugares. México se va a enfrentar a un tercer lugar. Ahora, México, tras la victoria de ayer, se convierte en uno de los mejores primeros lugares.
2: Sí.
0: Entonces, ¿qué va a suceder? Bueno, va a encarar a uno de los peores terceros lugares, digámoslo de esta forma, ¿no? Por lo cual, bueno, hay que esperar, todavía pueden darse combinaciones. Esta ronda de la fase de grupos va a terminar el día sábado, el domingo ya estará arrancando la ronda eliminatoria, que va a continuar, bueno, pues lunes y martes y miércoles, ¿no?
1: Oye, Raúl, y nada más también, qué sorpresota ayer, ¿eh? Sudáfrica queda en segundo y deja a los coreanos en tercero. Una cosa que nadie se esperaba ya en Monterrey.
0: Tienes toda la razón, Jonathan. Y yo creo que nos sorprendimos más de uno. Después de ver a los coreanos y de calificarlos como el equipo más difícil del sector A, después sí. de México, claro, pues resulta que no. Resulta que el equipo coreano se cayó en la Sultana del Norte, donde, por cierto, tuvo un gran apoyo y mucho coreano. Pero Sudáfrica, pues hizo lo que le correspondía, aguantó, y Sudáfrica, que parecía el rival más débil del sector, termina ganando ese partido. Y bueno, el que terminó siendo ahora sí que el más débil, pues fue el cuadro checo, pero ayer el resultado del conjunto de Sudáfrica, pues llama la atención, movió ahí las piezas de los pronósticos que se hacían, y los sudafricanos, bueno, pues peleando precisamente por meterse a la siguiente fase.
1: Bueno, pues con esto nos quedamos, señor Raúl. Nos vamos con esa frase, ¿no? Yo creo que hasta para camiseta. Y si sí, con eso nos quedamos. Gracias, señor.
0: Saludos para todos, Jonathan. Más adelante pues seguiremos hablando precisamente de los resultados del día de ayer, los partidos que se vienen para el día de hoy y el panorama para el conjunto tricolor.
1: Así es. Gracias, el señor Raúl Espinosa con nosotros. Vamos a ir entonces a mensajes. No sin antes recordarle, ayer también qué lluviezón cayó allá en la Ciudad de México. Aquí no llovió ayer a la hora del partido, pero allá en la Ciudad de México, en el Ángel y en el Zócalo, vaya que llovió bastante. Temperatura 16 grados centígrados en esta mañana de jueves. Parcialmente soleado. Se siente calorcito el día de hoy, pero pues no hay probabilidades en este día de lluvia, pero por lo pronto, pues disfrútelo, es una mañana con una temperatura bastante agradable. 7:26, volvemos.
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1: Bueno, 7:31 a.m. y ya están con nosotros para hablar de temas verdaderamente importantes que a usted le interesan. Está con nosotros Marcelo de los Santos, director de Marcelo de los Santos Moore Global, en la línea telefónica, a quien le damos la bienvenida. Buenos días, Marcelo.
9: Muy buenos días, Jonathan. ¿Cómo estás?
1: Bien, con gusto de saludarle. Y también acá en el estudio, Eduardo Salas, director de fiscalización de la firma. Bienvenido, Eduardo, buenos días.
10: ¿Qué tal, Jonathan? Buenos días.
1: Y es que ya pasó un tiempo desde que el sistema de administración tributaria, el SAT, había dado a conocer y había hecho un compromiso, lo recuerdo bien, de que si se declaraba nuestra declaración de impuestos en un periodo de 4 días máximo, ellos se comprometían a regresar el saldo a favor. Sin embargo, el plazo ya terminó hace algunos días y esto, pues a muchos les quedó pendiente el saldo a favor. Voy a empezar con Marcelo. Marcelo, si nos encontramos en esta situación de gente que tenga saldo a favor por parte del SAT, que no le haya regresado, ¿qué se puede hacer en ellos si se tiene pendiente esto?
9: Mira, Jonathan, te quiero comentar, si bien esos 4 días que tú comentas, ese es el plazo respecto al procedimiento que estaba, sobre el que estaba actuando el Servicio de Administración Tributaria. Uh-huh. Pero si bien la ley marca 40 días que tiene de tiempo para llevar a cabo esas devoluciones de esos saldos a favor. Pero con todo el programa de inteligencia artificial que ya tiene el Servicio de Administración Tributaria, pues si bien si veía de inmediato que todo estaba perfecto, se agilizó mucho se agilizaron mucho todas las devoluciones, y en un término de 4 días se empezaron a devolver casi todo lo que estaba con procedimiento correcto en lo que se había metido de diferentes contribuyentes, de sus saldos a favor, y empezaron a devolver. Pero en sí, lo que te comento, la ley marca 40 días para la devolución, pero ya esos 40 días en muchos casos ya han vencido. Entonces, las devoluciones pudieron estar ya pagadas, pueden estar ahora en proceso, requeridas, o bien ya fueron rechazadas. Y si están en proceso, pues el contribuyente tiene que ver, básicamente, que tiene que hacer una investigación en el portal del SAT para efectos de que vea cómo está su devolución, por qué está en proceso. Entonces tiene que hacer unas ciertas aclaraciones, pero tiene que llenar un formulario para efectos de que pueda observar cómo está su devolución, y el SAT, una vez que llene el formulario, lo mande a través de su buzón tributario al Servicio de Administración Tributario, el SAT tiene entre 10 y 15 días hábiles para responderle al contribuyente. En muchos casos, ¿qué pasa también? Que el contribuyente puso mal la clave interbancaria a donde le iban a regresar por parte del SAT su saldo a favor. Entonces también tiene que checar eso, porque si pasó eso, tiene que actualizar sus datos bancarios. Y si tiene deudas el contribuyente ante el SAT le puede tomar el saldo a favor contra las deudas que haya tenido del pasado respecto a sus impuestos que le correspondieron. Y también si se rechazó, pues ahí en ese caso el contribuyente tendrá que meter una declaración complementaria y tendrá que ingresar una devolución manual para efectos de que le puedan entregar su saldo a favor.
1: Vaya, estos puntos son importantes, los que menciona Marcelo, Eduardo. De entrada, entonces, revisar, ¿no?, por nosotros, el cómo se encuentra la situación, el estatus de esta declaración, ¿no?
2: Sí, antes de que los contribuyentes hagan cualquier cosa, primero es verificar cuál es el estatus. Como bien lo comentaba Marcelo, pudiera ser que ya esté pagada y no se dieron cuenta. Años pasados se dio el supuesto de que hubo usurpación de identidad. ¿Qué quiere decir? Que a los contribuyentes que les dieron la firma electrónica, a los contadores que les prestaron el servicio, pudieron ser que hicieron acto de mala fe y presentaron su declaración y pusieron su clave interbancaria. Eso pasó hace 2 ejercicios, en donde el SAT también mandó un comunicado donde ellos no eran responsables. Quienes son responsables son cada contribuyente de su información confidencial. Entonces es muy importante que validen esta información y antes de actuar verifiquen cuál es el estatus y hacer el procedimiento que comenta Marcelo para poder, en caso de que se siga en proceso, con esta aclaración, el SAT les pueda devolver.
1: Ahora, esto es fundamental también por otro punto que mencionaba Marcelo, el asunto sí de la clave interbancaria, pero sobre todo hacerlo de manera manual. O sea, tenemos que revisarlo nosotros mismos, que no quita mucho tiempo, digo, cuando hemos hecho la declaración de manera manual. Tiene un proceso, bueno, a mí me ha tocado 15 minutos, media hora máximo, pero es un asunto que debe de quedar corroborado esto, porque nos mencionaban, pues ya estamos a sobretiempo, ¿no?
2: Sí, ya después de que si no te regresó de forma automática, el procedimiento manual es hacer otro formato, otro procedimiento, que sí no lleva mucho tiempo, pero como bien le comentamos a todos nuestros clientes, no es el tiempo que se le dedique, a lo mejor es los puntos finos que a lo mejor no sepan cómo elaborar ese formato o cómo se debe presentar, y por esas inconsistencias el SAT lo podría rechazar. Pero sí es muy importante que tengan todo el antecedente y que se acerquen con sus contadores o que de confianza y puedan hacer este trámite.
1: Ahora, Marcelo, usted mencionaba un asunto que también ha cambiado en este 2026, en que por medio de estos sistemas ya más digitalizados avanzaron en su proceso de pagar los saltos a favor. Si usted pudiera definir cómo se trabajó o cómo considera que llegó en este 2026 esta forma de los pagos de saldo a favor del SAT, ¿cómo los calificaría, Marcelo?
9: Pues yo creo que en una forma positiva, porque te quiero comentar, Jonathan, porque ahora a través de que la nómina, los salarios de las personas físicas se timbran, y al momento de timbrarse por parte de un PAC autorizado ante el SAT ya sabe exactamente cuánto percibió el trabajador o una persona física con actividad empresarial o alguien que renta un inmueble y tiene ingresos por arrendamiento, entre otros tipos de actividades que pudiera tener. Entonces, ya en vivo, el SAT supo cuánto tuvo de ingresos. Y a su vez también, en vivo, durante el ejercicio 2025, supo cuáles eran sus deducciones fiscales personales a las que tuvo derecho, porque recibió el contribuyente esos comprobantes fiscales a través de un timbre fiscal, una factura con el sello digital, que se va al sistema de administración tributaria, a la nube del sistema de administración tributaria, y en ese momento ya el SAT ya sabe exactamente cuánto tuvimos de ingresos, cuánto tuvimos de deducciones, y en base a eso, si uno presenta su declaración y corresponde exactamente a lo que ya el SAT tiene dentro de su nube e inteligencia artificial, por eso mismo llevó a cabo estas devoluciones expresas. Entonces, con todo lo que está sucediendo y que ya tiene mucho el SAT con todos estos sistemas, se agilizaron mucho estas devoluciones. Pero por otra parte también, si hay inconsistencias, el SAT de inmediato sabe. Si no tomé las deducciones como debía de ser, el SAT sabe. Si tuve una deducción de un proveedor que no pagó sus impuestos o que está calificado dentro de las listas del 69 porque es una empresa fantasma, una empresa facturera, el SAT de inmediato sabe y me va a rechazar la devolución. Es por eso que te comento eso, que pues a través de la inteligencia artificial ahora el SAT nos tiene súper monitoreados.
1: Bueno, me alcanzó el corte. Si me permiten, vamos a mensajes, porque también hay otro punto que vale mucho la pena revisar ya en esta mitad del 2026, y es cómo iremos con la jornada laboral de 40 horas. Volvemos, estamos con Marcelo de los Santos, Moore Global, revisando estos temas importantes. Regresamos.
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1: Oigan, seguimos aquí con la firma Marcelo de los Santos, Moore Global, y ahora vamos a revisar otro tema que ya en esta mitad del 2026 vale mucho la pena revisar. Usted recordará que se hizo la reforma laboral, aquella que decía que de manera paulatina, por lo menos cada año se tiene que rebajar 2 horas de la jornada laboral para llegar a las famosas 40 horas en el 2030. Y la gran pregunta es, ¿cómo se están preparando las empresas para poder llegar por lo menos en este inicio del siguiente año 2027, que ya tendrán que empezar con ello? Marcelo de los Santos, ¿cómo usted está viendo el que se estaría implementando este inicio de la reducción de la jornada laboral?
9: Bien, Jonathan, mira, te quisiera comentar que hay que tomar muy en cuenta que, número uno, se debe de mantener el salario ordinario de las personas, por así, las empresas no podrán modificar el salario ya actual por el hecho de que el trabajador va a tener en este caso menos horas trabajadas para la empresa, de acuerdo a esta nueva ley, bien como tú lo dijiste, que se va a ir reduciendo paulatinamente del año 27 de 2 horas hasta el año 2030 de 2 horas en 2 horas. 27 serán 46 horas efectivas que se deben de trabajar, 28 serán 44 horas, 29 serán 42 horas y hasta en el 2030, como tú bien lo dijiste, serán las 40 horas. Entonces, ahí yo lo que les recomiendo a las empresas es que tienen que ver cómo hacen productivamente más a su gente, cómo hacen productivos los tiempos muertos de lo que es la actividad del tipo de negocio. Te voy a poner un ejemplo, y un cliente me decía, oye, mira, yo tengo, vamos a decir, vinaterías o este negocio que me dice, ¿sabes qué? Pues normalmente la abría a las 10 de la mañana y cerraba hasta las 10 de la noche en ciertos días y a las 11 los fines de semana. ¿Qué va a pasar con esto? Pues que dices, oye, pues mejor abre a las 11 de la mañana, 11 y media, porque vas a tener esos tiempos muertos que puedes aprovechar para efectos de que no estés pagando doble cuando sean más de las horas que debe de trabajar el trabajador de acuerdo a esta nueva ley. O bien, cuando tengas que doblar turnos, pues que dobles turnos con menos costo para la empresa. Porque si bien, pues esto será de mayor costo para la empresa, porque aquellas empresas que tienen que trabajar 24/7, pues imagínate, o sea, van a tener que pagar dobles turnos o bien tienen que emplear a más gente para efectos de poder cubrir todos sus horarios y poder dar el servicio al 100% a sus clientes. Entonces, ahí sí yo lo que recomiendo es que vayan haciendo una estructura muy bien de todo su personal, con su departamento de recursos humanos, viendo que sean más productivos, que puedan tener una mejor gestión de trabajo, que puedan agilizar pues todas sus actividades y que esas actividades que realizan día a día sean muy productivas, o sea, que no haya tiempos muertos.
1: Fíjate que esto que menciona Marcelo, Eduardo, es un asunto importantísimo. Estamos a la mitad de este 2026 y es un asunto en el que debemos de llegar por lo menos ya avanzados en esta transición. Sí o sí se va a dar esta transición en el 2027, pero decía Marcelo un asunto importante, cómo poder eficientar los tiempos muertos, ¿no? El poder agarrar esos tiempos muertos para aprovecharlos y hacerlos parte de la transición. ¿Qué verías tú en esta parte, Eduardo?
2: Mira, aquí lo que las empresas tienen que ver es las líneas de trabajo, o sea, las más eficientes, ver los sectores que trabajan 24/7, como comenta Marcelo, también ser lo eficiente para no tener un impacto financiero en el tener que contratar gente adicional, porque es un costo que las empresas o los empleadores absorben sin considerar que si optimizando los recursos del personal que ya tiene, lo pudiera salir en tiempos, ¿no? También tienen que ver los compromisos de las entregas de los productos que tienen para saber si van a salir en tiempo, porque puede ser que el cliente que le está prestando el servicio no cumpla con ese pedido y también el cliente busque otras opciones para ver quién sí lo puede entregar. Entonces tienen que hacer proyecciones tanto operativos, principalmente porque recordemos que la fuente de trabajo principal es los trabajadores, que es quienes dan el frente a todos esos productos. Y posteriormente ver todo el tema de recursos humanos, legal, de seguridad social, impuestos. Primordialmente es el tema del impacto de la mano de obra que generan todo el sector de la industria.
1: Bueno, pues interesante, ¿no? Cómo está llegando este panorama. Ya se va a dar el inicio de esta transición de reforma el siguiente año y estaremos atentos de ello. Marcelo de los Santos, le agradecemos mucho el estar con nosotros esta mañana. Que esté muy bien.
9: Muchas gracias, Jonathan. Muy buenos días.
1: Marcelo de los Santos, director de Marcelo de los Santos Moore Global, y Eduardo Salas con nosotros, director de fiscalización de la firma. Gracias por estar con nosotros.
2: Un gusto, como siempre, Jonathan.
1: Y seguimos atentos a ello. Oigan, me enlazo en estos momentos a la Ciudad de México, porque está con nosotros también ya para la revisión de lo que sucedió en esta noche de la celebración de la selección mexicana. Octavio García con nosotros desde la Ciudad de México. Te escuchamos. Buenos días.
10: ¿Qué tal, Jonathan? Muy buenos días. Te saludo desde la Ciudad de México con gusto. Pues sí, la victoria de México sobre Checa en la Copa del Mundo desató nuevamente una celebración masiva en el Ángel de la Independencia, uno de los principales monumentos aquí en la capital del país, ya que desde las primeras horas del día miles de seguidores vistiendo la camiseta verde de la selección pues inundaban poco a poco Paseo de la Reforma, una también de las principales avenidas de la Ciudad de México, para la transmisión gratuita del partido. Para ello llevaban trompetas, matracas, cánticos y banderas, acompañando la espera de este encuentro que mantuvo un ambiente festivo, aun cuando una fuerte lluvia apareció 10 minutos antes de que terminara el primer tiempo, pero que se prolongó hasta el final del partido. Para ello se colocaron, Jonathan, 18 pantallas, sobre todo Paseo de la Reforma, incluyendo una megapantalla en el Ángel de la Independencia y dos más, una sobre Plaza de la República y otra en el Monumento a la Revolución, para que los aficionados pudieran disfrutar del tercer partido de la selección. Aunque algunos aficionados fueron muy optimistas en sus pronósticos, pues nadie le atinó. De los que entrevisté, los que platiqué con ellos, todos eran 2-1, 1-0, 1-0, 2-1, nadie le atinó, pues nadie se esperaba que quedaran 3-0. Y aunque la onceava tricolor terminó el primer tiempo sin goles y se fue a los vestidores sin haber anotado, el momento de euforia llegó con la anotación del conjunto nacional en la segunda mitad del encuentro. El primer gol anotado por Mateo Chávez provocó celebraciones simultáneas en calles aledañas al Ángel de la Independencia, que hicieron vibrar hasta las bancas de piedra que hay en la media luna del Ángel. Parecía que estaba temblando. Después vino el segundo gol a cargo de Julián Quiñones y el Azteca Army se desbordó de felicidad a la par de la lluvia que inundó algunas calles de Paseo de la Reforma. Pero el momento apoteósico fue la tercera anotación a cargo de Álvaro Fidalgo, quien consiguió un gol que, te aseguro, Jonathan, será recordado por más de un aficionado azulcrema. Tras el silbatazo final, la concentración más numerosa se registró precisamente ahí en el Ángel de la Independencia, donde cerca de 400,000 aficionados al momento continuaron los festejos a pesar del fuerte aguacero que cayó. Hubo aficionados tan felices, que quisieron imitar al famoso Pato Merlín haciendo patitos en los espejos de agua sucia, que se formaron en torno a la glorieta del Ángel de la Independencia, y hasta un scroll se querían aventar debido a la fuerte lluvia. Desafortunadamente, aquí en el Ángel sí se volvió a escuchar ese grito homofóbico que la FIFA prohibió cuando la selección checa cometió una falta o se acercaba al gol en la portería azteca. A pesar de que en el corredor Reforma también, Reforma, Juárez, Revolución, se instalaron 65 puntos de atención para supervisar el cumplimiento de las disposiciones vigentes en materia de prohibición de venta de alcohol, pues este fluyó al igual que la cerveza y la marihuana. El ingenio de quienes además son aficionados a estos estimulantes rebasó las medidas de las autoridades, ya que disfrazaron muy ingeniosamente las bebidas en termos, envases de bebidas energetizantes, vasos de café, y ocultos también muy, muy bien escondidos en mochilas, que aparentemente puso a la Azteca Army más emotiva en lo que fue el tercer partido de la selección nacional. Los festejos por este triunfo, Jonathan, se extendieron durante la noche madrugada a pesar de la lluvia, y aun cuando muchas familias se retiraban, la gente seguía llegando desde diversos puntos. Poco antes de la medianoche, la cantidad de basura sobrepasó la Reforma, ya era considerable y se podía observar a gran distancia. Ya más o menos como a las 6 de la mañana, todavía un grupo de aficionados, un grupo muy reducido, aún seguía festejando en las inmediaciones, pero afortunadamente al final el saldo fue blanco. Jonathan, lo que pasó aquí en la Ciudad de México, particularmente en esta deidad alada conocida como el Ángel de la Independencia, ahora Ángel Futbolero.
1: Bueno, y esto nada más porque pasamos a la siguiente ronda. No quiero ni pensar si pasamos a octavos de final, porque ya estamos en 16avos, pues aquello cómo vaya a ser. Pero sí fue histórico, ¿no? Este temblor, pero de miles y miles de personas brincando y gritando al unísono, ¿no?
10: Afortunadamente, sí.
1: Así fue, es.
10: Nada más de las personas.
1: Bueno, Octavio, siempre un gusto saludarte. Gracias por llevarnos este color, este sentir de la afición allá en la capital del país. Nos escuchamos la próxima. Que tengas buena mañana.
10: Un gusto como siempre, igual buena mañana para todos.
1: Siempre gusto saludarte, Octavio García, de la estación hermana W Radio, con nosotros desde la Ciudad de México. Mensajes, 7:57 a.m, continuamos.
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0: Son las 8:02 a.m. y esta es la información más relevante del momento. El presidente municipal Enrique Galindo Ceballos afirmó que San Luis Potosí Capital mantiene una tendencia sostenida a la baja en incidencia delictiva. De acuerdo con la información publicada por el Secretariado Ejecutivo del Sistema Nacional de Seguridad Pública, la incidencia delictiva total en el municipio disminuyó 12.4%, una reducción 1.7 veces mayor a la registrada a nivel estatal y casi 6 veces superior a la baja nacional, que fue de 2.1%. Las elecciones en San Luis Potosí podrían ser anuladas cuando se acredite que actos de intervención o injerencia extranjera influyeron de manera determinante en sus resultados, luego de que el Congreso del Estado aprobó una reforma a la Constitución local, a la Ley de la Justicia Electoral. La modificación fue avalada con 19 votos a favor. Marcelo de los Santos y Eduardo Salas, de Marcelo de los Santos Moore Global, mencionaron que la devolución de tu saldo a favor de ISR podría estar ya pagado, en proceso, retenido o rechazado si el contribuyente tiene deudas ante el SAT y este podría tomar el saldo a favor a cuenta de la deuda. Grupo Salinas manifestó su rechazo ante la reciente resolución del Tribunal Electoral del Poder Judicial de la Federación, la cual valida que Morena utilice la imagen de su presidente fundador, Ricardo Salinas Pliego, en sus spots promocionales sin requerir autorización previa. A través de un comunicado, Grupo Salinas calificó el fallo como una vulneración a los derechos de imagen y a la libertad de expresión y adelantó que recurrirá a organismos internacionales para denunciar la situación. 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Oiga, y recordarle, por cierto, recordarle que hoy hay partidos porque continúa el fútbol en esta tarde. Hoy la jornada comienza con Ecuador-Alemania, 1:30 de la tarde en W Radio. Ecuador se está jugando el todo por el todo. La tiene difícil. Si no le gana a Alemania, Ecuador se va. Este sería el siguiente invitado que podría irse o quedarse si no le gana a Alemania. Otro partido que se ve interesante, Curazao-Costa de Marfil. 1:30 de la tarde en La Qué Buena. Me queda claro que Curazao probablemente ya se le acabó el sueño y Costa de Marfil hará lo suyo y firmará este partido. Interesantísimo. A mí me parece que este siguiente partido es el de la tarde. Japón-Suecia. 4:30 de la tarde en Los 40, Japón-Suecia. Obviamente, mi corazón está con la segunda selección de este Mundial. Japón le tendrá que ganar a Suecia, 4:30 de la tarde en Los 40. Y finaliza la jornada, Paraguay-Australia, a las 7:30 de la noche en La Qué Buena. Bueno, pues este ya se ve complicado, pero sí, yo creo que los paraguayos van a tener que quedarse como el siguiente invitado de la Conmebol, porque la Conmebol no le ha ido nada bien, y ayer, pues de los que sí firmaron y bien, fueron los brasileños contra Escocia, que vaya que Escocia no pudo contra los brasileños, contra Vinicius, y también hasta Neymar ahí se metió en los últimos minutos, así que, pues todo esto en la jornada mundial lista en Global Media Mundialista en nuestras estaciones hermanas. Vamos a más temas, y es que vamos a información de nuestros compañeros y compañeras periodistas, y es que mantiene el PAN a Enrique Galindo como una carta fuerte para el 2027. Alexis Cruz.
1: El Partido Acción Nacional reafirmó que el actual alcalde capitalino, Enrique Galindo Ceballos, se mantiene como su carta más fuerte para competir por la gubernatura de San Luis Potosí en 2027. Pese a que el edil no cuenta con militancia blanquiazul, la dirigente panista Verónica Rodríguez enfatizó que la convocatoria está abierta a la ciudadanía, por lo que Galindo Ceballos cumple con el perfil para registrarse en las plataformas del partido como un ciudadano que ha tenido la oportunidad de darle resultados a la ciudad. En el PRI, dijo, no se han tenido acercamientos, y aclaró que la única vía para que el PAN formalice una mesa de negociación partidista con el tricolor sería bajo la figura de una coalición oficial, la cual requeriría la aprobación previa tanto del Consejo Nacional como del Consejo Estatal del Blanquiazul. Asimismo, se puso en duda el estatus interno del presidente municipal dentro de su propio partido, señalando que habrá que vigilar si efectivamente le fueron restituidos los derechos políticos en el PRI, luego del proceso de expulsión que encabezó la actual dirigencia de este instituto político. Así la información.
0: Bueno, y hay que mencionarlo, De hecho, esto se lo preguntaron a Verónica Rodríguez, de si esperan que Enrique Galindo se registre en esta plataforma digital que ha puesto Acción Nacional. Ellos dicen que no saben todavía quiénes se han registrado para la candidatura a la gubernatura del estado, pero que esperan que Enrique Galindo lo haga bajo los colores de Acción Nacional. Sin embargo, ya Galindo evitó pronunciarse en esto, y es que recordará que el alcalde capitalino ha hecho algunas jornadas de visita al interior del estado, pero allá con los amigos de la Huasteca él mencionaba que él llegaba en esta figura de los defensores del PRI. Ya ve que ahora, para darle la vuelta a la ley electoral, ahora se ha salido el tema de los defensores en todos los partidos, no nada más en uno, en todos. Y él dijo que él llegaba al interior del estado como defensor del PRI, de cómo le habían llamado el PRI, señora productora, defensores de la soberanía. Bueno, en Morena son defensores de la transformación, ¿no? En el PRI creo que eran defensores de la soberanía, y en el PAN son de la plataforma ciudadana, ellos no tienen nombre todavía. Algo así, bueno, es que ya ve que ahora todos traen unos nombres impresionantes, se rompen la cabeza para poner los nombres, ¿no? Y entonces Galindo decía que él va como defensor del PRI, eso sí lo dijo al interior del estado, y bueno, pues ahora el PAN tendrá que revisar pues si Galindo lo hará bajo los colores del blanquiazul, que de hecho precisamente Fabiola Costa nos tiene detalles de esto que mencionó Galindo Ceballos.
2: Efectivamente, el alcalde de la capital, Enrique Galindo Ceballos, evitó confirmar si ya se registró en el proceso interno del Partido Acción Nacional para la coordinación estatal rumbo a la elección del 2027, al señalar que será respetuoso de los tiempos y procedimientos tanto del blanquiazul como del PRI, partido del que forma parte. Luego de que la dirigencia estatal del PAN informara que el periodo de registros fue ampliado, Galindo indicó que por ahora debe actuar con cautela debido a los procesos internos que atraviesan ambas fuerzas políticas. El presidente municipal explicó que más allá de una eventual aspiración personal, actualmente su prioridad es generar las condiciones para integrar un proyecto amplio que reúna ciudadanos y partidos políticos con una visión compartida para el futuro de San Luis Potosí. Yo sigo tratando de construir, dar condiciones para que haya una gran coalición de ciudadanos, incluso con partidos, pero de ciudadanos que tengamos una misma afinidad de qué queremos para San Luis Potosí. Sostuvo el edil capitalino, quien añadió que los procedimientos políticos se irán agotando conforme avancen los tiempos establecidos. Finalmente, Galindo Ceballos adelantó que más adelante dará a conocer la ruta que seguirá dentro del proceso político rumbo al 2027, aunque dejó claro que por el momento su atención está centrada en consolidar un bloque amplio, manteniendo abiertas las expectativas sobre sus siguientes movimientos políticos. Así la información.
0: Bueno, con esto nos vamos a mensajes nada más. Agradezco mucho a mi compañera Rebeca Bueno, ya nos buscó el nombre. En la cuarta transformación son los defensores de la transformación. En el PRI, defensores de la soberanía. Y en el PAN, defensores de la patria, familia y libertad. Yo creo que la revista Time, si tuviera que elegir la palabra del año, defensores. ¿No? Defensores es la palabra de este año. Bueno, vámonos a mensajes, volvemos con más.
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0: Gracias por continuar con nosotros. A ver, actualización de información de último momento, porque acaba de surgir esta información. De hecho, fue esta madrugada, por lo que se está viendo. La semana pasada, la presidenta Claudia Sheinbaum había dado a conocer que se iba a hablar precisamente este jueves 25 de junio, sobre el estatus que lleva el padrón del registro telefónico, estas líneas que está pidiendo el gobierno federal. Vincule usted su línea telefónica con la CURP o RFC, para el caso de las líneas empresariales. Un asunto que no ha tenido respuesta, hay que decirlo. No ha tenido respuesta por parte de la ciudadanía. Los mexicanos se resisten a hacer este registro, que luego, cuando lo hablábamos con colegas periodistas a nivel nacional, no nos decían, pues cumplieron el sueño dorado que tenía Felipe Calderón, porque él intentó el hacer este registro telefónico de líneas mediante la CURP. Y se acordará usted de cómo hubo un reclamo nacional de que no lo quisieron y el gobierno federal de Felipe Calderón se echó para atrás y ese registro no se dio. Pero ahora Morena sí lo quiso hacer. Ellos dicen que era en contra de, o la lucha contra la extorsión, y la realidad es de que el registro, pues, quieren que se haga. Sin embargo, pues la respuesta no ha sido favorable. Hablan de que han llegado a el 41-45%, pero faltan más de 70 millones o hasta 65 millones de líneas telefónicas que sean vinculadas. Bueno, pues aparece la madrugada de este jueves, apareció un tuit a las 3 de la mañana por parte de la Comisión Reguladora de Telecomunicaciones, y es este que ustedes están viendo en pantalla. Está dando a conocer la Comisión Reguladora Telefónica que se dará una prórroga. ¿Por qué? El primero de julio terminaba el plazo para que usted pudiera, o ustedes pudieran, vincular su línea telefónica a su CURP. Bueno, pues hoy aparece por parte de la comisión que se hace una prórroga. La Comisión Reguladora de Telecomunicaciones da una prórroga y anuncia nuevas fechas límite para registrar las líneas celulares de prepago. Reitera que una vez vencido el plazo que corresponde a cada dígito, las compañías telefónicas suspenderán el servicio de aquellas líneas que no hayan sido vinculadas en las siguientes 72 horas. A ver, todavía en la mañanera no han hablado de esto. Ahorita me di una vuelta a revisar esto y todavía no lo hablan en la mañanera de este jueves. Vamos a estar pendiente hasta que acabe el programa de qué es lo que digan en la mañanera, pero la única información que tenemos es esta que ofrece la Comisión Reguladora Telefónica de esta prórroga que dan. La dan por el dígito en el que termine su línea telefónica. Por ejemplo, si su línea termina en cero, tiene un plazo para registrarla hasta el 15 de agosto. Me voy a ir por dígitos que están poniendo en este tuit. Si termina en el número 1, hasta el 31 de agosto. Luego, si termina en 2, hasta el 15 de septiembre. Si termina en 3, hasta el 30 de septiembre. Si su número termina en 4, entonces tiene hasta el 15 de octubre. Si termina en 5, hasta el 31 de octubre. Luego, si termina en 6, tiene usted hasta el 15 de noviembre. Posteriormente, si su número digital concluye el 7, bueno, pues entonces tiene hasta el 30 de noviembre. Y los últimos números son el 8. Si su número termina en 8, 15 de diciembre. Y para todas aquellas líneas telefónicas que termine su número en 9, benditos los que tengan ese número, tienen hasta el 31 de diciembre. Ahí está, es lo que pone esta madrugada la Comisión Reguladora Telefónica. Todos los números que terminen con estos dígitos tienen hasta esos plazos correspondientes. Lo vamos a estar compartiendo en nuestras redes sociales, pero menciona que en este sentido las prórrogas ahora se darán por finalización de los dígitos de sus números con estos respectivos plazos. Cada número tiene un diferente límite de registro. No entiendo bien a bien por qué hicieron esto. Es que ni siquiera se entiende por qué han hecho esta convocatoria del registro del padrón telefónico cuando no hay ningún país en el planeta que tenga un caso de éxito por medio de este registro. Primero. Dos, la 4T le cumplió el sueño guajiro a Felipe Calderón. Ser un sueño dorado de él. Bueno, hasta el otro también, el de la CUP digital, también lo cumplieron. Y tres, ninguna de las telefónicas ha explicado qué va a pasar si uno se registra, en quién se quedan los datos. Dice el gobierno federal, no nos vamos a quedar con los datos. Eso se los van a quedar las telefónicas. Pero ¿sabe qué va a pasar si esto se da? ¿Ok? Entonces, ¿quién va a cuidar de nuestros datos? Primera. Segunda, cuidar nuestros datos va a costar. Mantenerlos protegidos, mantenerlos en servidores, mantener que esto no sean hackeados, como ha ocurrido en los primeros meses de este registro. ¿Y qué cree que va a suceder? Pues que si esto cuesta más, las telefónicas nos van a cobrar más en el servicio, porque el gobierno no lo va a subsidiar. El gobierno está pidiendo, regístrame todas estas 150 millones de líneas telefónicas con la CURP. ¿Ok? ¿Y me vas a dar presupuesto? No, yo te estoy pidiendo esto, dámelo. Y ya. Pero el gobierno no va a subsidiar este padrón de registro telefónico. Y ahí entra entonces la desconfianza de la ciudadanía y el no querer hacerlo. Hoy la Comisión Reguladora de Telefonía dice, pues dependiendo el número que termine su línea telefónica, va a tener un límite de tiempo. Tómelo usted en cuenta, me queda claro que no hay respuesta. Faltan 65 millones de líneas telefónicas y parece ser que la gente no quiere registrar su número con su CURP. Ya habrá también que preguntarse si los que tienen plan de prepago, los que tienen plan, ya los registró la telefónica, ¿eh? Esa es otra cosa que también se tendrá que revisar. Vaya tema el que aparece el día de hoy. 8:25, volvemos con más.
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0: No, ya empezaron las reacciones sobre esta decisión del padrón telefónico. Ya lo hablaremos más adelante porque todavía en la mañanera no se habla, ¿verdad? Hemos estado monitoreando la mañanera Del tema no se ha hablado, allá el buen señor Julio está monitoreando la mañanera, no se ha hablado del tema. En cuanto se hable de ello, aquí le vamos a tener reacciones del gobierno federal sobre este tema. Oiga, vamos a otro que también ha llamado poderosamente la atención en la mirada del ojo público esta semana. El diario Excelsior publicó un reportaje de la conocida periodista y columnista de Excelsior, Leti Robles de la Rosa, quien cubre el Senado de la República. Y el reportaje habla de manera pues muy, muy detallada. Dice, gastan 8.3 millones por nepotismo en el Senado de la República. Las nóminas públicas de la Cámara Alta revelan que al menos 15 hermanos, hijos, sobrinos y nietos de 10 senadores de la República, un diputado federal y la gobernadora de Veracruz, se encuentran contratados como asesores. Mire, por ejemplo, en este reportaje aparece Manuel Añorbe, del PRI. Su hijo, Manuel Añorbe Aguayo, recibe 100 mil pesos de sueldo bruto. Luego, Óscar Palomera, senador suplente, tiene a su sobrina Regina Perrusquía Palomera, 61 mil pesos de sueldo bruto. Fernando Castro, diputado federal de Morena, tiene a su hermana Patricia María Castro, 44 mil pesos de sueldo bruto. ¿Se acuerda de este señor? Enrique Insunza Cázares, el senador de Morena de Sinaloa. ¿Dónde está, señora productora? Dicen que está en Badiraguato, porque el señor es de Badiraguato. Pero no ha ido ni al Senado, bueno, ni home office hace el señor. Pasaron lista y el señor ni se conectó. Bueno, pues este señor que anda desaparecido, no lo anda buscando Estados Unidos, dicen que está en Badiraguato y ni siquiera hace home office. Bueno, Enrique Insunza tiene a su hija, Aitana Insunza Mesa. Recibe de sueldo bruto 24 mil pesos al mes. Edith López Hernández, de Morena, tiene a su hija, Janet Ruiz, 50 mil pesos. Jade Kolpolemsky. Jade Kolpolemsky, ¿se acuerda de esta señora que fue la secretaria general de Morena? Ahora anda en el PT. Su hermana está, Tonatiuh Ibáñez Camacho, 10 mil pesos brutos. Continuamos con Julieta Macías, de Movimiento Ciudadano, tiene a su hermana María Catalina Macías. Carolina Villano, del PRI, tiene a su hijo Juan Pablo Beltrán Villano, 50 mil pesos. La gobernadora de Veracruz, Rocío Nale, tiene a su sobrino Alberto Nale Sánchez, 35 mil pesos. Y aparece el hombre de la polémica, el que ha detonado este reportaje de Leti Robles de la Rosa, Gerardo Fernández Noroña, de Morena. Ella asegura que Emilio González González, este hombre que siempre anda con Noroña de camarógrafo. Me lo he topado dos veces. En alguna ocasión cuando vino a San Luis Potosí, andaba con él. De hecho, aquí vino al Congreso del Estado y ahí andaba con una camarita y los selfies stick ahí atrás de él. Es ese hombre. Y es el mismo que luego al momento de la pelea del siglo, ¿no? Con Alito Moreno y Gerardo Fernández Noroña, Alito Moreno le dio un tumbón a Emilio y dice que le rompió el cuello, no sé qué pasó, porque traía collarín, y a la mera hora ya andaba bien este señor. Leti Robles de la Rosa asegura que este hombre es hijo de Gerardo Fernández Noroña, cosa que detonó la ira desmedida de Gerardo Fernández Noroña. Ya ve cómo es este hombre. Y

0: Noroña. Lo publiqué porque pues yo obtuve durante varias semanas y meses de preguntar y preguntar pues la información y la confirmación de varios trabajadores e incluso algunos legisladores, senadores de Morena, de que el senador Gerardo Fernández Noroña lo presentó como su hijo cuando él llegó como presidente de la mesa directiva del Senado de la República. Ante esta información, tú decías al principio, ¿ha habido reacciones de senadores? No. El único senador que ha salido a desmentir es Gerardo Fernández Noroña y ha salido a decir que yo mentí y que no es su hijo, Emiliano González. Yo expliqué, porque tengo, como te estoy explicando ahorita, pues tengo la obligación de explicar de dónde saqué esa información, pues la saqué de preguntarle a quien fue parte de su equipo o personas que trabajaban ya en la mesa directiva cuando él llegó, y con algunos senadores de Morena. Esto, reitero, esa es la manera en que yo encontré la información. Me vas a preguntar por qué no le preguntaste de manera directa al senador Gerardo Fernández Noroña. No lo hice porque yo no tengo acceso al senador Gerardo Fernández de Noroña. Él es una persona muy agresiva con mi persona, entonces yo no puedo acercarme ni a él ni a su equipo. Entonces, por eso, yo obtuve así la información. Él, te insisto, dice que es falso lo que yo he publicado. Yo ya he publicado que la versión de él, me está diciendo que no es su hijo, pero él también me ha amenazado con ir a un proceso jurídico. Pues está bien, o sea, yo creo que está en su derecho de hacer, tomar las decisiones que quiera, y adelante, y yo enfrentaré lo que tenga que enfrentar de ese caso en particular.
1: A ver, en esta investigación que ofreces a Excelsior en recientes días, nos mencionas, el senador Noroña es hasta ahora el único que ha venido a criticar, a reaccionar tras esta investigación de, si no mal recuerdo, 80,000 pesos el joven Emiliano o persona que lo asiste.
0: Sí, 80,000 pesos neto, de brutos, y después de impuestos quedan en 62,264 pesos mensuales.
1: Pero aquí cobra bastante relevancia, Leti, que el discurso de Morena es no al nepotismo, no a impulsar candidaturas con tendencia al nepotismo, pero aquí abiertamente no se ha podido pues vencer, ¿no?, estos acomodos de familiares en el legislativo.
0: Pues sí, fíjate que ese es el tema. Y mira, más allá, y yo sí quisiera dejar un poco al margen el tema de, si tú me lo permites, no, de todas maneras yo abordo los puntos que tú me preguntes, sí. Pero al margen del tema específico de Gerardo Fernández Noroña, el reportaje habla de eso, de esta manera en que los hijos de los legisladores federales, incluso de senadores que todavía no son senadores en activo, sino suplentes, pues ya están en la nómina del Senado, ¿no? Entonces, esto se suma a un día antes, el lunes, publiqué que en el Senado hay 25 senadores suplentes que son trabajadores del Senado, o sea, ya son empleados del Senado. Todavía no rinden cuentas como rinden protesta como senadores y ya son empleados del Senado. Y es algo que pues yo no había visto. Entonces, lo que muestro es una realidad. La valoración la hace la sociedad. A mí me parece, eso es una opinión personal, que no es congruente que tú salgas a decir, por ejemplo, que uno de los motivos por los cuales tú reformaste el Poder Judicial era que había mucho nepotismo, cuando tú utilizas a un espacio legislativo para contratar a tu familia, y me refiero exclusivamente a los legisladores del oficialismo, porque aquí te mencioné a hijos de legisladores del PRI o de MC, pero ellos nunca han salido a decir nada de eso, ¿eh? O sea, ellos ni te dicen, ah, muere el oficialismo, ni te dicen al diablo el uso de del dinero de las instituciones para sobrevivir. No, nunca han salido a decir eso. Entonces, ellos son congruentes con su forma de actuar. El tema son aquellos legisladores que tienen a su familia, pero que

0: critican a otros que hacen lo mismo.
1: Sí, de hecho eso fue el origen de la elección al Poder Judicial, lo recuerdo perfecto.
0: Uno de tantos orígenes, pero fue muy fuerte ese origen.
1: Sí, el discurso lo marcaron con ello, Leti.
0: Así es.
1: Que no se pusieran hijos de jueces, que no estuvieran familiares de magistrados, y Morena y los demás partidos, pero en su gran mayoría, están haciendo caso omiso o de plano ignorando ese discurso.
0: Pues sí, pero además te voy a decir algo. Mira, es muy diferente que tú seas un juez y que te pasas 18 horas en tu oficina leyendo casos, y ahí conoces otra jueza o una secretaria de acuerdos o algo, y se enamoran y se casan, ¿ok? Y entonces ya son marido y mujer. Pero ellos, cada uno de ellos llegó por su lado al Poder Judicial, ¿me explico? Y nunca ha sido un delito que tú te enamores de un compañero de trabajo ni que te cases con un compañero de trabajo. Entonces también ahí hay una gran diferencia entre en nepotismos, ¿me explico? O sea, si mientras no se casen, no es nepotismo. Pero ya si se casan, ya es nepotismo. Pero es un escenario muy diferente a aquel que llega a un lugar y dice, ah, bueno, pues voy a hacerme asesor a mi hija, a mi nieta, a mi sobrina, a mi hermana. Pues eso a mí me parece que no es congruente con lo que ellos dicen, ¿no?
1: Y la gran cantidad de dinero que se está asignando, porque es un gran... A ver, es una parte de dinero grande... Cuando también el discurso era que hubiera austeridad, que no se dedicara dinero a los cercanos en este aspecto.
0: Y fíjate, esto que tú dices es muy interesante porque, por ejemplo, la propia presidenta de la República, pues uno de sus y su hija no vive en México siquiera, o sea, ella está alejada. ¿Por qué? Y ella lo ha dicho. Yo no quiero que mi familia sea beneficiada de nada, o sea, somos una familia normal y punto, o sea, no están metidos en la política, su mamá es académica, su otro hijo es artista plástico, nadie está en la política. Entonces, si ella hace eso, pues se supone que por eso pide que los demás lo hagan, ¿no?
1: Claro, cuando te acuerdas que aquel que está en Chiapas, en Palenque, decía, si el presidente da el ejemplo, los demás lo van a seguir.
0: Eso decía, ¿no? Eso decía, y los cánones sociales del mundo, no nada más de México, establecen que hay que predicar con el ejemplo, ¿no? Entonces, bueno, si tú eres un senador oficialista que sales y dices que está mal el nepotismo, pero luego contratas a tu familia, pues no eres congruente, no predicas con el ejemplo.
1: Oye, Leti, antes de pasar a otro punto que quisiera preguntarte, me llamó mucho la atención cómo hablaste a nivel nacional y dijiste, tú te haces cargo de este reportaje que presentas, sí. ¿No? Ante la respuesta beligerante, iracunda de Gerardo Fernández Noroña, que no sorprende. Yo en alguna ocasión cuando vino a San Luis Potosí, también yo lo encaré y me quiso, ya sabes, ¿no? Su estilo de siempre, tergiversar la información, encararme y decirme eso no es cierto, pero sí lo dijo usted. Cuando yo le dije, te conozco muy bien, que siempre haces la maroma, las declaraciones, tú no vas a cambiar nada de lo que viene en el reportaje en absoluto.
0: Pues no, mira, el reportaje ya está publicado, está impreso y va a quedar para la historia. Yo me hago, te repito y le repito a tu audiencia, yo asumo totalmente la responsabilidad de cada palabra que está escrita ahí, ¿sí? Toda. El senador sale, me dice, no es verdad. Está bien, yo lo difundo. El senador dice que no es verdad. Dice que yo mentí. Ahí dice que dice el senador que yo mentí. ¿Sí? Es su derecho y es mi obligación ética publicar lo que el senador dice. ¿Me explico? Yo me hago cargo de lo que escribí. Es mi responsabilidad. Tampoco voy a salir a decir, es que a mí mis fuentes me fallan. No, a mí no me falló nadie, ¿sí? A mí yo consulté, busqué, ratifiqué durante meses. Y la decisión de incluirlo en ese reportaje fue única y exclusivamente mía. Por eso yo asumo totalmente la responsabilidad de ese escrito.
1: Ahora, por último, hay una parte que también, y lo hablamos en alguna ocasión para nuestro espacio en la tarde, Leti, y veíamos que ya empezaron la desbandada, bueno, no, la licencia de muchas personas que quieren emprender en vuelo para las gubernaturas u otros cargos. Pero también va cargado ahí el espíritu del nepotismo también en algunas.
0: Bueno, en algunas de las que conocemos y de los que han solicitado licencia de la carga del nepotismo, pues tenemos a Félix Salgado Macedonio, ¿no? Padre de la actual gobernadora del estado de Guerrero, pero que la propia Morena ha comentado que ellos van a aplicar literal su estatuto, en el que establece que ningún familiar directo puede suceder a un gobernante en funciones, ¿ok? Entonces, hay que esperar qué pasa en ese terreno. Ahora, tenemos el otro escenario de una senadora que todavía no dice que va, pero que todo mundo dice que sí va a ir, que es Ruth González, la senadora por San Luis Potosí, que se señala como una candidata natural al gobierno de San Luis Potosí, que actualmente encabeza a su esposo, el gobernador Ricardo Gallardo. Entonces, pero en el caso de ella, recordemos, ella no es morenista, ella es del Partido Verde. A ella no le aplica lo que dice el estatuto de Morena. A ella, como al resto de los ciudadanos en México, le va a aplicar el nepotismo por puestos de elección popular a partir del 2030, ¿sí? Porque así está en la Constitución. Pero el 2027, pues cualquier persona que no sea de Morena puede impulsar a su familia para que lo suceda. Esa es una realidad, ¿eh?
1: Porque no está en el verde. O sea, pues no está en el estatuto del verde.
0: No está en el estatuto del verde, así es.
1: Bueno, pues estaremos atentos, Leti. Yo te agradezco muchísimo que nos hayas dado la oportunidad de conversar esta mañana sobre este tema. Mi solidaridad siempre y un gusto siempre hablar de ello, porque te conocemos, siempre has estado en el Senado y cubres como nadie esta vida interna en el Senado, y quién mejor que tú para conocerla directamente. Gracias siempre, Leti.
0: Y te agradezco a ti también, y muchos saludos a tu audiencia.
1: Que estés
0: tengan
1: bien.
0: Un buen día.
1: Leti Robles de la Rosa con nosotros. Ella es periodista en el Senado de la República, como nadie ha cubierto durante muchos años esta fuente legislativa, y hoy pues se encuentra en este aspecto con este gran, gran reportaje que ha hecho para el diario Excelsior.
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0: Son las 8:55 de la mañana y esta es la información al momento. La presidenta del Consejo Estatal Electoral y de Participación Ciudadana, Paloma Blanco, confirmó que actualmente existen 3 denuncias relacionadas por presuntos actos anticipados de campaña rumbo a la elección del 2027. El Comité Directivo Estatal del PRI inició una revisión tras la difusión en redes sociales de imágenes en las que presuntamente aparece José Luis Mejía López, presidente del Comité Municipal del partido, participando en un evento de entrega de apoyos oficiales de la Secretaría de Desarrollo Social, a SEDESORE, dependencia controlada por el gobierno del estado. La periodista Leti Robles de la Rosa habló de su reportaje en Excelsior, en el que asegura que el Senado de la República gasta más de 8 millones de pesos en la nómina por nepotismo. No es congruente reformar el Poder Judicial por nepotismo cuando este sigue vigente entre la Cámara de Senadores, señaló la periodista. El Instituto Nacional Electoral votará la tarde de este jueves el aval para que 4 de las 5 organizaciones políticas que llegaron al final del proceso obtengan su registro como un nuevo partido político nacional, a pesar de haber acreditado que algunos de sus procesos de afiliación hubo manipulación y simulaciones. 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Oiga, y también es importante revisar ahora cómo estamos llegando en este, ya de cara al final de mes. La inflación ha dado un poco de respiro, hay que decirlo. Veníamos de 6 meses demasiado fuertes en materia inflacionaria, pero pareciera ser que la inflación nos da un respiro en estos días mundialistas. Javier Rueda con nosotros esta mañana. Qué gusto saludarte, Javier, bienvenido.
1: Hola, Jonathan, ¿cómo estás? Muy buenos días. Como siempre, un gusto poder estar en tu programa.
0: A ver, Javier, pues revisar este panorama, ¿no? La verdad es de que pareciera que después de días fuertes de tener una inflación muy, muy, muy notable, porque así lo fue, por ejemplo, mayo, fue un mes bastante fuerte en inflación. Para finales de este mes de junio, la inflación nos está dando un respiro.
1: Sí, nos está dando un respiro. Gracias a Dios, marcamos una inflación abajo del 4%. Sabemos que la inflación, Jonathan, siempre que se marca abajo del 4%, es más fácil controlar todos los aspectos económicos. Y entonces tener este tipo de noticias donde la inflación baja a un 3.55, que es lo que reporta hoy el Banco de México, es una buena noticia. No podríamos quedarnos solo, evidentemente, Jonathan, con la parte de ese 3.55, porque también lo que deberíamos comentar es que, desgraciadamente, esa inflación es muy elevada a lo largo de lo que ha sido el año. Entonces, hemos llegado a un tope significativo. Y creo que es importante porque la inflación suele explicarse con porcentajes, pero hablábamos de 3.55, hemos tenido inflaciones superiores al 4%, etcétera, etcétera. Pero creo, Jonathan, que en realidad las familias no compran porcentajes, ¿no? En realidad compran tortillas, huevo, leche, carne, todo lo que es una canasta básica. Y cuando hablamos justamente de inflación, pues representa eso. ¿Cuánto podemos comprar hoy con el mismo dinero? O ¿cómo se va devaluando nuestro dinero para que cada vez podamos comprar menos con nuestro salario, ¿no? Actualmente la inflación, decíamos que sí se ha controlado, que puede considerarse relativamente estable y cercana a la meta del Banco de México. Sin embargo, existe una diferencia importante entre la inflación promedio y la inflación que reciben los hogares. Creo que esta información es clave, Jonathan, porque mientras algunos bienes y servicios han moderado sus incrementos, pues desgraciadamente los alimentos, que es donde más nos pegan, continúan registrando aumentos superiores al promedio general de esta inflación que platicábamos del 3.55. Para dimensionar el fenómeno hay que observar la evolución de estos productos y se me ocurría hacer un poco la comparativa, ¿no? Hace apenas unos años un kilo de tortilla se encontraba en niveles cercanos entre los 17 y 18 pesos, y hoy en muchas ciudades del país, incluyendo evidentemente San Luis Potosí, pues esto supera los 25 pesos más o menos, ¿no?, dentro de lo que es ese estudio. Esto representa incrementos acumulados cercanos al 40%, en donde evidentemente hay productos que han aumentado un poquito más, hay otros que aumentan un poco menos, pero hacer un aumento de entre un 30 y un 50% en los últimos años, pues representa un desequilibrio significativo. Si eso lo llevamos a la canasta básica, podemos encontrar que todo lo que es canasta básica en San Luis Potosí es desgraciadamente un poquito más cara, es un poquito más elevada a lo que es la canasta básica que se mide en el resto del país, por lo que entenderíamos que el estado de San Luis Potosí es un estado caro, es un estado en donde vivir es un poco más caro a lo que representan otros estados dentro del país, y que a partir de ello, bueno, pues esa inflación del 3.55 es una buena noticia, pero también hay que dimensionarlo al pasado que veníamos teniendo a través del aumento de los precios y saber exactamente, bueno, pues que ese impacto también es un impacto por promedio y que en San Luis Potosí desgraciadamente impacta de una manera un poquito más alta, Jonathan.
0: A ver, Javier, me queda claro que el panorama para nuestro estado ha sido distinto en la canasta básica. De hecho, el último registro que teníamos, con el que concluimos mayo, pues dejaba una canasta básica por ahí de los 2,100 pesos, si no es que ya rozó los 2,200 pesos. Yo te preguntaría, ¿cuáles han sido los productos que han notado que han tenido un mayor aumento inflacionario en los últimos meses?
1: Sí, es muy buena comparativa, porque en esa canasta básica que puede rondar entre los 2,200 y 2,100 pesos, lo estamos midiendo sobre familias, por ejemplo, en donde realmente se están colocando los productos más indispensables, los más básicos. Sin embargo, hay canastas que se pueden ir hasta los 3,600, entre los 3,400 y 3,600. También esto aumenta cuando colocamos el número de personas que podemos contar en la familia. Por ejemplo, no es lo mismo una familia de tres personas que de cuatro personas o cinco personas, por ejemplo. Entonces, esa canasta puede ir variando de manera significativa. Eso creo que lo vemos todos cuando vamos al supermercado y a la hora de pasar los productos, pues siempre sale la típica frase de me gasté tanto dinero y en realidad he consumido o he comprado muy pocas cosas. Pero en puntos de producto destacan productos significativos, fíjate, por ejemplo, el huevo, que durante varios años se mantuvo relativamente estable, ha llegado a registrar aumentos superiores del 30 o 35%, dependiendo del lugar donde lo compres, ¿no? La carne de res, el pollo y los lácteos también han mostrado incrementos significativos, especialmente cuando analizamos los precios pre y post pandemia. Y bueno, también vemos ahí la parte de las presiones, ¿no?, que han tenido a través de lo que ha sido su comercialización. Hay productos de esa canasta básica, como los que platicábamos, que suben en ese porcentaje y afectan significativamente, pero también hay productos, por ejemplo, cuando hablamos, evidentemente lo estamos viendo, Jonathan, cuando hablamos de todo lo que es la gasolina, todo lo que representa la movilidad en el país, la parte energética, el costo de la luz, el costo del gas, son elementos que se añaden, ¿no?, a esas líneas de inflación. Hay que encontrar esas partes de inflación, y entonces encontramos justamente que ese dinero no alcanza para todo, y ahí es donde podemos encontrar quizá una serie de productos que son los que desgraciadamente más han ido aumentando y que, al ser evidentemente canasta básica o de necesidad, pues han ido afectando nuestra economía nacional.
0: Sí, claro, que está saliendo cada vez más dinero de las carteras para comprar lo indispensable, ¿no? Es increíble que se esté gastando una cuarta parte, una tercera parte de una gran mayoría de los salarios en este país, sino es que a veces hasta la mitad, y es lo más básico, no se está comprando lujo, huevo, carne, pan, leche, lo indispensable, rozando ya los 2,200, Javier.
1: Sí, es que los productos de la canasta básica, cuando empezamos a analizar la canasta básica, empezamos a ver, evidentemente, las líneas más simples de consumo, ¿no? Los aspectos necesarios, ¿no?, los básicos, como dice su nombre, pero los esquemas más simples, ¿no? Llama la atención los aumentos en el aceite, por ejemplo, todo lo que ha sido el precio actualizado en el arroz, el atún ha sido uno también de los elementos más altos, azúcar, la carne de res, la carne de cerdo, pollo, la cebolla, chile, el jitomate, y así podemos pasar por un montón de productos, ¿no? Desde el pan blanco, la papa, la pasta, pero también hay que encontrar productos de higiene como el jabón, el papel higiénico, y todo esto, ¿no? La Profeco, que es la que lleva todo lo que van siendo las líneas también de control, pues lo tiene muy claro, lo tiene muy, muy claro, ¿no? Cómo esa inflación ha ido afectando y cómo además eso afecta en todo lo que es la cadena de consumo. Al ser la canasta básica, pues habría que entender cómo poder llevar esa canasta básica a precios muchísimo más bajos, pues va a ser muy complicado, muy, muy difícil. Habrá que procurar un poquito también la línea del ingreso y ahí es donde viene la complicación. Aquí, Jonathan, si me permites, creo que sería muy interesante. Podemos tener un discurso de ingreso y un discurso de egreso, ¿no? Un discurso de cuánto ganas. El gobierno federal y diferentes instituciones pueden presumir, por ejemplo, cómo se ha duplicado el salario mínimo, pueden presumir cómo se han incrementado las capacidades de adquisición de capital a todo lo que es la parte más vulnerable, por así decirlo, de la sociedad, la parte más pobre, ¿no? Con ese lema de primero los pobres, etcétera, etcétera. Y me parece algo muy bueno, pero también hay que entender que el empresario, la fábrica, todo lo que es la cadena de valor, pues ha transferido ese aumento, esos porcentajes que han ido aumentando, los han ido transfiriendo al precio final del producto, haciendo inflaciones que, si nos vamos históricamente, Jonathan, tenemos inflaciones del 8.70, del 8.42, del 7.35. Es decir, en los últimos años hemos devaluado nuestro dinero, lo hemos hecho exageradamente caro y a pesar de que tenemos nuestro dinero en los bolsillos, tenemos más dinero en nuestros bolsillos, desgraciadamente ese dinero alcanza para menos. Exacto. Hay muchas personas que pueden ver el volumen que tenían de ingreso y lo que han aumentado y sin embargo su calidad de vida puede estar igual o incluso peor a las circunstancias que platicábamos, Jonathan.
0: O sea, de nada está sirviendo tener más dinero y que llegue apoyo o aumento salarial en otros aspectos cuando la gran cantidad de lo indispensable está costando más.
1: Exactamente, ese es el punto y en donde el volumen de productos que tú te podrías comprar hace alrededor de 5 o 6 años con una cantidad, por ejemplo, de 3,200 pesos es mayor lo que podrías comprar hace 4 o 5 años con una cantidad menor de dinero a lo que puedas comprar hoy, ¿no? Esa economía en donde se ha vuelto todo muy caro, tenemos más dinero en la bolsa, pero desgraciadamente ese dinero vale menos y quizá las personas, el ciudadano de a pie, a lo mejor eso no lo logra entender, no logra entender cómo con más dinero puede adquirir menos producto, pero la clave está en el precio, la clave está en esa inflación que por lo menos ahora el Banco de México la tiene en 3.55 y ojalá que la pueda ir llevando a unos parámetros en donde podamos controlarla de mejor manera.
0: Bueno, pues con esto nos quedamos, estimado Javier. Veremos, ya nada más para cerrar, porque creo que esto sí será importante. Ha sido un semestre bastante difícil en materia inflacionaria. Apenas finalizando mayo, la cosa empezó a dar un respiro, ¿eh? No a bajar, pero sí a dar un respiro. ¿Qué expectativas tienes para este siguiente trimestre?
1: Pues el trimestre parece ser que se va a mantener bastante controlado. Hacíamos algunas estimaciones, sobre todo en seguros de cambio y esquemas inflacionados. Valoramos una inflación cercana al 4%. Si se logra controlar en ese 3.55, 3.40 estaría sensacional. Sabemos que estamos viviendo también épocas de consumo fuerte, como es la parte mundialista, aunque es un aspecto muy, muy temporal. Vemos los seguros de cambio muy cercanos a los 18, en los cálculos que hemos hecho a través de la competitividad que tiene nuestra moneda y las tasas de interés, pues nos gustaría que bajaran a lo mejor otro cuarto de punto para poderlas posicionar de una manera más competitiva, pero en los próximos 3 meses lo que estamos viviendo actualmente en el país es casi, casi como lo vamos a ir viviendo. Será muy interesante a partir de lo que va siendo el último cierre del año, yo sé que es el último semestre, pero podríamos medirlo a través de los 4 o 3 últimos meses del año, ahí sí estamos estimando un poquito de aumento en inflación, aumento en los tipos cambiarios y posiblemente las tasas de interés se puedan controlar. Sabemos que la inflación, mientras esté arriba, desgraciadamente las tasas de interés no pueden bajar y ya es un poquito el mercado más caro, pero estamos viendo bastante regularidad en el mercado. Ya nos tocaba ver esa regularidad y ojalá que se pueda mantener lo más posible, por lo menos para dar el último estirón o el último empujón a la parte final del año.
0: Bueno, con esto nos quedamos, Javier. Gracias por esta revisión en materia inflacionaria esta mañana. Que estés muy bien.
1: Un saludo para todo el equipo, para todos los oyentes y otro para ti, Jonathan.
0: Igualmente, siempre un gusto saludarte. Javier Rueda con nosotros en esta mañana de jueves, en la que sí hemos tomado un respiro, pero no como quisiéramos, en materia inflacionaria. Oiga, hay otra información que está causando bastante atención en pleno desarrollo. Se registró un terremoto allá en el muy golpeado Venezuela, hay que decirlo. Venezuela, yo creo que ha sido el país que ha recibido este 2026 de una manera muy fuerte, política, social y ahora, pues, de la naturaleza, ¿no? Política lo digo porque fue empezando el año cuando se llevó Estados Unidos a Nicolás Maduro, se lo llevó. Estados Unidos derrocó al dictador Maduro y se lo llevó a Nueva York, sin decir hasta 6 meses después qué pasó, cómo fue. Nunca lo dijeron, nunca se supo cómo se llevaron a Nicolás Maduro. Lo único que se supo fue que sí, que estaba protegido por alrededor de decenas, si no es que hasta 80 soldados cubanos, y los mataron a todos. Incluso Cuba hizo un homenaje a los soldados caídos, quienes protegían a Nicolás Maduro, pero nunca se supo cómo fue, de qué manera. La realidad es que Nicolás Maduro al otro día ya estaba en Manhattan, en Estados Unidos, para llevarlo a la cárcel de Brooklyn, y así era como iniciaba el año Venezuela, y luego vino toda esta crisis política y social de quién quedaba a cargo del gobierno cuando ya posteriormente fue Delcy Rodríguez la presidenta en encargo. Pero bueno, ahora se reporta un terremoto, 164 muertos, vaya número. Al menos 164 muertos y 971 heridos, no es cosa menor. El último reporte que está dando, estoy viendo esta información por Deutsche Welle, la agencia informativa Deutsche Welle está diciendo 164 muertos y 971 heridos. Podemos ver el momento de cómo la fuerza de la naturaleza se hizo presente allá en Venezuela. Esto es parte de un video grabado en uno de los aeropuertos de Venezuela. Ahí está, escuchemos parte de ello.
2: Está temblando. Observen cómo quedó el aeropuerto Maiquetí estando nosotros acá adentro. Miren el desastre que hay. Acabado totalmente. Observen después el terremoto. Observen cómo quedó todo. Señores, grave la situación que estamos viviendo acá.
0: Tremenda sacudida que tuvo Venezuela. Ahí se veía la gente corriendo en el aeropuerto de Venezuela. Según los registros, hablan de que tuvieron 2 sismos consecutivos, magnitud 7.5 y 7.2, que estremecieron el territorio venezolano. Tremenda sacudida. Y bueno, esto ha dejado hasta el momento 164 muertos y 971 heridos. Sacudida que tuvo Venezuela en materia de la naturaleza misma. De hecho, hoy la presidenta Sheinbaum arrancó. A ver, creo que, señor Julio, empezó tarde la mañanera, ¿no? Empezó tarde porque empezó hablando de ello. Digo, habló de la selección y luego habló de esta parte. ¿Me tengo que ir a mensajes? Vamos a mensajes, ya habló sobre este aspecto de que enviará brigadas, pero déjeme ir a corte y vuelvo con ello. Seguimos en información en pleno desarrollo.
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0: Bueno, nos quedamos con este reporte que le estábamos brindando de este tremendo terremoto que tuvo Venezuela en las últimas horas. Dos sismos consecutivos sacudieron a Venezuela, de 7.5 grados y la siguiente de 7.2 en la escala de Richter. Fueron consecutivos y eso es lo que ha hecho que el número de heridos aumente, 971 heridos y 164 muertos, el número más reciente que arrojan las agencias de noticias. Hoy por la mañana, la presidenta Claudia Sheinbaum, más temprano, ha arrancado la mañanera hablando precisamente de que se enviará ayuda de brigadistas a territorio venezolano. Escuchemos.
9: Nuestra solidaridad con el pueblo de Venezuela. El día de hoy sale un equipo de la Secretaría de la Defensa Nacional de rescatistas y personal de sanidad para llegar a Venezuela. Y una vez instalados ahí y habiendo hablado con las autoridades, determinaremos mañana mismo personal adicional que se requiera para poder ayudar siempre a los pueblos que lo necesitan.
0: Ahí está. Bueno, dice Claudia Sheinbaum, se enviará ayuda de brigadistas. No sé si la escala, a ver, ayúdeme, señora productora, son de los niveles del terremoto del 85 o fueron menores. El del 85 fue todavía más, ¿no? Creo que este del de 7.2, 7.5 fue el de 2017, ¿no? Pero sí, aunque no sé, ayúdeme ahí con los datos, pero sí. Fue una tremenda sacudida la que ha tenido. Gracias. El terremoto del 85 fue 8.5. Fue mayor, 8.1 en el 85. Y el del 2017, que también es el que recuerda el mismo día, recuerda 19 de septiembre de 1985, ya nos dijo la señora productora, 8.5. Y el mismo día en 2017, bueno, pues no recuerdo si ese fue mayor, creo que fue mayor, el 8.2, el del 2017. Y bueno, pues Venezuela experimenta esto mismo en carne propia, 7.5 el que registraron el día de ayer por la noche, pero se ha aseverado el número de muertos y el número de heridos dentro de lo que arroja Venezuela. Está en profunda crisis Venezuela en estos momentos. Estaremos atentos, pero ahí están las imágenes para los amigos de la versión en video. Estos son otros en edificios que lograron grabar pues el instante, el momento de la tragedia. Están aumentando las víctimas mortales, avanzan los esfuerzos de rescate. Las autoridades pues han confirmado ya 164 muertos, hay cientos de desaparecidos, que esa es otra de las cifras que va a aumentar. De hecho, me decía la señora productora al comienzo que las autoridades habían convocado a información si se tenían mexicanos en territorio venezolano. Lo que mencionaron en esta mañana es que no hay mexicanos en territorio venezolano. También ha aparecido la Cruz Roja. La Cruz Roja menciona que tras los sismos registrados en Venezuela, la Cruz Roja mexicana ha puesto a disposición de la población el teléfono 56-45-85-32-74. Esto para brindar orientación y apoyo a quienes busquen información sobre un familiar o ser querido que se encuentre en el país, ahí en Venezuela. Bueno, es la Cruz Roja compartiendo este teléfono, 56-45-85-32-74. Relaciones Exteriores ha dicho que no hay mexicanos registrados en Venezuela hasta el momento, ¿no? Pero sí hay que dejar esta posibilidad De hecho, vamos a revisar relaciones exteriores, que es lo último que ha puesto en este sentido. Solamente está el tuit de Relaciones Exteriores diciendo que tras también se ha registrado un sismo en Japón. Están manteniendo atenta situación expresa de solidaridad, pero es lo último que ha tuiteado Relaciones Exteriores. Ya después repostearon, esta, el tuit de la presidenta Sheinbaum, que es lo que hace, ha hablado hace unos momentos, de que enviarán brigadistas a Venezuela, y es lo último que ha puesto Relaciones Exteriores. No han hablado nada sobre pues el tema de Venezuela. Dicen que han expresado solidaridad y ahí está. Hasta el momento no se tiene reporte de connacionales que hayan resultado afectados. Nuestra embajada en aquel país permanece atenta al desarrollo de la situación. En caso de requerir asistencia o protección consular en Venezuela, recordamos el número de emergencias que han mencionado la embajada de Venezuela. Este es otro, 58-412-2524-675. Es el número con la Embajada de Venezuela. Bueno, está información en pleno desarrollo. Vamos a seguir revisando esto, pero sí, Venezuela ahora experimenta uno de los capítulos pues más cruentos, que es la naturaleza, la fuerza de la naturaleza en este sentido, en toda plenitud, viviendo lo que es un terremoto. Bueno, pues ese es el saldo que se tiene hasta este momento. 9:25, continuamos con más.

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0: Y creo que es algo que todavía vemos con temor, vaya, al momento de estar viéndolo desde el lado quizás de la prevención, un momento antes de, bueno, de a lo mejor de que llegue un momento de esta magnitud. Entonces, tú desde tu experiencia, ¿cómo crees que esto simboliza un acto de amor, un acto de prevención? El prevenirnos con uno de este tipo de planes.
1: Sí, mira, es que de verdad nadie estamos claro, preparados para enfrentar una situación como tal. El hecho de querer que mi familiar, pues bueno, yo jamás voy a desear que el momento en el que yo no esté, estén corriendo, preguntando, viendo a ver en qué funeraria, qué costos hay, no sabes que no tenemos dinero, hay que juntar, hay que pagar. Es dinero que no se tiene contemplado. Normalmente tenemos contemplado muchas cosas materiales, pero este tipo de situaciones no se prevén. Entonces, es eso lo que nosotros queremos, que la gente en el momento en el que yo, por ejemplo, tenga ya no esté presente, pues no quiero ver ni a mis hermanas, ni a mi pareja, a mis hijos, que estén viendo qué es lo que van a hacer y tratando de conseguir dinero para poder solventar un gasto imprevisto.
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0: Muchísimas gracias. 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Vamos a ir con más información en Altavox.
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6: Pues seguimos, gracias por estar con nosotros, gracias por sus comentarios, los leemos y los vemos a detalle, sus felicitaciones, sus comentarios, sus opiniones y también sus críticas, ¿eh? Yo no le digo que no a las críticas. Mire, me quedo con una que por ahí mencionaban de aquel que está en Palenque, Chiapas, y decíamos, ¿de quién es el sexenio hoy? ¿De quién? Claudia Sheinbaum Pardo, ¿no? Andrés Manuel López Obrador, sí, está allá. Ya se fue, señores. Ya no gobierna. Ya se fue de Palacio Nacional. Mire, en algún momento, quienes creímos, no tengo empacho en decirlo, quienes creímos en el movimiento, vimos en la figura de Andrés un cambio y me decepcioné. Y nunca lo he negado y aquí lo he dicho en estas cámaras y micrófonos y en esta mesa. Me decepcioné del movimiento. En algún momento un amigo dijo, ¿se derechizó o te derechizaste? No. Fue como cuando en algún momento murió Nava y los navistas se quedaron sin Salvador Nava. Así nos sentimos algunos, en la decepción. Pero Andrés ya se fue. Y Andrés, se supone, ya no es presidente. Y hoy es una mujer, Claudia Sheinbaum Pardo. Si alguien quiere vivir en ese pasado, que lo haga. Pero si no les gusta que Andrés ya no está, pues hay un montón de opciones, pero un montón, que hablan bonito, que aplauden, y que viven en el pasado, ¿eh? Porque piensan que todavía está Andrés. O sigue Andrés, ¿no? Pero Andrés ya se fue. Y esperemos cómo pasará a la historia, si como el peor o el mejor presidente de la historia. Solo el tiempo lo dirá, no un movimiento, no un partido, lo dirá la historia. Pero eso lo veremos. Bueno, y con quien sí está ahora, pues es Claudia Sheinbaum. Y la presidenta de México declaró esta mañana sobre la elección de Colombia. Vaya que ha estado polémica la elección de Colombia. Dice la presidenta Sheinbaum que felicitará a Abelardo de la Espriella, el candidato de la ultraderecha en Colombia. Dice la mandataria que enviará una felicitación y además afirmó que su gobierno buscará mantener una buena relación con el candidato ganador, insisto, de derecha.
7: Obviamente vamos a felicitar al presidente electo de Colombia y buscamos siempre una buena relación con Colombia, más allá de estar de acuerdo o no en ciertos temas. Pues buscamos siempre una buena relación con todos los gobiernos de todos los países del mundo.
6: Obviamente. Bueno, lo dejó muy, muy escueto, muy, muy reducida la respuesta. Se ve que la presidenta Sheinbaum no va a tener una relación fluida con el nuevo presidente de Colombia. También habló sobre la reacción a la, pues ahora, nueva presidenta del Perú, Keiko Fujimori, porque también Perú está otra presidenta, yo lo sé, han pasado un montón de presidentes por la figura de Perú. Bueno, pues ahora también le preguntaron sobre la propuesta de Keiko Fujimori sobre México. Esto le preguntaron a la presidenta.
8: En Perú, ella dijo que buscaría un acercamiento con México porque hay lazos de amistad que deben priorizarse más allá de las posturas.
7: Qué bueno, me parece muy bien. Todavía no se resuelve completamente en Perú la decisión de quién va a gobernar. Está bueno, y en Colombia también fue una votación muy, muy cerrada. En Perú también así, está muy cerrada. Pero qué bueno de la candidata que hable de fortalecer la relación con México. Y nosotros siempre, porque es importante, lo vamos a defender siempre. Todavía hay en la embajada, que ya no es embajada en México porque está en este momento resguardada por Brasil, una persona del gobierno del presidente Castillo, que está pidiendo asilo en México y que todavía no tiene el salvoconducto. Entonces, muy importante para nosotros que se dé este salvoconducto. Y también nosotros tenemos una posición respecto a la libertad del presidente Castillo. Pero eso no impide que podamos, porque nunca pensamos nosotros en romper las relaciones. Fue el gobierno de Perú que lo planteó de esta manera. Y siempre buscamos la mejor relación con todos los pueblos del mundo.
6: Bueno, es lo que menciona Claudia Sheinbaum con respecto a este acercamiento con Keiko Fujimori en el Perú, a pesar de que también se ha tenido una muy, muy complicada relación con el Perú. Oiga, por cierto, hoy viene el rey, ¿no? Hoy viene el rey de España. Es mañana el España-Uruguay, ¿verdad? Porque viene a ese partido, ¿no? Y la presidenta Sheinbaum dijo que van a sostener una reunión el rey de España, y la presidenta Sheinbaum confirmaba que sería el 25 de junio. Mañana es el partido. Dice la presidenta que va a ser una respuesta, una visita muy rápida, un encuentro muy rápido, pero que de plano va implicado el perdón a México, ¿no? Que le exige el perdón a México al rey de España por el tema de la conquista. Habrá muchos temas importantes para la mandataria, pero pues la presidenta dice que hablarán de los pueblos originarios, pero que el tema del perdón lo exige. Hay que decirlo así, lo exige la presidenta. Y bueno, ya veremos si hoy se ven, pues se encuentran hoy el rey con la presidenta Sheinbaum, o será mañana antes del partido, no lo sabemos. Mañana juegan España-Uruguay allá en el campo de las Chivas, en el Estadio Akron. Hoy le han llamado Estadio Guadalajara, el tema de la FIFA. Bueno, pues mañana entonces, ya será hoy o mañana, el encuentro entre el rey y la mandataria nacional. Por último, mencionarle que ya también habló de si habría cambios en el gabinete del gobierno federal. La mandataria nacional descartó que se vayan a dar nuevas modificaciones. Esto dice Claudia Sheinbaum.
7: Hace tiempo, como saben, les pedí que si iban a participar como candidatos o candidatas, pues que tomaran la decisión de salir del gobierno, y hubo alrededor de 7 personas que salieron. además obviamente de la secretaria Ariadna y la secretaria Citlali, que hoy cumplen funciones en el partido Morena, y algunos otros como Santiago Nieto, que también pidió salir del INPI y pues va a competir en algún proceso.
9: Perfecto, presidenta, muchas gracias.
7: Gracias.
10: Bueno, ahí está, parte de los... Se descartan cambios en el gabinete de la presidenta Claudia Sheinbaum. 9:46, hablamos de fútbol.
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10: Ya llegó el señor Raúl Espinosa. Yo creo que viene desmañanado el señor, porque terminaron tarde allá en Morales. Vaya que al mexicano le gusta la celebración. Decía Juan Villoro, ¿no? El mexicano siempre busca un pretexto legítimo, ¿no? Y muy legítimo lo de ayer, ¿eh? Yo sí quiero empezar, señor. A ver, ¿qué vimos ayer? ¿Qué selección vimos ayer, señor? Bienvenido.
13: ¿Cómo estás, Jonathan? Buenos días a todos. Gusto saludarles. Bueno, yo creo que ayer vimos algo histórico, primero que nada, una selección que gana su tercer partido en la fase de grupos, algo que no se había dado nunca en la historia de los mundiales para México. Ojo que México sí había clasificado como primer lugar de su sector en anteriores mundiales, pero nunca ganando los tres partidos.
10: Bien cero, ¿no? La portería.
13: Y sobre todo, bueno, como bien lo dices, ¿no? Este punto tan importante, Jonathan, dejando la portería o su portería intacta. Un equipo que se ha defendido bien y que en ninguno de los duelos de la fase de grupos recibió gol. Vimos además también cómo es que un chico como Mora termina por...
10: ¡Qué maravilla, Mora!
13: Por demostrar la calidad que tiene.
10: ¡Qué maravilla, Morita! De verdad, yo cuando veía a este muchacho jugar, la sonrisa enorme que traía, yo creo que era tan grande. La verdad, se ve hermoso el Azteca. Yo cuando vi el partido, vi hermoso el Estadio Azteca, iluminado al por mayor, pero más iluminada estaba la sonrisa de Morita, señor.
13: Sí, un Gilberto Mora que, vaya, no parecía que tiene menos de 18 años.
10: ¡Qué cosa!
13: No parecía un menor de edad.
10: ¡Qué cosa!
13: Y realmente hizo muy bien las cosas. Pues no sé si llamarle un homenaje, ¿no? Tal vez sí, digo, de manera no tan intrínseca, pero me parece que el hecho de que Paco Memo Ochoa haya ingresado unos minutos al partido, pues habla de ese reconocimiento deportivo que se le da a un jugador al que no se le puede cuestionar nada como atleta. Es cierto, ya no está en la mejor etapa de su carrera, pero no deja de ser un guardameta con una gran experiencia, con un gran recorrido, y que debemos aceptar que no está de más en la selección. Va a ser el tal Rangel el titular, como ayer lo fue y como lo ha sido en los otros dos partidos más, además del de ayer. Y bueno, pues creo yo que ayer la selección mexicana logra una victoria importantísima que conecta a la gente, que la hace vibrar, que la hace soñar nuevamente.
10: Sí, claro.
13: En un mundial largo, más largo porque tiene más equipos, pero pues finalmente la realidad de México es que termina como líder de su sector, que no le han anotado gol, que va a recibir otra vez en casa por lo menos dos partidos más en caso de ganar.
10: O sea, le alcanza estar en el Azteca 16avos.
13: Así es.
10: Y octavos. Si pasa.
13: Así es.
10: Ya nada más.
13: Así es. Si va a cuartos, o sea, que es lo que todos queremos.
10: Y esos partidos se van a Estados Unidos.
13: Así es. A partir de los cuartos de final, todo se juega en Estados Unidos.
10: A ver, yo la verdad, ayer yo lo veía, señor. Creo que hemos visto un México animado.
13: Sí.
10: Hemos visto un México, me refiero a los chavos y a los jugadores, bastante en equipo. O sea, sí. Se ve que como que sí se están dando oportunidad de que cada uno brilla a su manera, ¿no? Creo que nunca había visto un México así, señor. No lo había visto así en años.
13: Pues mira, yo creo que viene un momento muy importante, ¿no? Que creo que a la selección mexicana de fútbol... Si bien es cierto, no había ganado tres partidos en una fase de grupos, pues ya había avanzado en fases de grupos de manera convincente y haciéndonos pensar que podía tener

0: Después de la fase de grupos.
1: Eran los octavos.
0: Había octavos, ¿no? Entonces, ahora hay 16avos, o sea, hay una ronda más. Entonces, México creo que puede pasar esa ronda sin mayor problema.
1: Escocia no. Bueno, hasta ahorita es Escocia, ¿no? Porque todavía se va a mover.
0: Pues puede moverse, ¿no? Puede moverse. Mañana vamos a ver a uno de los equipos que probablemente también pueda ser rival de México, que es Cabo Verde. Uh-huh. Entonces, vaya, puede ser. Uruguay también puede ser. Hay varias combinaciones que se
1: pero
0: pueden
1: Uruguay
0: dar.
1: Pero Uruguay ya como que siento que ya está con un pie fuera, ¿eh? ¿No?
0: Pues
1: siento que Marcelo Bielsa, en lo corajudo que es, ya tiene un pie afuera, porque la verdad, ¿no? Se quiere poner muy profundo en las ruedas de prensa, pero la realidad es que es más coraje que filosofía, ¿no? Y sí, Marcelo Bielsa ha perdido los estribos mucho.
0: Sí, sí, me parece que ahí, como dicen por ahí, el loco Bielsa, que realmente yo le he visto pocos logros. La verdad.
1: Y aparte, ¿cómo rayos te pones de mal humor en un mundial, señor?
0: Bueno, pues por eso le dicen el loco Bielsa, ¿no? Porque es un sujeto raro. Es un sujeto muy raro.
1: O sea, deberías siempre estar ha sido feliz, raro, ¿no?
0: Yo recuerdo cuando vino a México, México no pasó desapercibido. Había quien decía que loco Bielsa podría dirigir a la selección. Pues qué bueno que no.
1: ¿De dónde viene este interés por Marcelo Bielsa?
0: Lo que pasa es que él había sido un candidato para dirigir a la selección,
1: sí,
0: previo a Javier Aguirre.
1: Que le ganó el Tata, ¿no?
0: Fue Javier Aguirre.
1: Fue la de Javier Aguirre.
0: Cierto, se habló cierto, mucho, cierto. Digo, porque siempre hay muchos intereses cuando se habla de un técnico. Y se habló mucho de Marcelo Bielsa, ¿no? Y que Marcelo Bielsa no fue técnico de la selección porque él pedía algunas situaciones
1: en esta
0: que aquí le negaron.
1: Sí, claro. Javier. Así ya, tiene
0: que
1: razón.
0: Finalmente fue falso, pero también finalmente qué bueno. Porque, digo, si bien es cierto que a mí Javier Aguirre no me parecía la mejor carta, Marcelo Bielsa mucho menos.
1: No, sí se le ve, ya es un abuelito encerrado. O sea, de verdad, cuando estás en un mundial, estás en medio de lo mejor del fútbol y te pones a despotricar para todos lados, pues sí está medio loco, sí.
0: Así es él, ¿eh? Así es él. Yo no sé por qué tenga tanto argumento y que a cada rato le llevan a diferentes clubes, pero es un sujeto.
1: Y Uruguay perdió esa chispa, esa rudeza que los caracteriza en el campo, ¿sí? La perdieron. Mañana le toca a España y a Uruguay, sí, sí. De eso estábamos hablando hace un ratito, que el rey de España y la presidenta Sheinbaum se van a encontrar. Fíjese, tuvo que ser el partido el que va a hacer que se reúnan ellos dos, porque no había ninguna manera en materia diplomática, y veremos a ver qué pasa. Es el partido que muchos quieren ver, el España-Uruguay.
0: Sí, se va a llenar el día de mañana, ¿eh? 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Y bueno, regresando al tema de la selección, Jonathan, ayer los festejos, bueno, en todas partes del país, sin duda. Y aquí en San Luis Potosí, pues no fue la excepción, ¿no? Venustiano Corranza, copada, la Glorieta González Bocanegra, llena de aficionados, festejando con la algarabía, que desafortunadamente muy rápido se pasa de la algarabía y de la pasión al vandalismo y a las broncas, ¿no? Y es que es difícil que no se dé, porque a veces también te das cuenta que mucha gente va, pues ya algo entonada.
1: A querer hacer maldad.
0: Y todavía uno que otro, pues también lleva ahí con qué entretenerse, ¿verdad? Uh-huh. Y bueno, fíjate, veíamos, por ejemplo, para la gente que nos sigue en radio, sujetos arriba de una ambulancia. Yo creo que ahí sí dices, ¿sabes qué? Ni es gracioso. Yo creo que es algo medio burdo y sobre todo, vaya, pues un servicio médico no puedes coparlo a festejar, ¿no?
1: Que vandalizaron también, ¿no? Una patrulla.
0: Sí, también una patrulla la vandalizaron. Se subieron también otro camión. Pues ya sabes, ¿no? El típico, van pasando los autos y los comienzan a zarandear de lado a lado. Yo creo que el festejar, las espumas, el brincar, el bailar, el corear, el pasarla bien, pues no tiene nada de malo, ¿no? Qué bueno que la gente lo disfruta. Pero ya cuando comienzas a agredir, ya cuando comienzan los problemas, entonces sí dices, por el amor de Dios. No sé si se robaron un pato del Tangamán y le pusieron una playera para hacerlo
1: ya
0: ver.
1: Ya también ahí andaban, ¿no?
0: Como el Merlín.
1: Pobres
0: pero
1: patos.
0: Ahí estamos viendo unas imágenes de un pato que andaba ahí con su playera de la selección, pobre pato, ¿no?
1: Y es que es parte de esta genética nacional, Raúl. Mira, hay un capítulo en El laberinto de la soledad de Octavio Paz de que habla esta parte, ¿no? Del detrás del Viva México, cabrones. Se esconde esta dualidad de sentirse emperadores con algunos gramos de o unos litros de alcohol. Y a veces pasa esto mucho en la celebración de la selección mexicana. Habrá que hacer algo, Raúl, porque si esto es en el pase a la

0: ronda, ya no quiero pensar octavos, Raúl.
1: Sí, claro. Ahora también, pues seguramente la autoridad le irá cerrando y le irá copando. Ahora sí que las ventanas al vandalismo, ¿no? Eso quiero pensar. Ayer, por ejemplo, yo cuando llegué ahí a Morales para observar el tema de los festejos y esto, me di cuenta que ya había patrullas y eso es algo bueno.
0: Ya.
1: Pero no puedes estar cuidando de uno por uno. No le puedes decir, no agredas, no avientas, no avientes cosas, ¿no?
0: O sea, pero pues, debemos aprender mucho. Por ejemplo, los japoneses.
1: Que esto, no, bueno, pues es una cultura diferente.
0: Es una cultura diferente, pero ¿cómo lo hacen? Hasta piden bolsas a los estadios para poderlo limpiar. Sé que es demasiado difícil, es otra cultura, pero a final de cuentas, México, tú lo dijiste y me gustó mucho la frase, es el alma del mundial, México.
1: Sí, claro.
0: Porque Estados Unidos, tú estuviste allá, están apagados sí. Los estadounidenses.
1: Digo, no es lo mismo, también te quiero decir una cosa, son más cívicos. No sé si porque las leyes son más estrictas, pero...
0: No, claro que sí.
1: Pero seguramente, ¿no? Pero ¿para qué queremos acá que la ley sea más estricta sin antes sabernos comportar? Digo, yo no veo nada de malo en que la gente salga, festeje, salga en los autos con las banderas. Ayer veía muchos niños, veía camionetas, pick-ups, no sé, con 20, 30 personas brincando en la caja, todos con su bandera. No, eso no tiene nada de malo. Tampoco tiene nada de malo salir con la espuma y a lo mejor pues rociarle, ¿no? Ahí al Raúl Espinosa que iba pasando y grabando. No pasa nada, pues a eso vas. De cierta forma sabes que te va a tocar. Pero ya cuando te subes al techo de un auto que no es tuyo, te subes al transporte público, zarandeas camiones, eso sí ya no es correcto.
0: Que andaban tomando carritos del supermercado que está ahí en un costado del hospital central.
1: Eso tampoco es correcto.
0: Eso es vandalismo, Raúl.
1: Ahora te lo veía ahí en las imágenes que les pasaba, sabes que las ambulancias tienen como una especie de escalón en la parte trasera por donde bajan las camillas. No pueden colgarse en una ambulancia. Sí, no puede. Aunque no traiga paciente, debes de respetar este tipo de unidades que bueno, pues son, imagínate, una emergencia pues tiene que salir de inmediato.
0: Algo tienen,
1: ¿no?,
0: que estar viendo ya, Raúl.
1: O sea, yo creo que la gente, repito, debe de festejar. Claro que la algarabía se vale. Claro que se vale salir, repito, la espuma, todo esto se vale. Pero no se vale vandalizar, no se vale agredir al automovilista.
0: La celebración no justifica el vandalismo.
1: Claro que no. Claro que no. Ayer estaba un negocio de comida. Pues al negocio de comida también le aventaron espuma. Ya. Dices tú, a ver, espérame, pues están vendiendo comida, les vas a llenar de espuma la
0: algo
1: comida.
0: Algo tienen, ¿no?, que ver ya las autoridades. Yo lo sé que ahorita no es obligación de esto, pero algo se tiene que hacer. Si esto es en el pase a 16avos, si se gana... Pues no me quiero ni imaginar octavos, Raúl. O sea, sí tenemos que ir avanzando un poco.
1: Y además va a ser en domingo.
0: A ver, era como cuando eran los conciertos rockeros. O sea, la autoridad estaba presente ahí para evitar que se hiciera algo mucho mayor. Y así fueron esos tiempos. Se tendrá que hacer algo ahora, pero veremos qué pasa. Muy bien, señor. Oiga, ya nada más para terminar. ¿Es la mejor selección?
1: No lo sé, Jonathan. No lo sé. Yo creo que estamos muy ilusionados, pero no sé si sea la mejor selección. Yo creo que había mejores versiones, pero esas mejores versiones siempre se quedaron en el mismo lugar. Bueno, muy rápido, Jonathan. Sí. 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
0: Gracias, señor.
1: Buen día para todos.
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16: ¿Sabías que las tarjetas amarillas y rojas nacieron gracias al tráfico? 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
2: El proyecto del tren de pasajeros que conectará a la Ciudad de México con el norte del país representa una oportunidad para fortalecer la competitividad logística de San Luis Potosí. La Universidad Autónoma de San Luis Potosí mantiene un rezago de poco más de 160 millones de pesos en las aportaciones que el gobierno del estado debía haber entregado conforme al convenio financiero de este año. El gobernador Ricardo Gallardo respondió que el Partido Verde Ecologista no tiene definida una candidatura única y que existen diversos perfiles con posibilidades de competir.
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3: ¿Quién es el jugador más joven en anotar en un mundial? Seguro estás pensando en Messi o Mbappé. Pues no, el récord lo tiene el Rey Pelé, que anotó en Suecia 1957 con solo 17 años y 239 días. Un récord que lleva casi 70 años intacto y no se romperá en 2026, ya que Gilberto Mora, el futbolista más joven en esta edición del torneo, llegará con 17 años y 240 días.
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0: ¿Cómo les va? Muy buenos días, San Luis Potosí. Señoras y señores, sean ustedes cordialmente bienvenidos a una emisión más de Altavox. Comenzando estas emisiones, a nombre de la titular de este espacio, Erika Salgado, les saluda Jonathan Flores la mañana de este viernes, viernes 26 de junio del 2026. Nos escucha, no lo olviden, a través de las versiones de redes que ya están comenzando en esta mañana, en Facebook, en YouTube, además de que nos ve en el canal 4.1 de la televisión abierta y nos escucha en el 96.9 en Vox, en San Luis Potosí, en Soledad de Graciano Sánchez, Mezquitic de Carmona, Villa de Pozos, Villa de Reyes, Zaragoza, Santa María del Río. Además, Media Luna 97.3 en Río Verde, Ciudad Fernández, San Ciro de Acosta, Villa Juárez, Cerritos, Santa Catarina, Cárdenas, Alaquines, Rayón, Lagunillas y en Querétaro, en la zona de Arroyo Seco, Landa de Matamoros y Jalpan. Hoy hay mucho que revisar en esta mañana. Hoy, 26 de junio precisamente, toca el registro para lo que ha denominado Morena, los que pretendan o los que aspiren a ser coordinadores de la defensa de transformación en Morena, San Luis Potosí. Y ya hubo una impugnación, bueno, en el caso de lo nacional. Habló Citlali Hernández, la comisionada de elecciones de Morena. Ella habla sobre esta impugnación que ya tuvieron en el proceso nacional.
1: Aunque todos nuestros aspirantes tienen derecho a acudir a los tribunales, desde que fundamos Morena hemos tenido muy claro al interior que ir a los tribunales es colocar la decisión de una vida interna en otro organismo. Entonces, en Morena está muy mal visto ir a impugnar. Y además decirles una cosa, ya pasaron los días límite para poder impugnar nuestra convocatoria. Solo tuvimos una impugnación por la edad en un caso de Nuevo León.
0: Bueno, Nuevo León tiene en este caso de impugnación. Oiga, decirle como estábamos hace unos momentos, hoy es el registro de los aspirantes a entrar a este proceso de coordinadores de la transformación, que a todas luces son las precandidaturas, no le llamemos de otra forma, lo hacen para evitar, para darle la vuelta a la ley electoral, no le quieren llamar precandidaturas, le llaman defensores, no solo en Morena, sino también en el PRI y en el PAN, ya también han iniciado estos procesos, pero hoy a las eso de las 10 de la mañana van a tener que estar llegando de manera presencial al World Trade Center. Nada más que hace unos momentos, ya cuando venía para acá, para el estudio, escuché que también están presentando de manera digital, por ejemplo, en Nuevo León, Tatiana Cloutier, la exsecretaria de Economía del gobierno de López Obrador, ella presentó de manera digital su intención para ser coordinadora de la transformación. Entonces, en una de esas, pues también veremos a muchos de los de San Luis Potosí, o no lo sé, pero también se está dando esta opción de manera digital. Así que vamos a estar al pendiente a ver quiénes van a llegar allá al World Trade Center en la Ciudad de México. Bueno, ahora vamos a otro tema, y es que vamos al tema de la presidenta Claudia Sheinbaum. Ya llegó el rey de España llegó ayer por la tarde. Ayer lo hablábamos, de que ayer 25 de junio se esperaba que el rey de España llegara a territorio mexicano, porque hoy en la tarde juegan España contra Uruguay allá en la cancha de las Chivas, en el estadio Guadalajara. Se verán las caras Uruguay y España, y por eso el rey viene a ver este partido. Y con ello, con ese contexto, bueno, se dio finalmente el encuentro entre el rey y la presidenta Claudia Sheinbaum. Le tengo que decir que no fue de manera diplomática, fue de una manera muy, muy de aquí lo espero, pásele usted, porque ni siquiera pasó por la puerta Mariana de Palacio Nacional, no estuvo presente la ceremonia de los himnos de ambos países en el patio central de Palacio Nacional. Fue muy distinto, pero la presidenta Sheinbaum habló sobre esta llegada del rey Felipe VI.
2: Para iniciar esta ceremonia oficial de bienvenida, se interpretarán los himnos nacionales de los Estados Unidos Mexicanos y del Reino de España.
0: Ahí se ve finalmente ya, a ver, fue cuando Andrés Manuel hace 7 años pidió el perdón, exigió el perdón al Reino de España por el tema de la conquista, más este año que lleva Claudia Sheinbaum en el poder, cerca de 8 años en el que estuvieron con pausa las relaciones diplomáticas, pero fue eso el encuentro de una hora. La ceremonia del himno se dio en, tengo entendido, adentro de Palacio Nacional. Estaba una lluvia fuerte cayendo en la Ciudad de México y entonces la ceremonia la hicieron adentro en el piso superior de Palacio Nacional, pero el encuentro duró muy breve, algo así de una hora y media, 1 hora 20 minutos, y el rey se fue porque él ya se dirigió a Zapopan, Jalisco, porque esta tarde a las 6 de la tarde será el encuentro entre España contra Uruguay. Y bueno, no se destacó más. La presidenta Sheinbaum probablemente hablará en la mañanera de hoy qué temas abordaron, qué fue lo que se dijeron. La Casa Real no tampoco ha dicho mucho de lo que se habló en este encuentro, pero que finalmente ya se dio y se baja un poco más la tensión entre España y México. En otros temas, quien andaba ausente y ni siquiera se aparecía es el senador de Morena por Sinaloa, pues el señor Insunza, y es que luego de varias semanas de ausencia en la Cámara Alta, el legislador volvió a la actividad. Sin embargo, hay que decirlo, lo hizo de manera digital. Ahí está, en una sesión virtual. El señor ni siquiera sabía, tenía como 45 días que no se le veía. Y hasta ayer se dijo, yo creo que hasta ayer le llegó el internet a esa productora. O no lo tenía pagado, o esperaba la prórroga de la presidenta Sheinbaum, ¿no?, para conectarse. Pero ya ayer, hasta ayer se conectó en esta sesión a distancia, donde quiera que esté. El señor dice que se fue a su lugar de origen, Badiraguato, Sinaloa. Tenemos el momento, ¿verdad?, en el que habló de... Hay un momento, entonces, ahí se le ve, ahí sí se le ve, ahí estuvo. A nivel nacional estuvieron difundiendo mucho un asunto porque, hasta usted no se vaya a reír, la sesión es de la Comisión de Justicia, del Senado de la República. Le recuerdo que el señor está siendo investigado por los Estados Unidos por posibles vínculos con la delincuencia organizada, y el señor, pues donde quiera que esté, él había dicho que era Badiraguato o Sinaloa. El señor ya finalmente le llegó el internet y se conectó a esta sesión a distancia, insisto, de la Comisión de Justicia. Por otro lado, la senadora Carolina Villano del PRI, bueno, criticó el regreso a los trabajos legislativos, sí, del senador Insunza, quien apareció de manera digital. Esto dice la senadora del PRI.
3: Lo que él está haciendo es inmoral absolutamente. Insunza debe dar la cara, debe explicar por qué no se presenta. Tiene fuero, le pagan, está protegido por el gobierno, igual que Rocha Moya. Entonces, a mí me parece que además va y se esconde en el pueblo de los narcos. Entonces, realmente esto se explica solo. Se explica solo con su conducta y con su actitud.
0: Bien, pues ahí está parte de este regreso del senador Insunza, nada más a conectarse, digo, tampoco es que haya regresado al Senado, pero pues ahora sí dijo, pues ahí voy a dar una vista de que lleguen a verme que estoy presente en esta, válgame usted, Comisión de Justicia del Senado de la República. Mensajes en este instante, vamos comenzando, veremos más temas aquí en Altavox, vamos comenzando.
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4: 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En un momento continuamos.
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8: ¿Te da curiosidad saber si tienes herida de tu papá o herida de tu mamá? Te cuento de volada las diferencias entre este tipo de heridas. Las heridas de la madre y del padre provienen de algún tipo de paternidad negligente. Por ejemplo, la herida materna tiende a deberse a una falta de seguridad emocional que nos impide aprender a calmarnos y regular nuestras emociones. Se manifiesta en tener relaciones inestables, en no amarnos y sentir que hay algo mal en nosotros mismos, y no vivir tu potencial y tener límites débiles. Por el otro lado, la herida del padre afecta la autoimagen, el valor, la confianza en uno mismo y el sentido de independencia. Afecta en concretar proyectos, independizarte, afecta en avanzar, moverte y crecer. Reconocer nuestro valor, tomar las riendas de nuestra vida. Papá es el ancestro que rige nuestra relación con la profesión, los estudios, el rumbo que tomemos y nuestras acciones. ¿Y tú? ¿Te sientes más identificado con tener heridas maternas, paternas o las dos? Sígueme en redes sociales como @marioncortina.
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3: Bueno, continuamos con ustedes en este momento, 7:16 de la mañana. Hoy tenemos una temperatura de 16 grados centígrados. Está mayormente nublada la mañana de este viernes. Hay probabilidad muy leve de 10% de lluvia. Así que la realidad es que vamos a tener esta sensación algo de bochorno, ¿no? Se siente algo entre cálida y fresca la mañana, pero no hay probabilidad de lluvia en esta mañana de viernes. De hecho, bueno, se menciona por parte de la Secretaría de Ecología y Gestión Ambiental que, bueno, la calidad del aire es buena, se tienen parámetros en calidad de buena y, bueno, es parte de lo que se está teniendo en esta mañana de viernes. 7:18 y hoy hay, caramba, qué partidazos hay el día de hoy, Hoy en el Mundial, yo no sé usted, pero no hay que despegarnos ni un ratito del Mundial. A ver, viene el Francia-Noruega a mediodía. Y en la tarde, pues el que hasta el mismo rey viene a ver, el España-Uruguay. El señor Raúl Espinosa con ¿qué nos espera en esta? Perdóneme usted, eso es más adelante. Vamos al tema financiero del día de hoy. Entonces, en estos recientes meses hemos tenido una inflación que ha venido verdaderamente siendo algo fuerte desde que comenzó el 2026, ¿no? Enero, febrero, marzo. Y en mayo pareciera que nos dio el nivel más alto de inflación y de ahí en adelante nos dio una especie de tregua. Incluso para este mes de junio, bueno, pues lo que se ha reportado por parte de los expertos es que nos ha dado un respiro el panorama financiero. Y por ello, hablamos de ello esta mañana con el doctor Raimundo Tenorio, a quien nos da mucho gusto saludarle. ¿Cómo le va, doctor? Buenos días.
4: Como siempre, muy buenos días, mi querido Jonathan. Un saludo para ti, para todos mis amigos y amigas potosinos.
3: A ver, en este mes pleno mundialista, ya para cerrar junio, pareciera que estamos cerrando junio con un respiro, con una tregua que nos da el panorama inflacionario, doctor.
4: Bueno, sí, mira, aquí lo que hay que aclarar es que esta medición que se da a conocer quincena a quincena, el indicador inflacionario es un promedio, es decir, es la variación promedio de 299 bienes y servicios que consumimos de manera genérica. Es decir, este indicador, por ejemplo, que en la primera quincena de junio nos dice que no solamente los precios promedio no subieron, sino que bajaron 1.11%, es decir, casi nada, que se mantuvieron estables los precios en esa primera quincena de junio respecto de la segunda quincena de mayo, no quiere decir necesariamente que pues quienes nos escuchan estén de acuerdo. Por ejemplo, quien tuvo que pagar una tarifa aérea, ya sea doméstica o internacional, pues dijo, oye, eso no es cierto de que los precios no hayan subido. Subieron en la primera quincena 13.75%. O que viene el aguacate, tuvo un brinco del 18.51%. O que el servicio de alojamiento temporal, los hoteles, hayan subido 8.73%. Y así puedo seguirme con algunos productos que en una quincena subieron de precio. Algunos otros pues pudimos haber percibido que hubo algunos precios que bajaron, como el del jitomate, 24% en una quincena, después del brincote que se dio en mayo y en abril, el chile poblano, 28%, la uva, 15%, el chile serrano. Depende mucho cómo cada uno de nosotros tengamos compuesta nuestra canasta de consumo, que estemos de acuerdo o no con este indicador que, como tú mencionaste, pues nos da una tregua, sí, en los precios promedio. Uh-huh. Y entonces, bueno, en razón de ello, pues por ejemplo, también las mediciones que se hacen por ciudades, pues San Luis Potosí, en una

0: medición de esta variación quincenal, prácticamente los precios promedio no subieron, 0.07%, y quizás algunos de quienes nos escuchan igual me dirán, pues eso no es cierto. Bueno, pues esto es lo que dice el indicador del INEGI, porque mide los precios promedio, y usted podrá no estar de acuerdo porque, repito, pues depende mucho lo que usted incluya en su canasta de consumo de bienes y servicios. Claro. Sin embargo, bueno, pues las preocupaciones siempre son, es que el paquete de bienes alimentarios, pues siempre es el que más nos pega en el bolsillo. Y esos bienes en promedio depende justamente de la temporada, por ejemplo, si hay escasez, si hay algún fenómeno meteorológico que afecte la oferta, como ocurrió en el caso del jitomate, del aguacate, del limón. Son precios que suben y bajan normalmente mes a mes, pero hay otros que ya no van a bajar, otros que ya subieron y ahí se van a estacionar, como son las tarifas aéreas, son la renta de vivienda. Cuando tú renuevas un contrato de arrendamiento, te suben la renta, y no por ello a los seis meses, si este indicador, como en el caso de junio, indica que va a la baja, ¡ay, ya me van a bajar la renta! No, ahí, repito, hay precios que ya subieron y ahí se van a estacionar. Así que sí, en promedio, esta variación del llamado Índice Nacional de Precios al Consumidor, pues nos da una tregua, y pues más vale tener esta inflación promedio en alrededor de entre 3 y 4% y no vivir capítulos más allá de dos dígitos. Imagínense si tuviéramos una inflación promedio del 10, entonces ahí sí incluso los salarios se ven deteriorados de un mes a otro. Así que tampoco es para que esto nos llene de optimismo, simplemente seamos razonables, no hagamos compras de pánico porque eso impulsa los precios a la alza, ni tampoco pues echemos las campanas al vuelo.
1: Claro. A ver, es un asunto importante esto que nos menciona, doctor, porque nos encontramos a la mitad de este 2026, pero usted dijo algo muy interesante. A pesar de que el índice de precios al consumidor nos diga tenemos un respiro, una tregua por parte de la inflación, pues no hay mejor panorama que el que se ve en nuestra cartera. Pudiera haber más billetes, pudiera haber un poquito más de billetes en la cartera, pero sale más para pagar lo indispensable, doctor.
0: Así es, porque nuestras transacciones en efectivo, que son justamente los de los bienes alimentarios, los pecuarios, carnes, pescado, pollo, etcétera, se pagan día a día, ya sea en efectivo o con el sustituto que es nuestra tarjeta bancaria, pero esos precios, repito, todas las semanas están variando. Entonces son los que más nos hacen estar de acuerdo, ¿no?, con estas mediciones del INEGI. Y me parece es que las decisiones que tomamos cuando estos precios suben nos hacen sentir ese deterioro. Si yo estoy acostumbrado a consumir 4 veces en la semana carne de res y la carne de res está subiendo de precio, pues me voy al bien que le sustituye, que es el pollo, y si lo que consumo es pollo y sube de precio, pues me voy a lo mejor a las sardinitas, al atún, y si estos suben de precio, así, es decir, hay una sustitución en el consumo por aquellos bienes que justamente en su precio no estén mostrando un deterioro cotidiano en nuestro poder adquisitivo.
1: Entrando a la parte final, doctor, ¿qué panorama ve usted para este? Ya terminó el semestre, ya terminó un semestre del 2026, ya prácticamente es una semana de este mes de junio. ¿Qué ve usted para el siguiente mes de julio?
0: Mira, hacia el segundo semestre, incluso, los precios promedio van a rondar estas variaciones quincenales, sobre todo porque es una medición nacional. Hay algunas regiones, por ejemplo, como es el Pacífico, en los estados de Sinaloa, Jalisco, las regiones de mayor temperatura en el verano, en donde se subsidia con los precios de la electricidad las tarifas. Entonces, cuando se liberen estas tarifas, vuelve a subir la inflación promedio, y repito, estas mediciones también se pueden hacer de carácter regional. Así que habrá regiones en el país que sí padecerán un poco mayor de inflación arriba del promedio y otras que se mantendrán estables, en el caso de San Luis Potosí, en donde el pronóstico pudiera decirnos que terminaríamos, en el caso de San Luis Potosí, entre 3.5 y 3.7% de inflación anual. Y ahí vendrá hacia el segundo semestre, en ese deterioro en el poder adquisitivo, pues también pues quizás la recuperación que se pueda tener con algún ajuste en los salarios, que eso no necesariamente en los mínimos nos hacen recuperar poder adquisitivo, sino también nuestra productividad.
1: Muy bien, pues doctor, le agradezco mucho que podamos hacer esta revisión en este viernes. Si me lo permite, nos escuchamos la próxima. Que tenga buen fin de semana, doctor.
0: Igualmente, para ustedes, disfrútenlo mucho y nos escuchamos la próxima semana.
1: Gracias, es el doctor Raimundo Tenorio con nosotros, ayudándonos a ver y a mejorar nuestras finanzas de cara ya a este cierre de junio. Se acaba junio, señoras y señores. 7:27 a.m, es el instante de mensajes. Vamos a regresar con un tema importantísimo que ayer le adelantábamos. La prórroga que ayer se confirmó por parte de la Comisión Reguladora de Telecomunicaciones, dependiendo el número telefónico que usted termine con su dígito, es el plazo que le van a dar para que registre su número. A grandes rasgos, los primeritos que están en la lista, los que terminen en 0, los que terminen en 1, bueno, pues en agosto tienen que registrar su celular. Vamos a hablar de ello al volver del corte con este tema.
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9: 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La idea de Backrooms llevó a un joven youtuber a publicar cortometrajes en 2019, en donde los protagonistas tenían la cámara en mano y parecía casi como un found footage. El éxito fue tal que A24 reclutó al joven para convertir el concepto en una película. Así fue como Kane Parsons, de 20 años, se convirtió en el director más joven de A24. 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Imperdible.
10: All these rooms, this place builds them. It's like a maze, it just goes on and on. Sometimes I'm scared I'll get lost.
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1: Bueno, continuamos la mañana de este viernes, son las 7:33 de la mañana. Mire, ayer como se dio a conocer, ya por la madrugada de ayer jueves, la Comisión Reguladora de Telecomunicaciones daba a conocer que se concede una prórroga para pues poder registrar el padrón telefónico que hasta el día de ayer se compartía, iban alrededor de un 43-45% del total de las líneas telefónicas que se tienen en el país. Se hablaba de que hasta 70 millones de líneas telefónicas son las que faltan por registrar en este padrón telefónico y por lo tanto se dio una prórroga, pero ahora de manera distinta, dependiendo el dígito, el último dígito con el que termine su número telefónico, es entonces cuando se dará un nuevo plazo. A grandes rasgos, la primera mirada que está puesta es para el mes de agosto. El mes de agosto tendrán que quedar registrados todas aquellas líneas telefónicas que terminen con 0 y 1. Y esto los coloca en la primera línea de la mirada. Pero para hablar del tema, yo le agradezco que nos tome la llamada esta mañana Ernesto Piedras, CEO de Competitive Intelligence Unit, a quien le damos la bienvenida. ¿Cómo le va, Ernesto?
8: Muy buenos días, Jonathan. Siempre un gusto saludarte y a la audiencia. Pues sí, muy puntualmente lo has descrito. A pesar que la Autoridad Regulatoria de las Telecomunicaciones, la Comisión Reguladora de Telecomunicaciones, o CRT, había insistido durante todo el año, desde el 9 de enero, que no habría prórroga, aún si no se lograba completar este registro nacional de celulares, pues como bien dices, ayer fue cuidadosa con su fraseo, porque dijo, no estamos extendiendo el periodo, sino ampliando el plazo. Bueno, lo que sea, y tal cual lo has descrito tú, a partir del 1 de agosto se empezarán a suspender los servicios, bloquear los servicios de nuestros celulares, hasta empezando con el número 0 y llegando al número 9 en la segunda quincena de diciembre. Pero mira, si me dejas ponerle números a mi comentario,
1: sí.
8: En el país existen 159.9 millones de líneas celulares, de las cuales se han registrado ya 63 millones, o sea, faltan 96.9, si lo redondeamos, 97. Y aquí, pues una primera preocupación que puede surgir es, tal vez esas 63 millones que ya fueron registradas o vinculadas, habrían sido las más sencillas, las más dispuestas a así seguir el procedimiento. Y yo vería como que estas casi 97 millones de líneas pues son las más renuentes, y redondearía, estimado Jonathan, diciendo que son tres letras D las que nos impiden o han impedido tener éxito en este proceso. Lo primero es desconocimiento. 44% de la gente no sabe que tiene que registrar o vincular estas líneas. La segunda es desinterés. una vez que saben, dicen, no, yo no lo voy a hacer, lo voy a dejar para el final, a mí que me hagan lo que sea. Y la tercera, pues, es desconfianza. Como a pesar de que nuestros datos personales van a radicar en los servidores de los operadores que nos ofrecen los servicios, no en servidores del gobierno, cada vez que hay una intencionalidad de pasar datos al gobierno, como que la población hemos tenido tales experiencias tan negativas que pues manifestamos esa renuencia.
1: Porque el gobierno es un mal administrador, Ernesto.
8: De nuestros números ha habido experiencias cuando ha habido registros de autos. Este mismo ejercicio, cuando lo intentó ejecutar el gobierno, fueron ya dos veces fracasadas, dos veces fallidas, en donde no hubo presupuesto, capacitación, computadoras suficientes, software desarrollado. Y ahora, pues, lo que hizo esa CRT fue pasarle la papa caliente, si lo digo coloquialmente, a los operadores. Entonces, sí nos causa desconfianza ese otorgar nuestra información. Pero bueno, yo redondearía diciendo, ojalá tenga éxito, ojalá ya nos dejemos de estas cosas, que personalmente y profesionalmente no veo que esto vaya a impedir que sigan los intentos de extorsiones que salen de reclusorios o que operan con líneas celulares compradas fuera de México. Tan solo hace unos días yo recibí intención de llamadas que claramente no respondí, una del estado de Colorado, otra de una provincia de Canadá, pero a veces han sido países europeos, Europa del Este. Entonces, eso va a continuar con y sin registro.
1: Ahora, el número es interesante, 97 millones de líneas telefónicas faltan. Hay algo que aparece ahí, estas 3D, que me gusta mucho cómo lo define: desinterés, desconocimiento, pero la realidad es que los mexicanos no lo quieren hacer, pero aún así el gobierno ha dicho lo tendrán que hacer, pero ahora de manera escalonada. ¿Qué le parece esta forma? Porque la forma en la que lo hace la Comisión Reguladora por la madrugada, sin dar explicaciones y sin que en la mañanera se den mayores explicaciones, pues da a entender de que a todas luces no van a dar explicaciones, que simple y sencillamente esperan la información por parte de las telefónicas.
8: Exacto, parecería que no tiene ninguna lógica. ¿Por qué poner unos plazos, digamos, cuando a todas luces esas 97 millones de líneas que referimos tú y yo no se van a lograr? Insisto, ojalá se lograran, pero ¿por qué hacerlo así escalonado? Una política pública de este tipo que no respeta sus términos, primero pierde confianza. Segundo, quien tenga una línea con terminación cero podría decir, ¿por qué yo primero? ¿Por qué yo después? Etcétera. No tiene una racionalidad ni económica ni tecnológica. Y bueno, pues aquí estamos en este berenjenal, pero una cosa que todavía es más preocupante, bueno, se va a violar el derecho que tenemos los ciudadanos a la conectividad que se consigna en el artículo 6 de la Constitución, pero además puede venir una semiparálisis económica, porque quien quiera pedir un taxi de plataforma en la calle, adelantar pidiendo su despensa, su supermercado, tener comunicación con su familia, estudiar de manera remota o trabajar como lo hacemos ya hoy cotidianamente, pues simplemente no se va a lograr. Se puede hacer bajo Wi-Fi, o sea, conectado a tu red en casa, pero aún así los bancos están muy preocupados porque nos sucede muchas veces que al querer acceder a nuestras cuentas bancarias de cheque, de inversión, nos dicen, te voy a mandar un mensaje por SMS, por mensaje corto. Pues ese ya no podrá ser recibido. Podría ser recibido por WhatsApp, pero por SMS no. Entonces, hay mucha distorsión en la operación social, económica, que no hacía falta meternos en esto, porque, insisto, un registro nacional de celulares no nos va a prevenir ni a salvar de intentos de extorsión.
1: ¿Qué tema, Ernesto? ¿Qué tema? El tiempo pareciera que no alcanzó al gobierno para llegar a ese número. Difícilmente se ve que lo alcance. El switch se tenía que apagar el primero de julio, es decir, en una semana, y dijeron en una semana no vamos a llegar a los 90 millones que buscábamos. Por lo pronto, pues con esto nos quedamos y veremos cómo les va primeramente a los número 0, a los número 1, que es cuando termina su número. En agosto tendrán que quedar registrados como es que lo pide esta prórroga. Un gusto saludarle y conversar con usted, Ernesto. Nos escuchamos la próxima.
8: Estimado Jonathan, le seguimos dando seguimiento a este tema. Qué gusto.
1: Y usted, buena mañana. Es Ernesto Piedras con nosotros, CEO de Competitive Intelligence Unit, con nosotros en esta mañana. Bueno, pues no se veía posible que pudieran llegar a estos 97 millones para el primero de julio. Y luego, imagínese usted que le apaguen el switch en pleno mundial, en pleno pago de nómina, en pleno desarrollo de la mitad del año. Es increíble lo que quiere hacer el gobierno. Mensajes.
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1: Bueno, y ahora vamos a hablar de, obviamente, lo que está sucediendo en los ojos del mundo en estos momentos, el Mundial de Fútbol, ¿no? Qué fenómeno lo que ha venido pasando desde que arrancó el Mundial el pasado 11 de junio. Y a pesar de que estábamos en un contexto de tensión, de marchas, de manifestaciones, de crisis política, porque hay que decirlo así es, pareciera que los ánimos estaban escondidos, guardados, como que no estábamos en modo mundial. Y me queda claro que después de que se metió aquel primer gol de Julián Quiñones en el partido de la inauguración, inmediatamente se salió, se desbordó la emoción mundialista y es como ahora nos tiene al país en ello. Pero ¿por qué era tan importante que se llegara a dar este mundial? Una cosa es lo que está viviendo Canadá, otra cosa es lo que está viviendo Estados Unidos, pero definitivamente lo que está pasando en México es digno de verse y de estudiarse. Le agradezco que esta mañana esté con nosotros Alberto Bernán Gavito. Él es periodista deportivo de la cadena hermana W Radio, a quien le damos la bienvenida. Gusto en saludarle, Alberto.
3: Mi querido Jonathan Flores, te mando un abrazo muy fuerte y la verdad es un placer estar contigo. Y te digo algo, me acabas de hacer una descripción tal cual del Mundial.
1: Y hay que... Perdóneme usted, adelante.
3: No, yo nada más era para decirte que así lo sentíamos, como parte del medio periodístico deportivo,
1: sí.
3: De repente faltaba una semana y decías, es que esto no es... O sea, había mundiales que siendo en Qatar, en Rusia, se sentía una efervescencia mayor de la Copa del Mundo, pero hay que decirlo, después de que cayó el gol de México, que bien lo describes, de Quiñones... A partir de ahí se ha vuelto una locura.
1: Sí.
3: Se ha vuelto una locura. En la Ciudad de México, más de 500,000 personas, 800,000 personas en el Ángel de la Independencia festejando los partidos de México, las alcaldías llenas de gente que va a ver el partido. Ya inclusive Protección Civil ha dicho de repente ya no vengan porque ya no caben. Y se ha soltado. Y ahora esta tendencia del beso de tres que ahora se da cada rato y dices, bueno, ¿qué nos está pasando? Pero sí, el Mundial ya enloqueció el país.
1: Fíjese, Alberto, que a mí me tocó noticiero cuando llegó el partido de la inauguración y cayó el gol de Quiñones. Pero en ese justo momento, cuando vi que cae el gol de Quiñones, que es el gol que abre el Mundial, México entró en una dinámica de felicidad, de adrenalina, de emoción, de pasión futbolera. Como que el país se desbordó de inmediato en ello, ¿no? Se necesitaba. De hecho, Juan Villoro, en sus textos, en sus libros, habla de ello, de cómo el país necesitaba ese momento, algo, un pretexto legítimo para poder desbordar todo lo que tiene dentro. Y el país, la verdad es que no estaba en las mejores condiciones para recibir el Mundial, y aún así se han vuelto el alma de este Mundial tan ausente, por ejemplo, en los Estados Unidos.
3: Sí, a ver, en Estados Unidos lo que mayor que hemos tenido de vivencias de la gente que va a ver el partido es que sí, los estadios están llenos, preciosos, pero saliendo, frialdad, poco, en la ciudad poco, solamente, por ejemplo, lo más destacado ha sido los brasileños en Nueva York y ahora que se pelearon los ecuatorianos y los alemanes también en Nueva York, pero después las demás sedes han sido frías. Hoy uno se da cuenta que México merecía tener más partidos, pero tampoco creo que estaba la condición del país para recibir más juegos. O sea, también creo que en el tema económico, social, tampoco estaba México para decir, sí, tráiganme 20, 30 juegos de Copa del Mundo. No. Me parece que tal vez podemos pensar en unos 4 o 5 más, pero hasta ahí nada más. pero sí México se ha vuelto el alma de esta Copa del Mundo, que ha sacado el ingenio mexicano, las imágenes más icónicas del Mundial en cuanto a redes sociales se están dando en nuestro país, entre el Pato Merlín, el muchacho que metió la cabeza en una máquina de hacer algodones, ¿no?, de sabor, la gente nadando en un charco en plena lluvia, festejando, los excesos en que se está cayendo, me parece que se ha detonado y se ha liberado mucha tensión en el aspecto de que la gente, el fútbol es identidad, mi querido señor Jonathan Flores, es identidad. Ahora, es identidad plena. Identidad. Y esta selección no está jugando bien al fútbol, está jugando con entrega, con intensidad, con concentración, con orden. O sea, están como representando a lo que somos hoy como país, ¿no? Hoy como país somos gente intensa, gente que sale diario a buscar algo mejor para la familia, que corre, que igual que el futbolista. Entonces, creo que en esto que hablas, que habla del entendimiento, del sentirme identificado, creo que esta selección hace eso, tiene ese efecto, se identifica con la gente.
1: Y sabes que también ayer, el día que fue el partido, Alberto, encontré que hay camaradería, que ya no hay individualidad, como fue lo que batallamos mucho en anteriores selecciones, como que no querían trabajar en equipo, teníamos una muy mala defensa y que luego siempre nos pasaba el llamerito de siempre, ¿no? Ahí íbamos, la llevábamos y ¡pum! A la mera hora nos destrozaban nuestras ilusiones. Y pareciera que en esta selección son muy, muy, pues como amiguitos de la cuadra, o sea, juegan como tú y yo jugábamos antes con nuestros compañeros de la cuadra, ¿no?
3: Sí, sí, esa solidaridad que ha mostrado el equipo mexicano, que también ejemplifica nuestra sociedad.
1: Sí.
3: Somos muy solidarios nosotros, ¿no? Somos solidarios. Es difícil ver que alguien tiene un problema y nadie lo asiste. Es muy difícil en nuestro país, porque por ese corazón que tenemos. Sí, este equipo, fíjate que sí. Fíjate, de los datos del hubiera, pero que no pasó, pero que quedan grabados, es de que en la interna de la selección, con jugadores como Santi Jiménez, que juega en el Milán, como Quiñones, que juega en Arabia, que superó en el goleo individual de Arabia a Cristiano Ronaldo. Ese no es un dato menor. Uh-huh. Quiñones hizo más goles que Cristiano Ronaldo en Arabia, ¿no? Con gente como Edson Álvarez, con gente como Johan Vázquez, tipos que juegan en Italia, en Inglaterra. ¿Sabes qué hubiera pasado? O tienes el cobrador de penales de la selección para el partido pasado. Era Gil Mora, un chiquito de 17 años.
1: Qué cosa, ¿eh?
3: Fíjate, ¿a dónde empieza esto? Imagínate a un tipo como Edson Álvarez, que ha jugado 3 mundiales, que ha jugado en Inglaterra, que jugó en Holanda, que lo compraron en más de 30 millones de dólares como refuerzo del West Ham en su momento, que lo prestaron a Turquía, que ahí va de regreso a la Premier League. Pues dice, un penal, pues lo tiro yo, ¿no? O Santi Jiménez, juego en el Milán, lo tiro yo. Lo iba a tirar un chiquito de 17 años, que me parece que eso es otra de las situaciones. En el partido pasado hace gol Mateo Chávez, hijo del Pilón Chávez, uh-huh, que hoy juega en Holanda. Hace el gol que corre como cabra desesperada por todo el cerro, ¿no? Uh-huh. Ahí fue como... Y le saca el derechazo y la mete. Y creo que lo de Gil Mora, lo de Chávez, además en este paralelismo con la sociedad, también representa de un futuro que viene de la selección mexicana de fútbol, y creo que por eso hace tanto clic esta selección con la gente, ¿no? Es increíble, yo no sabía que había tantas camisetas de la selección de nuestro país.
1: Uh-huh. Sí, que...
3: Olas, olas y olas.
1: Cómo las calles quedan tapizadas de gente con la camisa de la selección cuando juegan. Me está alcanzando el tiempo, Alberto, pero yo no quisiera irme sin antes preguntarte... Ya en algún momento, si me lo permites, hablar de la FIFA, de cómo a la FIFA le encantan los dictadores. Cuando estuve viendo la historia, cómo la FIFA coquetea demasiado con los dictadores. Pero más allá de lo que tiene la FIFA en la oscuridad, qué buena manera de darle un motivo de felicidad a todas las personas, desde que el papá y el hijo se reúnen a ver el partido, a llenar un álbum de estampitas, pero también hablarlo con la familia, con los amigos del trabajo. Caramba, yo nunca había visto que todas las generaciones hablaran de un solo tema, Alberto.
3: Y son unos genios, porque ahora parece que un Canadá-Sudáfrica se viene, entonces el local puede avanzar. Y la historia de Cabo Verde, ¿no? Que arranca y se defiende con las uñas y consigue puntos y se convirtió en un tema mundial hablar de Cabo Verde, ¿no? O sea, de cosas tan distantes, tan pequeñas como con el fútbol, explota y la FIFA lo hace muy bien. Y ahora como mexicano, déjate ahora, el tema familiar ahora va a ser contra quién nos toca. Que si es Ecuador, que si es Uruguay, que si es Escocia, que si es Cabo Verde, que le puede tocar a México. Sí, se convierte por lo menos el mundial tema de conversación familiar, de amigos. Y yo tengo un amigo que no le gusta el fútbol, pero me dice muy claro, yo miento y digo que sé de fútbol para poder convivir con todos.
1: ¡Qué maravilla! Alberto, un gustazo hablar de fútbol en esta mañana y en viernes. ¡Qué gusto, eh! Nos escuchamos la próxima.
3: Un placer. Hasta luego, mi querido Jonathan Flores.
1: Alberto Bernán Gavito, muchas gracias, periodista deportivo de la cadena hermana W Radio. ¿Cómo? Y apenas vamos a la mitad del mundial a llegar, pero qué maravilla, todavía le falta a este mundial un buen de rato. Vamos a más, continuamos, 7:50.
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15: En el cine de Robert Zemeckis, los héroes no sobreviven por ser los más fuertes. En las cintas de Robert Zemeckis, los héroes sobreviven por su capacidad de engañar a su propia mente para no quebrarse ante el trauma. El náufrago Chuck Noland proyecta una personalidad en una pelota llamada Wilson para no colapsar por la soledad. El capitán Miller, buscando al soldado Ryan, oculta su vida civil bajo un misterio absoluto para que el pánico no lo mate a él ni a sus hombres. Y Forrest Gump utiliza el movimiento puro, el correr, como una forma de meditación para procesar el duelo. Son mecanismos de defensa que funcionan como un ancla con la realidad cuando el mundo exterior se vuelve insoportable.
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17: El titular de la Secretaría de Seguridad y Protección, Jesús Juárez, informó que los servicios médicos de la dependencia han identificado casos de diabetes e hipertensión entre algunos elementos. La diputada Gabriela López consideró que la actual legislatura se ha caracterizado por una visión excesivamente punitiva, al señalar que gran parte de los dictámenes están enfocados en aumentar castigos. La instalación y puesta en operación de dos nuevas estaciones de monitoreo de la calidad del aire será un proyecto que se ejecutará hasta el próximo año, informó Sonia Mendoza, titular de SEGAM.
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0: Son las 8:03 de la mañana y esta es la información más relevante hasta el momento. El rector de la Universidad Autónoma de San Luis Potosí, Alejandro Cermeño Guerra, confirmó que el gobierno del estado mantiene un adeudo cercano a los 160 millones de pesos correspondiente a las aportaciones estatales convenidas para este año. El economista Raimundo Tenorio mencionó que si bien hay productos que bajaron de precio de manera significativa, hay otros que subieron y ya no podrán disminuir, como las cuotas en tarifas aéreas o costo en el de renta de vivienda. Ernesto Piedras, CEO de The Competitive Intelligence Unit, señaló que la población presenta desinterés, desconfianza y desconocimiento al momento de tener que registrar sus líneas telefónicas dentro del padrón. Agregó que la suspensión de líneas podría provocar una semiparálisis económica. El Instituto Nacional Electoral entregó los registros a los nuevos partidos políticos que lograron el número de afiliados necesarios. En sesión extraordinaria, el árbitro electoral otorgó registros a Construcción Sociedades de Paz y Somos México. A partir del 1 de julio recibirán 84.3 millones de pesos en 6 meses. 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Y cómo no, señoras y señores, hoy hay partidazos, como lo decíamos al comienzo del programa. Mire, la programación de hoy de Global Media Mundialista comienza con el Noruega-Francia, partidazo el día de hoy. Haaland y Mbappé se verán las caras hoy. Hoy uno de ellos dos tendrá que demostrar, pues, quién trae más goles, ¿no? Cualquiera de los dos. Noruega-Francia está dificilísimo, ¿eh? Dificilísimo decir quién vaya a ganar este partido, pero mire, yo me voy a ir con Noruega, ¿eh? Muchos estarán con Francia, yo me voy con Noruega, los vikingos y Haaland, a ver cómo le va a los noruegos. 12:30 del día en La Qué Buena, para que usted lo siga si está en el trabajo, en el coche, bueno, tiene que hacer algo. Bueno, 12:30 empieza la transmisión de este partidazo Noruega-Francia. Y luego hágale agenda, porque a las 6:00 p.m, Uruguay-España, W Radio. Uruguay-España, allá en Zapopan, Jalisco, en el Estadio Guadalajara. Bueno, pues se van a ver las caras para definir. El que viene urgido de ganar es Uruguay. Uruguay tiene que ganar este a España. Si España les gana, prácticamente Uruguay estaría diciéndole muchas gracias, buenas noches al Mundial. Y hay que decirlo, uno de los campeones en la historia de los Mundiales, es el primer campeón de la historia de los Mundiales. Y en la noche se cierra en las transmisiones Egipto-Irán, 8:30 de la noche en los 40. También, el fútbol de Medio Oriente anda muy bien, los egipcios necesitan también ganar, Irán también, los persas, así que veremos cómo les va. Y vaya que han batallado demasiado los iraníes, y vaya que los están tratando de una manera bastante, bastante mala en los Estados Unidos, y aún así siguen vivos en el Mundial los iraníes. Así que buenos partidos el día de hoy, para que usted tenga de dónde escoger o agenda y diga, no estoy a las, ¿qué? A la 1:00 p.m, a las 6:00 p.m. no voy a estar, porque vamos a estar viendo estos tremendos partidos. Bueno, vamos a más, tenemos más información en este momento. Mire, el secretario de Seguridad Nacional de los Estados Unidos, Mark Wayne Mullen, defendió pues que firmemente hay una expansión en el muro fronterizo de los Estados Unidos, esto como una estrategia clave para detener el tráfico de drogas y de personas hacia los Estados Unidos. Esto fue lo que dijo.
1: Our thing that we're seeing at the wall is the cartels are always changing. And they're a threat. There's not one inch of Mexico's northern border that isn't covered by a plaza. Plaza is cartels, 9 cartels that control it. And they have plaza centers, they call it plazas, that they have plaza bosses. And they're always looking for vulnerabilities to push human trafficking and drug trafficking across our border. And they're getting very good at it. They're even using UAS now.
0: Bueno, parte de lo que decía en este sentido el secretario del Departamento de Seguridad Nacional a grandes rasgos dice, toda la frontera está controlada por lo menos 9 cárteles, todo el pasar de la frontera. Además menciona que se actualizan con drones, con nuevas formas para entrar en tráfico de drogas, de personas en los diferentes puntos de la zona fronteriza. Pero no hay que dejar pasar esto que menciona el secretario del Departamento de Seguridad, porque incluso Donald Trump en el G20, en el G7, él dijo, vamos a ir ahora por tierra. Y luego aparece el jefe de la DEA diciendo, vamos por los cárteles por tierra. Estas declaraciones no hay que dejarlas pasar. Y la presidenta Sheinbaum, sí, y yo lo dije en estos espacios, recibió un golpe muy bajo de Donald Trump al exponerla ante los 7 más poderosos del mundo a decir, es una mujer muy buena, pero que tiene miedo ante el crimen. Y la presidenta no se puede defender, no se pudo defender ante los G7. Entonces, hay que tomar con mucha delicadeza esta declaración, porque no es cualquier cosa la insistencia que está teniendo Estados Unidos en este tema. Mensajes, 8:10 de la mañana. Volvemos con más temas para usted. Aquí seguimos en Altavox.
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5: The Mandalorian y Grogu busca recuperar la magia que los fans exigen. Después de varias temporadas en Disney Plus, Grogu y Mando finalmente tienen su propia película cinematográfica. Esta nueva entrega busca elevar el nivel visual de la saga, llevándonos a mundos inexplorados donde el pequeño Grogu deberá demostrar si realmente tiene el poder de un Jedi. A pesar de su éxito masivo, la crítica se pregunta si la narrativa podrá superar el eterno estancamiento de un personaje que parece diseñado para el consumo fácil. Con Pedro Pascal como el mandaloriano, la producción apuesta todo al impacto de la pantalla grande y al sonido envolvente.
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10: Bien, qué bueno que siguen con nosotros, 8:15 de la mañana. Vamos ahora a revisar, porque esta semana también fue altamente de contenido político en el Congreso del Estado. Sabemos perfectamente cómo se ha tenido una intensidad en el panorama electoral. A pesar de que estamos en días mundialistas, también los partidos políticos han arrancado lo que ellos han denominado registros de las personas que deseen ser aspirantes a coordinaciones de las defensorías, ya sea de Morena, del PRI, del PAN, pero en medio de esto apareció ya la definición de la reforma electoral en San Luis Potosí, quien es la que va a regir el tiempo electoral de las campañas el siguiente 2027. Y me da gusto saludar esta mañana a un experto en estos temas electorales, Marco Iván Vargas, a quien le damos la bienvenida. Qué bueno escucharte, Marco Iván.
11: Jonathan, amigo, muy buenos días. El gusto de escucharme es mío.
10: Gracias.
11: Es mío y pues con todo el aprecio del mundo.
10: Oye, amigo, a pesar de que estamos en días futboleros y que la gente tiene pues todos los ojos puestos a los mundiales, la realidad es de que también los políticos ya empezaron con su carrera, ¿no? Ya empezaron a medirse, a sacar colores, a sacar eventos, y la reforma electoral ya está planchada, ya está puesta la reforma electoral.

0: tuvo una reforma electoral federal que no era la que quería la presidenta, sino fue la que se pudo, recordarás, por la negociación con los propios partidos políticos aliados de Morena. Es decir, donde no se pudieron hacer como ciertas cosas que estaban planteadas. Bueno, en esa reforma federal se obligó a que las legislaturas locales hicieran adecuaciones a algunas disposiciones que ya se habían establecido en el orden federal. Voy a mencionar, me parece que es lo más relevante para que la ciudadanía lo sepa, porque a través de, vamos a decirlo, de dos actos o de dos votaciones distintas, una a inicio de mes, otra hace apenas unos días, el Congreso de San Luis Potosí pues ya dejó el siguiente mapa. Primero, ya quedó en la legislación local el adiós a la reelección consecutiva. Pero este adiós a la reelección consecutiva, Jonathan, no aplica para esta elección del 2027. Es decir, que va a aplicar plenamente hasta el proceso electoral 2029-2030. Esto es así porque las personas que participaron en la elección del 2024 y que lograron un cargo público, para decirlo lisa y llanamente, no es que tengan un derecho adquirido, pero sí tienen la posibilidad desde el inicio de su proceso de poder reelegirse. Esto significa entonces que para el siguiente proceso electoral, el 2029-2030, cero reelección. También ya se pusieron estos candados contra el nepotismo. Básicamente establece ahí que ninguna persona que tenga un vínculo matrimonial, concubinato o un parentesco directo con una persona que está ejerciendo, por ejemplo, la presidencia municipal, una regiduría, una sindicatura, puede postularse para sucederle en el cargo. Este va a ser un tema bien interesante, Jonathan, porque por la cantidad de cargos y de puestos que se eligen en San Luis Potosí cada 3 años, son un montón de candidaturas, pues él les encargo cuál va a ser el procedimiento para poder verificar esto. Pero bueno, otras cosas, Jonathan. El tope del presupuesto del Congreso, al final quedó que el Congreso del Estado no podrá recibir más del 0.7% del total del presupuesto de egresos del Estado. Lo que nadie dice es que el Congreso de San Luis Potosí nunca ha recibido esa cantidad, Jonathan. Normalmente han estado recibiendo el 0.5%, pero bueno, está bien, ya les pusieron ahí
1: un tope,
0: un límite. Y también pusieron, en el nombre del fin de los privilegios, un tope a los sueldos de las consejerías electorales del CEPAC y de las magistraturas del Tribunal Electoral Local. No podrán ganar más allá del límite federal que establece el 127 constitucional, que es el sueldo de la presidenta de la República. Entre paréntesis, no se preocupen, no ganaban eso. Se prohíbe también que se pueda contratar con recursos públicos gastos médicos mayores, seguros de vida privados, cajas de ahorro. Y a mí lo que me llama la atención es que esta restricción solo se le puso a las autoridades electorales. Pero bueno, otra cosa bien rápida, Jonathan, los cambios en los ayuntamientos. Este es un asunto interesante. Uh-huh. A todos los ayuntamientos, es decir, a las estructuras gubernamentales de los municipios de San Luis Potosí, se les estableció el límite de que solo van a tener una sindicatura. En San Luis teníamos unos 6 municipios, si no me equivoco, que tenían 2 sindicaturas, que es una figura también de elección popular, pero que ejerce una representación legal. Los municipios que van a ser afectados con esto son los grandes, en cantidad de población. San Luis, Soledad, Valles, Matehuala, Río Verde, Tamazunchale, todos los que venían trabajando con 2 sindicaturas, pues bueno, ya nada más van a tener una. Se limita también la cantidad de regidurías. Me parece que esto nada más le afectaría, entre comillas, a San Luis Potosí, pero esto tendrá su aplicación a partir del siguiente proceso electoral. Y luego, pues ya algunas cosas que tiene que ver con reglas de materia electoral. A mí, yo quiero nada más destacarte 2, Jonathan. Una, ¿te acuerdas lo que habíamos platicado sobre esta iniciativa rara que se planteó de que se le iba a aplicar el polígrafo, el examen de control?
1: Claro, las evaluaciones.
0: Exacto. Bueno, pues al final quedó

0: aspirantes a una candidatura pueden manifestar por escrito, por libre voluntad, sin que nadie les obligó, a que se sometan a ese examen de control de confianza. Es decir, lo dejaron como una especie de posibilidad voluntaria, pero no como una obligación. Y es claro, o sea, no se le puede condicionar el ejercicio de un derecho a un control administrativo. Esto ya lo habíamos dicho, también lo platicamos un par de veces.
1: Oye, Marco, pero Iván, ¿pero cómo queda, no? A mí no me quedó muy claro. O sea, sé que queda de forma voluntaria, eso sí, y queda implícito en la reforma electoral. Ayer yo hablaba con la presidenta de la mesa directiva del Congreso del Estado, Sara Rocha, y yo le pregunté expresamente, oye, ¿tiene presupuesto esta sección para hacer las evaluaciones de los candidatos? Dice, no, no se necesita porque esto queda de manera voluntaria. Y además, Marco Iván, si lo desean hacer, el que se quiera aventar la prueba de control y confianza, que la van a tener que hacer los organismos especializados en hacerlo, ya sea allá en la capital del país, ya sea en otro lugar del país. Pero la realidad es, el que quiera que lo haga, pero que nos traiga de dónde lo hizo. Es decir, queda un llamado a misa, Marco Iván.
0: Sí, y me parece que al final, como para no quedarse con el fiasco de bueno, lo planteamos y al final no se hizo nada porque no era una idea pertinente, lo dejamos ahí en nuestra reforma, y, como dices, como un llamado a misa, como algo completamente voluntario. Pero también ya me estoy imaginando algunas candidaturas que van a querer utilizar esto como, pues como arma de campaña, ¿no?
1: Sí, como bandera de yo sí lo traigo. ¿Sabes a qué me sonará eso? Como a estampita de Boy Scout, ¿no? Como de yo sí la hice y aquí la traigo colgada, ¿no? Para eso le va a servir.
0: Sí, por supuesto. Y también vamos a decirlo como si, vamos, como si eso determinara el sentido del voto por parte de la ciudadanía. Es decir, quedó como una cosa bastante rara, lo digo con nuestra honestidad, con mucho respeto luego para quienes tienen esta idea, pero quedó como una cosa como bastante rara. De nuevo, ¿cuál era el asunto ahí? No se puede negar ni afectar su registro, ni puede tener consecuencias negativas, jurídicas, perdón, si una persona decide no someterse a ese examen de control de confianza.
1: Oye, me alcanza el tiempo, Marco Iván, pero sí quisiera también que repasáramos brevemente. El tiempo electoral se queda igual, no se modifica, Marco Iván.
0: Así es, dejan igual el tema del calendario electoral. Hay que recordar, Jonathan, que ya le habían movido hace unos años al inicio del proceso electoral por razones presupuestales. Uh-huh. Inicialmente, como en muchas entidades del país, el proceso electoral comenzaba un año antes, es decir, por ahí del mes de septiembre, a la celebración de la elección. Le recortaron unos meses, esto ya queda para el mes de enero, me parece que es como se conservó. Y el argumento ahí era de que no le iban a dar recursos a la autoridad electoral para los actos de preparación previos. Pues digo, no es ninguna noticia, es algo nuevo sobre las presiones presupuestales que tiene el CEPAC para la organización de esto, y pues ni modo, eso lo dejan igual. Una cosa nueva que sí pusieron, bueno, nueva en San Luis, Jonathan, es que ya pusieron el voto en prisión preventiva. Con todo gusto, todavía que dejamos más tiempo, si quieres platicamos sobre esto, pero las personas que están en prisión preventiva, que no han recibido una sentencia condenatoria firme, ya van a poder votar.
1: Van a poder votar quienes se encuentren en una cuestión de prisión preventiva. Oye, pues interesante cómo queda esta reforma electoral con sus oscuridades y con sus poquitas luces que se pudieran aparecer en la reforma electoral, pero esto apenas va comenzando. Yo te agradezco mucho la oportunidad de hacer esta revisión. Marco Iván, gusto saludarte, que tengas buen fin de semana.
0: El agradecido soy yo. Un abrazo para ti y para todo el auditorio de San Luis Potosí.
1: Marco Iván Vargas con nosotros, experto en temas electorales en esta mañana de viernes. 8:26, ya nos vamos. Bueno, a mensajes, nos vamos a mensajes. No sin antes mencionarle que el Interapas está dando a conocer esta mañana que por indicaciones de la CONAGUA se va a iniciar un desfogue preventivo en la presa San José. Tómenlo en cuenta el día de hoy. Inicia desfogue preventivo de la presa San José a partir de las 10 de la mañana este viernes. Se recomienda atender indicaciones de las autoridades. Vamos a estar bien atentos porque si van a hacer desfogue de la presa San José, eso significa que esa agua se va a ir al río Santiago. Y por ende, por consiguiente, los carriles del río Santiago tendremos que ver cómo quedan, ¿no? Si se va a hacer desfogue preventivo, de manera paulatina estarán sacando agua de la presa San José, pero sí ver cómo quedarán entonces las condiciones del río Santiago y ese paso de Sierra Leona, que ahorita no hay clases, hoy tocó consejo técnico, está más tranquila la mañana, pero ya al paso de la tarde veremos cómo queda eso. Vamos a estarlo revisando, pero le adelanto, desfogue preventivo de la presa San José, 10 de la mañana este viernes. Seguimos atentos de ello. Continuamos, regresamos.
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5: Ya son las 8 de la mañana con 33 minutos, señoras y señores, y es la mesa de los viernes en esta mañana y estamos acompañados ya de los señores que están aquí los viernes. A ver, comenzamos. Vamos a comenzar de aquel lado con el señor, pues ya, José Luis Fernández del Partido Verde. ¿Cómo le va, caballero?
6: Muy buenos días.
5: Bienvenido, buenos días.
6: Qué milagro, Jonathan, que
5: pues ya, la señora Salgado, pues se tomó su descanso y pues nos encargó el changarro el día de hoy, esta mañana.
6: Bien merecido.
5: Sí, se lo merece Erika Salgado. Y también está con nosotros esta mañana Pablo Gil, de Movimiento Ciudadano. ¿Cómo le va, señor?
7: Jonathan, buenos días. Quiero saludarte de nuevo. Saludo a ti.
5: No los veo con sus característicos colores como los gobernadores en los mundiales, ¿no? Allá en Nuevo León andan con la naranja, ¿no? El verde, pues con la... Bueno, usted sí trajo, ¿no? Una vez la selección.
6: Pues
5: claro que sí.
6: Esa la traemos acá.
5: Y a mi derecha, del PAN, Santiago Samanillo, con nosotros. ¿Cómo está, señor?
8: Bien, Jonathan, muy buen día, qué gusto estar
5: también
8: contigo.
5: También ustedes, con su color azul, pues, en todo
8: blanco,
5: caso. Blanco, ustedes saben cómo están.
8: Somos los gobiernos de la transparencia, muy bien. De la rendición de cuentas.
5: A ver si de alguna otra mesa nos venimos con nuestros jerseys futbolistas, ¿no? Para estar a tono del Mundial. A ver, señores, hay mucho que revisar esta semana. Aparecen varios temas, pero antes de pasar a ello, siempre agradeciendo a Antares, que ha mandado ya, pues, ¿cómo decirlo, señora productora? La cortesía, ¿no? De iniciar con café y un buen pastel de, me decía usted, Mini Matilda, de chocolate y de moca, estas tres variedades, verdaderamente para iniciar la mañana con mucha fuerza, con mucha contundencia, porque los temas verdaderamente marcaron esta semana. A ver, señores, yo creo que la primera es las legislaciones controversiales que estuvieron marcando esta semana en el Congreso del Estado. A ver, José Luis, yo quisiera preguntarte, ¿cómo has visto, cómo llega esta legislación de cara a esta semana? Ya se aprobó, estábamos hablando de la reforma electoral hace unos momentos. ¿Cómo llegan estas formas de hacer las legislaciones? Hablaba yo también ayer con la presidenta de la mesa directiva del Congreso. ¿Te parece que son buenas las formas en cómo se están legislando? El decir, algunas muy de manera muy rápida, otras sin discutirse, otras aprovechando pues la mayoría que se puede tener políticamente. ¿Te parece estas las formas cómo se están haciendo?
6: Bueno, yo primero he expresado en esta mesa en varias ocasiones mi opinión sobre la actual legislatura. Considero que es una legislatura valiente, que le ha entrado a temas pues de vanguardia, que son inéditos, que no se habían legislado en ningún otro estado ni en la propia federación. Y pues evidentemente ante la novedad de los temas pues se generan muchas interpretaciones y se genera discusión, se genera debate, se generan una serie de circunstancias donde quienes se sienten afectados por alguna modificación que pueda llevar a cabo el Congreso pues expresan su molestia o su agravio. Pero al final de cuentas, pues si ponemos y hacemos un análisis del trabajo de la legislatura, pues yo lo definiría de esa manera, una legislatura que le ha entrado a temas complejos. Por decir, pues el tema en boga tiene que ver con la regulación de la inteligencia artificial, que ha generado una serie de expresiones de muchos tipos, y que es un tema que está analizando hoy la Suprema Corte de Justicia de la Nación, que creo que es un tema sumamente relevante. Entonces, pues por decirlo menos, es una legislatura que le ha entrado temas que no se atrevía nadie a entrarle. Esta legislatura debuta muy joven, con la despenalización de la interrupción del embarazo, que era un tema que en San Luis Potosí estaba pendiente desde hace muchísimos años. Es esta legislatura quien lo lleva a cabo. Hacen reformas en materia electoral que que generaron incluso el pronunciamiento del titular del Ejecutivo en vetar una reforma electoral que tenía que ver con el tema de la paridad, y que hoy se perfecciona esa norma, y creo que está en términos bastante correctos como la sacan. El tema de devolverle a las personas que están privadas de su libertad, que no tienen sentencia, el derecho a votar, creo yo que también es un tema importante en materia de derechos humanos. Por supuesto, esta de la inteligencia artificial, que es un tema al que estamos emplazados todos como sociedad. Tenemos que sí o sí regular este tema, porque no solo tiene que ver con la crítica que se le haga a los gobiernos, por el contrario, ese no es el objeto de esta reforma. Incluso en el propio articulado de esa reforma habla con mucha puntualidad de que están excluidos este tipo de ejercicios de la crítica y la sátira política para los periodistas y para los medios de comunicación. Entonces, pero creo yo que sí hay una serie de aristas que se tienen que regular, porque a partir de esta herramienta tecnológica se están generando muchos problemas. Ya se están generando muchos problemas. Hay personas que han defraudado, que las han defraudado a través de información generada con inteligencia artificial. El propio presidente de la República ayer se pronuncia por abrir una discusión a nivel nacional, y de eso, bueno, pues es pionero San Luis Potosí, este Congreso del Estado, nos guste o no. Creo yo que mi definición sería un Congreso valiente, que le ha entrado temas difíciles, complicados y de vanguardia.
5: Santiago Samanillo.
8: A ver, creo que para poder responder esta gran interrogante que planteas, Jonathan, de si nuestro Congreso ha estado a la altura de las exigencias de nuestros tiempos, si han actuado con responsabilidad y si se han tomado con seriedad este gran papel que desempeñan, pues debemos partir sin lugar a dudas de qué es el Congreso de la Unión y cuáles son sus atribuciones. Y bajo esa tesitura, de manera muy puntual, yo quisiera recordarle a tu gran auditorio que el poder supremo, tanto del Estado como de la Federación, por mandato constitucional, se divide para su ejercicio en tres: ejecutivo, legislativo y judicial. Y en ese sentido, deben ser conscientes que no son un brazo más del Ejecutivo. Yo desafortunadamente lo he sostenido en diferentes mesas. Nuestros congresos, tanto local como federal, se han vuelto una oficialía de partes, Jonathan. De verdad es que ya no han asumido con responsabilidad los grandes temas que nos aquejan como mexicanos, y que en muchos de los casos tienen su solución en reformas, en creación de normas o en derogación de las mismas. Y en ese sentido hay que decirlo. Hoy San Luis Potosí está en los ojos del plano nacional y del internacional a la luz de dos legislaciones. Concretamente, una, la de inteligencia artificial, y la otra, que fue vetada por el gobernador, que era la ley gobernador. Si quieres, para respetar los tiempos, hago aquí una pausa y continúo.
5: A ver, Pablo, hay un asunto que mencionaba José Luis Fernández, de se le entra a los temas que son polémicos, pero yo ayer, por ejemplo, que hablaba con Sara Rocha, la presidenta del Congreso, ella me decía, vamos a iniciar los foros para la inteligencia artificial, y yo le preguntaba, ¿pero hacer los foros después de que ya se aprobó la ley? No sé si esto viene en esta forma o se pueden hacer cambios a lo largo del camino. Lo digo por cómo lo tocaste, de cómo se ha hecho desde la Federación. ¿Cómo lo ves tú, Pablo?
4: Bueno, yo primero decirte que es una situación complicada. Si bien es cierto, como dice el diputado Fernández, que es un tema que se tiene que regular, también tiene que ser que no sea ambiguo. Es muy peligroso tener la tentación para con esa ley para poder reprimir la libertad de expresión. Considero yo que no se puede hablar sobre lo que ya se aprobó, y que inclusive ya hubo personas detenidas con esa ley. Yo quiero decirte que no puede ser que a nivel nacional e internacional se esté observando San Luis por este tipo de lo que se puede denominar una ley garrote. El País, un diario español, lo dice Denise Dresser. Todos los comentaristas dicen y hablan del peligro que existe al tener esta ley a disposición para poder coercionar la libertad de expresión. Yo estoy a favor de que se regule, sí, la inteligencia artificial, en casos de que precisamente hay comunicadores que pueden dar, o no comunicadores, periodistas, pero sí de estos medios que existen digitales, noticias que alteren la seguridad, como noticias falsas de derrumbes, como noticias falsas de que está sucediendo algo que realmente no sucede. Eso sí hay que regularlo. Pero que permitamos que pueda ser una ley que pueda demeritar el trabajo que alguien está haciendo en materia de investigación de una función o una administración, se me hace muy complicado.
5: José Luis.
6: Pues evidentemente no, creo que no hemos leído la reforma. Voy a leer de manera textual un pues un fragmento. Artículo, un fragmento, voy a leer el último párrafo del artículo 172 ter. Dice, no constituye delito la generación o difusión de contenido con fines periodísticos, académicos, artísticos, parodia o crítica política, cuando las circunstancias del hecho no se acredite el dolo de alterar la confianza pública en las instituciones o por poner en riesgo verificable la seguridad del Estado. Creo yo que está precisado en la reforma, pero más allá de eso, las expresiones de Pablo, las expresiones de Santiago, las expresiones de muchas personas son válidas y tienen todo el derecho de externar las preocupaciones que se puedan sentir o los puntos que puedan perfeccionar una medida como esta. La gran oportunidad que tiene hoy el Estado es que esta reforma está siendo analizada por la Corte y creo yo que la Corte va a fijar un criterio que seguramente se va a desdoblar en otras entidades del país. Una vez más, San Luis Potosí va a ser punta de lanza en temas verdaderamente relevantes y de fondo para la sociedad mexicana, como es este. Entonces, creo yo que es importante que se siga discutiendo y que se siga abriendo, pues, partiendo de la base que esta es una norma que está siendo hoy analizada por el máximo órgano constitucional, que es la Suprema Corte de Justicia de la Nación, y que creo yo que a partir de ahí pues ya podremos tener un modelo que no deje lugar a dudas, que su objetivo sea regular el uso de la inteligencia artificial, que no sea utilizada para usos lesivos para la sociedad y que todos estemos de alguna manera conformes y contentos. Lo que no podemos dejar pasar es el regular este tipo de herramientas porque creo que nos van a dar muchos dolores de cabeza, ¿no?
5: Sí, claro. A ver, pero ¿cómo quedó? Nada más para pasar con Santiago. ¿Por cómo quedó? ¿Te parece que debe tener adecuaciones o se debe quedar así?
6: No, yo creo que se debe discutir, se debe seguir discutiendo. Todas las normas son perfectibles y estamos en ese proceso. Dentro del proceso legislativo, una parte del proceso legislativo también es la revisión de la constitucionalidad de las normas, ¿no? En este caso, el Congreso del Estado está supeditado a que todas sus decisiones puedan pasar o no por un tamiz constitucional, que en este caso se está llevando a cabo. Es una acción de inconstitucionalidad que presentó la Comisión Estatal de Derecho, la Comisión Nacional de Derechos Humanos, que a mí me parece muy interesante este resultado. Yo lo que invitaría a los actores es a que esperáramos a que la Corte se pronuncie sobre este tema, y una vez que la Corte se pronuncie, seguramente la Corte va a pronunciarse con algunos cambios o con algunas precisiones, pues entonces sí, ahora sí abramos la gran discusión que se está ofreciendo por parte de la presidenta del Congreso.
5: Santiago.
8: A ver, creo que es importante traer a la luz que ya nuestro Congreso Estatal, no en esta legislatura, sino incluso de dos anteriores, le han enmendado la plana en la Suprema Corte por emitir o dictar decretos o normas inconstitucionales. Y eso es lo que hay que cuidar. En ese sentido, por supuesto que la inteligencia artificial no es el futuro, Jonathan, amigos. La inteligencia ya llegó, se usa desde hace muchos años en materia administrativa, tributaria, y por supuesto que como cualquier cosa tiene beneficios y tiene riesgos. Y en ese sentido hay una gran exigencia, ¿sí?, de dotar de normatividad que permita que esta herramienta se utilice para los fines benéficos y se limite en la medida de lo posible los riesgos que existen. Pero hay que hacerlo con mucha puntualidad para que no solo se regule una herramienta que, como dije, ya llegó para quedarse, sino que se evite un uso indebido por parte del gobierno en el poder, sí, para limitar la libertad de expresión, para censurar a los opositores. Y eso es lo importante. Y el tema aquí puntual es la ambigüedad con que fue redactada. Lo digo con toda claridad. No está mal y reconozco a nuestro Congreso que se haya echado para adelante. Creo que en México no hay ningún otro que haya regulado la inteligencia artificial. Incluso hay muy poca legislación en el plano internacional. Pero sí hay que tener la sensibilidad y la trascendencia, porque la línea entre hacer una buena regulación que evite el mal uso de la inteligencia y censurar o limitar la libertad de expresión es muy tenue, mi querido Jonathan.
5: A ver, Santiago habló de un tema interesante, la ambigüedad en la que quedan algunas legislaciones. También de las que yo estaba observando de esta reforma electoral de San Luis Potosí es el de la intervención de extranjera, que yo recuerdo las palabras que decía la diputada federal y exministra Olga Sánchez Cordero: yo voto en contra porque no están aclarando qué rayos es intervención extranjera, ¿no? Si viene un embajador, si hablábamos de un embajador, si se hace una entrevista en otro canal gringo, no lo sé. ¿Qué es intervención? Y así lo decía la exministra Olga Sánchez Cordero. Yo te preguntaría, Pablo, en esta parte tampoco quedó aclarado, dentro de la reforma electoral me estoy basando, y habla de esto Santiago, la ambigüedad en la que quedan algunas.
4: Dicen bien, yo es lo que digo, sí celebro que se regule la inteligencia artificial, pero queda cuando hay ambigüedad se pueden pasar muchas cosas. Y pueden pasar muchas cosas porque se puede señalar y coartar la libertad de expresión. Sí estamos preocupados, claro que estamos preocupados. Sí, lamento yo que se haga de esa manera sin un consenso. Estas leyes tienen que tener un consenso donde los periodistas estén invitados, donde quienes se pueden sentir afectados puedan participar y no coercionárseles. Si yo voy a legislar en materia, te pongo un ejemplo de agricultores, pues les llamaré y les diré cómo ven esta iniciativa, porque son los que van a hacer, se les va a aplicar esta ley. A mí sí me preocupa la ambigüedad, lo digo fuerte y claro, para que pueda ser coercitivo, porque no, a mí se me hace que no quedó claro qué es lo que se puede regular, y en materia específica política se queda un espacio y una línea muy tenue para que pueda haber coerción.
5: Fíjate que esta parte que mencionas, Pablo, me recuerda contigo, José Luis, cuando fue la crisis de la ley de aguas nacionales, lo recordarás, cuando los campesinos y los agricultores estaban tomando carreteras. Te vi, si no mal recuerdo, en la carretera Zacatecas, que tú fuiste a hablar con agricultores directamente. Y esto me recuerda por lo que dice Pablo, ¿por qué es tan difícil que los legisladores vayan y lleguen a hablar las causas y las circunstancias directamente para que estas legislaciones no queden así de ambiguas en este aspecto? ¿Por qué les cuesta tanto trabajo? No hablo de ti porque te vi que tú estuviste, pero la mayoría de tus compañeros, por ejemplo, en el Congreso de la Unión, o no aquí en el Congreso del Estado, porque es difícil que los veamos a todos, ¿por qué les cuesta tanto trabajo llegar a ello, a las causas, con la gente, José Luis?
6: Bueno, el trabajo legislativo evidentemente requiere de una operación importante para generar consensos. El Congreso del Estado no lo integra ni uno ni dos personajes políticos, lo integran todas las fuerzas políticas del Estado. Ahí están representadas todas las fuerzas políticas del Estado y ostenta la responsabilidad, la representación popular, y es una gran responsabilidad. Evidentemente, para que tú puedas generar una reforma que tenga un gran impacto social y que tenga beneficios interesantes y que le vengan a resolver problemas a la gente, pues los tienes que conocer. Tienes que conocer cuáles son los retos que enfrentas como sociedad. Y para mí no hay mejor manera de conocer estos problemas que pues estando en el territorio y platicando con la gente, ¿no? A final de cuentas, en esa reforma a la ley de aguas que tú mencionas, a partir de esas reuniones que tuvimos no solo en la carretera Zacatecas, sino en San Lázaro, recibimos una cantidad importante de agricultores y campesinos, se generaron aproximadamente 28 cambios al proyecto original de dictamen basados en lo que los propios compañeros campesinos nos plantearon en estas reuniones. Entonces, pues creo que siempre el diálogo es interesante. Refiriéndome específicamente a la inteligencia artificial, a la discusión de esta medida, yo recuerdo que cuando se propuso, cuando el proponente la presenta como iniciativa, se hacen una serie de comentarios en medios, hay una discusión pública, si bien es cierto no en formato de foro o de parlamento abierto, de como le queramos llamar, pero yo recuerdo que sí hubo discusión. No recuerdo con puntualidad cuáles eran los temas que se señalaban en aquel tiempo. A final de cuentas se lleva a la discusión al pleno, la mayoría de los legisladores de diferentes fuerzas políticas la aprueban, se convierte en ley, y hoy, insisto, lo interesante es que está en la corte analizándose, y lejos de que la Corte, si se pronuncia en contra, a favor, le hace modificaciones o la elimina, yo no lo consideraría un revés para el Congreso del Estado, en función de que sigue siendo parte del proceso parlamentario, del proceso de las reformas de nuestro país, la intervención de la Corte en el tamiz constitucional. Entonces, lo interesante es que San Luis Potosí abrió la discusión y hoy estamos sentados en este tema, muchos al pendiente, de manera activa, propositiva, viendo de qué manera podemos confeccionar una mejor norma.
5: Híjole, a mí lo que me preocupa es la velocidad en cómo va la inteligencia artificial, porque en tan poco tiempo avanzó bastante, ¿no? Desde hacer una simple imagen por medio de inteligencia artificial hasta ahora hacer videos de manera exacta a la realidad, pues nos alcanzó el tiempo. Destaco un poco la vanguardia de ir avanzado a cómo va la inteligencia artificial, pero va a una velocidad bastante muy rápida. Yo tengo mis reservas con la inteligencia artificial. Pienso firmemente que esa cosa va a tronar. No hay manera de que las grandes empresas, y me refiero a los grandotototes, Google, Amazon, todos los que están encargados de esos grandes servidores de la inteligencia artificial, quieran mantenerlo con dinero. No, ya no están queriendo hacerlo, y en una de esas, esa burbuja va a tronar, pero entiendo que las condiciones son distintas. ¿Me voy a ir a mensajes o continuamos con el bloque? Vamos entonces con estos minutitos, porque ya también inició la, a ver, ayúdenme ustedes, ¿cómo le están llamando? Carrera de los defensores, o cómo decirlo así, por no llamarle precandidaturas, porque lo sé que la ley electoral les impide decir eso, pero ya arrancó la carrera de los defensores, por un lado en la 4T de la transformación, acá con ustedes en el blanquiazules defensores de la paz, de la familia, lo pusieron en ese sentido, yo no sé cómo le van a llamar en Movimiento Ciudadano, si ustedes también van por esa parte, pero han arrancado, y hoy Morena es el que va a arrancar este aspecto, pero voy contigo, Santiago, porque ustedes también tuvieron hoy evento, ¿no? Ayer con Jorge Romero, el dirigente nacional del PAN. ¿Hacia dónde van ustedes?
8: Claro, a ver, es una gran pregunta y creo que no podemos meter en la misma bolsa o en una misma clasificación los actos que evidentemente está haciendo Morena, ¿no? Son actos anticipados de campaña a todas luces, una simulación absoluta, con el programa que traemos en Acción Nacional de hacer una convocatoria abierta a la ciudadanía para que todos participemos en el proyecto de gobierno y también, por supuesto, de manera activa en los cargos que se van a estar disputando en 2027. Y en ese sentido hay que decirlo. El antecedente de lo que estamos viviendo, Jonathan, son las famosas y las indignantemente llamadas corcholatas. Esa es la realidad. Ahí presentó Morena Gobierno un modelo de anticiparse las campañas. Incluso esto fue 2 años antes. En 2022 veías el país repleto de bardas espectaculares de todos los que estaban jugando. Adán, Claudia, Monreal, etcétera. Y les funcionó en el resultado. Y ellos creen que una de las cuestiones que funcionó fue precisamente adelantarse. Pero eso es una violación evidente, flagrante a las leyes electorales. Y aquí yo lo que hago es un llamado. ¿Dónde está nuestra autoridad electoral? O sea, sean conscientes del gran movimiento que se gestó y que se denominó la Marea Rosa, por lo cual millones de mexicanos, ante la afrenta que presentó Andrés Manuel López Obrador en 22 y 23, con las reformas electorales que afortunadamente no progresaron, salió la gente a defender a nuestras autoridades electorales porque lo que quiere México es democracia, Jonathan. Y en ese sentido hay que decirlo. Ya empezó esta semana los registros para los defensores de la llamada desgobiernos de la 4T, o no sé cómo le llamaron, y ya están los registros por entidades. Lunes y martes empezó, creo que hasta por alfabeto, Campeche.
5: ¿Cuál hoy le toca a San Luis, por hecho?
8: Hoy viernes está San Luis, Sonora y otros estados.
5: Querétaro.
8: Y mañana culmina Quintana Roo, Sinaloa y otras entidades. Pero esto hay que decirlo. Es un programa que lo que quiere posicionar es a candidatos, y eso es un acto anticipado de campaña. Ya lo han dicho las autoridades electorales del tribunal. Lo que está sancionado como acto anticipado es solicitar el voto o posicionar candidatos. Y esto, sin lugar a dudas, lo está haciendo el modelo de Morena, cosa que no pasa en Acción Nacional, y ahorita me explico.
5: Ahorita lo sé yo. Ya me cansó el corte. Regreso con Pablo Gil para hablar del tema, pero también con José Luis Fernández, porque, bueno, él se integra en la Cuarta Transformación y hoy precisamente también arranca este sentido que se menciona de los registros. Volvemos con más.
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15: El proyecto del tren de pasajeros que conectará a la Ciudad de México con el norte del país representa una oportunidad para fortalecer la competitividad logística de San Luis Potosí. La Universidad Autónoma de San Luis Potosí mantiene un rezago de poco más de 160 millones de pesos en las aportaciones que el gobierno del estado debía haber entregado conforme al convenio financiero de este año. El gobernador Ricardo Gallardo respondió que el Partido Verde Ecologista no tiene definida una candidatura única y que existen diversos perfiles con posibilidades de competir.
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8: Bueno, pues ya de regreso con ustedes y sorpresivamente, los señores caballeros, nos aceptamos un pastelito, ¿no? Nos tomamos el atrevimiento, ¿no? Porque sí, muchos decíamos, vamos a cuidarnos un poquito, pero dijimos, ¿por qué no? ¿No? Romper el pastel y ya los señores probaron, me decía usted, Mini Matilda, ¿verdad? Pastel Mini Matilda de moca y la verdad está muy bueno, ¿eh? La verdad está muy bueno y bueno, para que todos ustedes, pues, hablen de política con una rebanada de pastel, ¿por qué no? Ya decía el señor José Luis Fernández que por qué no acompañado, ¿no? De más, porque, ¿verdad?
9: Desinceradores.
8: Que es donde más se suelta uno a hablar de política. A ver, señores, nos quedamos con Pablo Gil en este arranque de estos registros y hablábamos, bueno, que Morena ha iniciado también una carrera. El PAN tiene un registro de manera digital, de una plataforma ciudadana, ustedes lo han denominado. ¿En Movimiento Ciudadano cómo va? ¿Qué están planteando?
10: Bueno, yo decirte que en Movimiento Ciudadano somos la única instituto político que va a la hora de la legalidad. Quiero decirte algo, me sorprende mucho y se me hace demasiada demagogia rayando en el extremo la limitación, y lo voy a decir irónicamente, que van a tener de candidatos por lo que están proponiendo en Morena. Mira, lo apunté y me llama mucho la atención.
8: A ver, ¿cuántos?
10: Mira, fíjese, no tener antecedentes penales, eso ya lo habíamos platicado aquí. No haber sido sancionado por violencia familiar, delitos sexuales o de violencia política de género. Autorizar la revisión de su historial judicial. Comprometerse a no usar recursos. Fíjate, esto de verdad es que no quiero que atenten contra la inteligencia de todos los que nos están escuchando. Comprometerse a no usar recursos públicos ni realizar promoción anticipada de campaña. Por Dios, si esto lo aprobaron, si esto están diciendo que va a pasar, pues la verdad es que no comparto todo eso, porque no basta con salir a lo que están haciendo, registrarse y mantenerse en los medios anticipadamente a las campañas electorales. Pero luego dice, aceptar los resultados de las encuestas internas. Yo quiero decirte que me llama mucho la atención, porque si van coaligados, yo ya he visto candidatos que en Morena se andan peleando y ya andan buscando al PT. Entonces,
8: el PT siendo el... yo te arropo, yo te recojo.
10: Yo te voy a decir una cosa. Esta, se oye feo, es muy temprano para decirlo, pero esta prostitución de la política que se está haciendo en este sentido, no la comparto. Y no la comparto porque están engañando a los mexicanos. Si nosotros vamos a hacer que vaya a defender. ¿Qué va a defender? ¿Por qué son defensores de qué? Me están defendiendo, me están representando. El marco jurídico está bien. No hay órdenes de aprehensión pendientes contra funcionarios. Entonces, hablar de este tipo de cosas y a estar haciendo otras, para mí, no tiene sentido.
8: A ver, en el evento de Morena, José Luis, estuvo presente, si no mal recuerdo, el señor Escobar, ¿no? Estuvo presente ahí Arturo Escobar mencionando que ellos estaban ahí presentes cuando garantizaron que la alianza continuaba, ¿no? Estaba don Alberto Anaya, ahí estaba presente, estaba Karen Castrejón, estaba Citlali Hernández, y ellos decían, estamos aquí presentes, pero nosotros vamos distintos a estos registros de los defensores de la transformación. Veremos sorpresas. ¿Alguien del Verde estará registrándose en el World Trade Center allá en este registro de Morena?
9: ¿De San Luis Potosí?
8: Sí. No, bueno, no, es que hoy le toca a San Luis Potosí.
9: No advierto esa posibilidad. Incluso, bueno, el tema de San Luis Potosí está, como le dicen en el argot de las alianzas, encorchetado, ¿verdad? No está definido el tema en San Luis Potosí. Hay un acuerdo en 16 estados, no así en San Luis Potosí hasta el momento. Entonces, yo del Partido Verde no advierto que algún compañero o compañera se vaya a registrar en este procedimiento.
8: Ahora, decía algo importante también Pablo, el cómo en algunos estados de la República la Cuarta Transformación se ha dividido, más no roto, ¿no? Por ejemplo, Coahuila, que por ejemplo marcaron sus caminos distintos, el PT agarraba a quienes estaban molestos de Morena y los arropaba, y les fue mal, ¿no? En Coahuila les fue mal por ese sentido. ¿Tú qué avisoras en esta parte en San Luis Potosí con la 4T? No,
9: bueno, nosotros lo que hemos puesto sobre la mesa es pues hacer valer el peso político y representativo que tiene el Partido Verde en el estado, ¿no? Somos gobierno, ganamos la elección en 2021, ganamos la mayoría en el Congreso del Estado, en 2024 ratificamos esa primera fuerza política, y nosotros lo que pensamos es que quienes debemos de conducir el proceso de selección de candidatos estatales en el marco de esta coalición, pues deberá ser el Partido Verde. Como ellos conducen estas decisiones en otros estados del país, donde ellos tienen otra correlación de fuerzas con respecto a nosotros, pues aquí la fuerza predominante es el Partido Verde, y es quien debería de llevar el liderazgo en la materia de la coalición. Pero vuelvo a insistir, el momento de nosotros es otro. Nosotros no estamos metidos en el tema de nombrar representantes o defensores en el territorio en este momento, porque nosotros estamos en nuestro proceso de organización electoral. Hemos nombrado 59 titulares de nuestro partido en todos los municipios del estado. Tenemos un gran despliegue de estructura política territorial en San Luis Potosí, y estamos construyendo la alianza, la de adeveras, la que vale, la que importa y la que gana, ¿no? Que es la alianza con el pueblo de San Luis Potosí.
8: Santiago.
11: A ver, nosotros, a diferencia de lo que ha venido preparando y ejecutando el Partido Morena, desde octubre, con el relanzamiento del partido, que no solo fue cosmético, yo no hay que decirlo con claridad, no es el color, el logo, sino que fue una autocrítica profunda a la luz de los resultados electorales que tuvimos en el pasado, y tenemos claro que una de las cosas que se perdió desde el PAN fue la cercanía con la gente. Y a la luz de esta reflexión es que nos relanzamos el partido con una cercanía a la gente, donde se abren no un porcentaje, sino el 100% de las candidaturas a la gente. Se tendrá a las mujeres y hombres más competitivos a lo largo y ancho de las 17 entidades donde se jugará la gobernatura. Y lo que se plantea es una plataforma para facilitar el acceso, que muchas veces fue criticado, de que era muy difícil acceder al partido, acceder a las candidaturas. Y hoy aquí está, es una aplicación, cualquiera de nosotros puede bajarla. Y pues con un clic, quiero ser candidato, quiero defender el voto y las múltiples actividades que se estarán realizando en el 2020.
8: ¿Cualquiera de cualquier partido aún así?
11: Cualquiera de cualquier partido se puede registrar. Nosotros no somos filtros como Morena, que el día de ayer, entiendo, se le negó el registro a Félix Salgado Macedonio por violar las normatividades que está estableciendo Morena para ser coordinadores, que realmente son los candidatos. Por eso te digo que hay actos anticipados de campaña, cosa que no sucede en nuestra plataforma. Ahora, que pasen los filtros es otra cosa. Cualquier persona, Jonathan, Pablo, José Luis, se puede registrar. Vienen después los filtros, porque lo que queremos asegurar, y el trabajo que sí va a hacer el partido, es cuidar a las personas que accedan a las candidaturas, para evitar estos casos como de Sinaloa, Tamaulipas, Michoacán y muchos otros que son candidatos impresentables y que no podemos ser ciegos ante esa realidad.
8: Fíjense que destacan algo, un momento en el que yo ahorita venía escuchándolos y me recordé ahorita están en un gran momento porque los ojos están puestos en el Mundial, hay que decirlo así, los ojos están puestos en el Mundial, pero yo he notado con el paso del tiempo que la gente un poco, no sé si se harta o no, pero sí empieza como que se desgasta el capital político, ¿no? Yo creo que mucho en los tiempos en los que se va haciendo política, cada uno tiene su tiempo, ¿no? El estar convocando elección, vas desgastando la participación ciudadana. Yo quisiera preguntarte, por ejemplo, José Luis, ¿te ha parecido bueno esta forma de estar convocando año con año a algo político? Hemos tenido plebiscitos, consultas, referéndums, y luego elecciones intermedias, y luego elecciones presidenciales. ¿No se desgasta el capital constantemente, el capital político con la ciudadanía, como lo hablaste hace un momento?
9: Probablemente sí. Yo no soy experto ni tengo a la mano algún análisis en ese sentido, pero la sensación me dice que sí puede existir un desgaste y un cansancio de la gente en estos temas, pero esto obedece pues a reclamos históricos que ha tenido la sociedad, de ser consultado, de ser pregúntame antes de tomar alguna decisión, ¿no? Creo yo que obedece a ese espíritu, al espíritu de la participación, de tomar decisiones muy amplias, bien consensadas. En el caso de, mencionaste el plebiscito, pues el plebiscito no era un tema menor, íbamos a desincorporar una parte del territorio de la capital para crear un nuevo municipio. El caso de la elección al Poder Judicial, pues es todo un proceso que se llevó a cabo de manera constitucional y que fue agotando una serie de etapas que culminaba con este proceso electoral, ¿no? Y al final de cuentas, pues han sido decisiones que se han tomado en función de lo que la gente ha solicitado, ¿no? En el momento en que esto cambie, bueno, pues evidentemente vendrán cambios al respecto, pero yo creo que vale la pena, a final de cuentas, siempre tener la posibilidad de entregarle la última decisión al soberano, al pueblo de San Luis Potosí o al pueblo de México, vale mucho la pena.
8: A ver, Pablo.
10: Bueno, yo decirte que sí nos hartamos, que sí hay dos discursos. Uno es el, pues te pongo un ejemplo, la ratificación de mandato. Uh-huh. Esa cuestión tiene que salir por una petición de la ciudadanía. Y el partido gobernante, con estos actos anticipados de campaña, pues están queriéndose mantener secula seculorum, dejando en un piso no parejo a las demás fuerzas políticas. Esto es grave, se vulnera la democracia, los vemos en espectaculares de que yo ya voy a pedir licencia para poder ser el defensor de el adalid de la justicia potosina. Esto la verdad es que a los ciudadanos los harta, porque no hay propuesta, simplemente es posicionar a una fuerza política que está gobernando el país. Esto sí nos desgasta, esto sí nos vulnera, esto sí nos deja en un estado de indefensión a las demás fuerzas políticas porque ocupan todos los medios del Estado. Yo, fíjate bien, comprometerse a no usar recursos públicos ni realizar promoción anticipada, esto fue lo que acordaron. La verdad es que los que estamos cansados de esto, nos damos cuenta que no va a ser cierto y al tiempo lo veremos. Ahora también está la inclusión de nuevos partidos políticos.
8: ¿Qué es eso? Pero
10: yo lo voy a decir de esta manera, que se preocupe el PT porque hay otra quinceañera en el baile. Y vas a ver que pronto los van a tener de otro lado o si no operando desde esa tribuna, desde esa trinchera. Yo quiero decirte que sí. Nos cansa, que sí tenemos un hartazgo, porque no hay propuesta si no hay promoción, nada más hay promoción de una fuerza política.
8: Bueno, estamos entrando a la parte final, pero ya que puso el tema Pablo, ahí vienen sí más invitados al baile y pues aparece los que, a ver, yo lo he dicho así, en algún momento me dijeron, no somos eso, los que quedaron de esta marea rosa, ¿no? De la elección presidencial, ahora se transforman en Somos México, vienen ahí presentes. A ver, Santiago, estamos entrando a la parte final, pero ¿qué te parece ahora este escenario?
11: A ver, esto que dices del hartazgo ciudadano ante tanto llamado a campañas, a plebiscitos, es evidente. Ahí está la participación en las elecciones. Festejaron en Coahuila la alta participación. Fue el del 52%, Jonathan. Por supuesto que lo aplaudimos a la luz de lo que vemos de los 40, que son raquíticos la participación ciudadana, pero ahí está el hartazgo que preguntabas y que es evidente. La verdad es que los partidos políticos todos han venido desgastándose a la luz de este tipo de cosas y lo que falta en realidad son planteamientos, son propuestas de solución que sí atiendan las necesidades de la gente y dejar tanta grilla de lado. Y eso lo aplaudo. Ayer tuvimos un gran evento en México donde nuestro líder nacional, Jorge Romero, presentó. Nosotros no solo denunciamos lo que no está bien, no solo levantamos la voz cuando las cosas no están funcionando. Planteamos una propuesta, una alternativa de solución que sí dé respuesta a la necesidad de la gente. Y el día de ayer se plantearon 111 propuestas de soluciones para nuestro país en 9 diferentes temáticas: seguridad, medio ambiente, economía, etcétera. Y es donde estamos trabajando, Jonathan. Nosotros estamos haciendo una gran alianza con la ciudadanía, estamos en territorio, escuchando la necesidad de la gente para presentar en aras del 2027 un gran proyecto de gobierno que sí mejore las condiciones de seguridad, que nadie de aquí puede estar en contra, estamos peor que nunca, que sí permita un crecimiento económico en nuestro país que desde hace 7 años ha sido raquítico, por no decir nulo, etcétera. Eso es donde estamos trabajando y eso es lo que vamos a ofrecerle en el 2027 a México.
8: Llegamos al final de esta mesa, manera de conclusión, señores. José Luis Fernández, ¿con qué cerrarías?
9: No, pues solamente agradecer el espacio siempre, Jonathan, mandarle un saludo a Erika donde quiera que se encuentre.
10: Descansando.
9: Que disfrute mucho sus días y reconocer que pues este tipo de espacios ayudan mucho para que la gente tenga muy claras las diferentes visiones, las diferentes posturas. Y bueno, agradecer a Global Media siempre la apertura, la posibilidad de poder expresarnos con absoluta libertad. Muchas gracias, bonito fin de semana a todos y a mundialarnos, ¿no?
8: Sí, claro, qué partidazo soy.
9: Qué buen evento, la verdad.
8: Hoy no vamos a estar los señores, hoy en las tardes, ¿no? En el Noruega-Francia, bueno, a mí me toca trabajar en el Noruega-Francia y ya en la tarde España-Uruguay va a estar bueno. Señor Pablo.
10: Hablando del mundial, decirles que nos damos cuenta que estamos necesitados los mexicanos de tener una ilusión y lo reflejamos en el mundial. Salimos mucho a festejar y muchas cosas se quedan atrás. Celebro mucho este tipo de ilusión que brinda un deporte y no un instituto político.
8: Santiago.
11: Es un gusto estar con ustedes, mi querida señora tan compañeros. Excelente fin de semana para todos y hay buen fútbol.
8: Gracias, hay buen fútbol. Gracias a Dios para este buen fin de semana. José Luis Fernández del Partido Verde. Gracias.
9: Gracias, Jonathan.
8: Pablo Gil de Movimiento Ciudadano.
10: Gracias, Jonathan.
8: Y el señor Santiago Samanillo con nosotros. Gracias.

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1: ¿Quieres saber si tienes una herida paterna o una herida materna? Te voy a compartir un test de un minuto para que puedas saber. En este test, si respondes sí, sumas un punto. Y si respondes no, sumas cero puntos. ¿Lista? ¿Listo? Herida materna. 1. No recibí mucho cariño físico como abrazos y besos. 2. Tenía que ser bueno para ser aceptado. 3. No me sentía aceptado por mi mamá. La sensación de que hay algo mal conmigo. 4. Me sentía abrumada por las necesidades y emociones de mi mamá. 5. Sentía que yo tenía que cuidar a mi mamá. 6. No me sentí motivada a usar mis talentos, sino tenía que forzar a tener otros. Ahora vamos con la herida paterna. 1. Me trataron como si era muy sensible o muy emocional. 2. Me tenía que ir bien en la escuela o el trabajo para sentirme querido. 3. No me sentí tomado en consideración por mi papá. 4. No me sentí protegido por mi papá. 5. Si me enojaba, me castigaban o me rechazaban. 6. Mi papá menospreciaba a mi mamá. Suma tus puntos y en donde tengas el puntaje más alto, sabrás si tienes una herida materna, una herida paterna o ambas. Así podrás saber con qué elementos puedes empezar a trabajar en terapia. Sígueme en redes sociales como arroba Marion Cortina.
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3: El titular de la Secretaría de Seguridad y Protección, Jesús Juárez, informó que los servicios médicos de la dependencia han identificado casos de diabetes e hipertensión entre algunos elementos. La diputada Gabriela López consideró que la actual legislatura se ha caracterizado por una visión excesivamente punitiva, al señalar que gran parte de los dictámenes están enfocados en aumentar castigos. La instalación y puesta en operación de dos nuevas estaciones de monitoreo de la calidad del aire será un proyecto que se ejecutará hasta el próximo año, informó Sonia Mendoza, titular de SEGAM.
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1: 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Así es, Edson Arantes do Nascimento, Pelé, levantó la copa en 1958, 1962 y 1970, un récord que lleva más de medio siglo intacto. 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
1: La lucidez consiste en aceptar la verdad de los números, aunque destruya tus nostalgias. Poseer un alto coeficiente intelectual o una gran capacidad no te hace inmune a cometer errores de juicio cuando permites que tus apegos nublen tu racionalidad económica. A menudo, las mentes más brillantes deciden ignorar el fracaso evidente de un proyecto o de una inversión simplemente porque se enamoran de la belleza del relato o del orden teórico de las cosas. Esta disonancia cognitiva te ciega ante los datos duros del mercado, llevándote a defender estructuras obsoletas que operan en números rojos. Por salud mental, revisa tus entusiasmos con la frialdad con la que evalúas los riesgos ajenos.
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2: El titular de la Secretaría de Seguridad y Protección, Jesús Juárez, informó que los servicios médicos de la dependencia han identificado casos de diabetes e hipertensión entre algunos elementos. La diputada Gabriela López consideró que la actual legislatura se ha caracterizado por una visión excesivamente punitiva, al señalar que gran parte de los dictámenes están enfocados en aumentar castigos. La instalación y puesta en operación de dos nuevas estaciones de monitoreo de la calidad del aire será un proyecto que se ejecutará hasta el próximo año, informó Sonia Mendoza, titular de SEGAM.
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10: El gol más rápido jamás anotado. Si parpadeas en el segundo 11 de un partido, te puedes perder un gol de la Copa del Mundo. El turco Hakan Şükür tiene el récord del gol más rápido, anotando a los 10.8 segundos contra Corea del Sur en 2002. Ni tiempo de sentarse dio a los asistentes. Eso es entrar concentrado y lo demás son cuentos.
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2: El gobernador Ricardo Gallardo anunció que durante julio darán inicio dos de obras de infraestructura vial, la ampliación de la vía alterna y la modernización de la Glorieta Poniente. Este viernes se abrió el proceso para la inscripción presencial de la Coordinación de la Defensa de la Transformación en Morena correspondiente a San Luis Potosí. El 30 de junio, el gobierno federal decretó que los trabajadores de gobierno federal podrán realizar home office y se suspenderán las clases en la Ciudad de México.
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13: El gol más rápido jamás anotado. Si parpadeas en el segundo 11 de un partido, te puedes perder un gol de la Copa del Mundo. El turco Hakan Şükür tiene el récord del gol más rápido, anotando a los 10.8 segundos contra Corea del Sur en 2002. Ni tiempo de sentarse dio a los asistentes. Eso es entrar concentrado y lo demás son cuentos.
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1: Antes de competir, asegúrate de que tu base sea verdaderamente funcional. No intentes inventar el hilo negro ni forzar tendencias por pura soberbia operativa. Lanzar un proyecto costoso al mercado intentando competir con los líderes establecidos sin resolver la logística básica es una estrategia equivocada que solo consolida a tus rivales. En el desarrollo de tu patrimonio, el dinero mal invertido en infraestructura ineficiente no desaparece. Simplemente se desvía para engrosar las finanzas de las empresas que sí ofrecen comodidad, conectividad y soluciones reales al consumidor. El verdadero ganador del tablero será el que entiende las necesidades del cliente y mantiene su estructura flexible.
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2: Este viernes dio inicio el desfogue gradual y controlado de la presa San José a solicitud de Conagua como prevención para la operatividad en el suministro de agua. Alrededor del 50% de los jóvenes que buscan ingresar a la Universidad Autónoma de San Luis Potosí se quedarán sin un espacio para cursar sus estudios profesionales. El gobierno de México está dispuesto a ampliar la ayuda humanitaria enviada a Venezuela conforme evolucionen las necesidades provocadas por el terremoto que afectó a ese país, afirmó la presidenta Claudia Sheinbaum.
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11: ¿Sabías que las tarjetas amarillas y rojas nacieron gracias al tráfico? En el Mundial de México 70 se usaron por primera vez. Al árbitro Ken Aston se le ocurrió la idea viendo un semáforo para lograr evitar los problemas de idioma entre jugadores. Una genialidad. 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
3: El gobernador Ricardo Gallardo anunció que durante julio darán inicio dos de obras de infraestructura vial, la ampliación de la vía alterna y la modernización de la Glorieta Poniente. Este viernes se abrió el proceso para la inscripción presencial de la Coordinación de la Defensa de la Transformación en Morena correspondiente a San Luis Potosí. El 30 de junio, el gobierno federal decretó que los trabajadores de gobierno federal podrán realizar home office y se suspenderán las clases en la Ciudad de México.
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1: El día de hoy estamos arrancando tu terapia gratuita de la radio Bass and Box. ¿Y qué creen? Estamos en una transmisión especial desde Plaza Citadela. Vamos a tener aquí buena música, concursos, vamos a tener diferentes actividades, aprovechar el veranito. Así que te invito a que te quedes con nosotros y más adelante, además de escuchar buena música, por supuesto que sí, nos vamos a volver a enlazar para que nos platiquen a través de nuestras redes sociales. ¿Dónde andan? Si ya vienen para acá. Si estás cerquita de Citadela, te invito a que te vengas. Nuestras redes sociales ya las debes de conocer, ya las debes de seguir. En Instagram estamos como box.slp y en Facebook como Global Music 96.9. Yo soy Cristian Rani, estoy muy contenta de estar desde acá, desde Citadela, así que déjense venir. Desde acá vamos a tener una parte de nuestra emisión del día de hoy. Así que esto se está poniendo muy bueno. También nos acompañan nuestras estaciones hermanas, ya están empezando los concursos y bueno, tenemos muy buen contenido el día de hoy. Más tarde nos enlazamos. Déjense venir a Plaza Citadela.

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1: Mi gente bonita, seguimos aquí en Peace and Box y en esta tarde especial estamos desde Plaza Citadela. Así que si andas por aquí, déjate venir porque no nada más estoy yo y Peace and Box. ¿Qué creen? Que me está acompañando la Loba. ¿Cómo estás? De la que buena.
2: Oye, sí, mi Cris, andamos bien contentos el día de hoy por acá en Plaza Citadela. La verdad es que el ambiente pambolero acaba de llegar a Citadela, donde puedes venir a vivir los partidos del Mundial y además de esto también te vas a poder llevar regalos increíbles de parte de nuestros patrocinadores y también, bueno, nosotros como qué buena, traemos nuestros kits mundialistas, así que la gente que nos está escuchando, que se lance en este momento, vamos a estar hasta las 6 de la tarde con muchísimas sorpresas, regalos, dinámicas, diversión, sobre todo queremos que este viernes se siente el Mundial aquí en Plaza Citadela.
1: Claro que sí, gracias Loba, ¿y qué creen? Seguimos desde aquí porque aquí está la previa para el gran partido de España contra Uruguay, que también se va a estar transmitiendo desde aquí, desde Plaza Citadela. Así que si estás a los alrededores, ¿por qué no te vienes? Aquí vas a encontrar a todos los locutores. Sí, de los 40, la que buena, estamos con Vox. Vénganse para acá, hay concursos, hay premios, ya lo dijo la Loba. Van a poderse llevar aquí los kits mundialistas, está todo increíble. Vénganse, se van a sorprender. Nosotros seguimos con más música aquí en Peace and Box.
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1: Nos vamos a corte. No te desconectes. Peace and Box vuelve enseguida.
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1: Box, estamos desde Plaza Citadela porque ya va a comenzar el partido de España contra Uruguay. Nosotros terminamos nuestra transmisión desde aquí, pero seguimos en el 96.9 con Pizza Box, no se preocupen. Ahora, yo quiero saber, ¿a quién le vas? ¿A España, la madre patria, o a Uruguay? Recordemos que en Uruguay fue donde comenzó el Mundial en 1930. Así que el día de hoy, para comenzar el fin de semanita, yo quiero saberlo todo. Me puedes mandar por ahí un WhatsApp bien por nuestras redes sociales, que te las quiero recordar. Es en Instagram, box.slp, y en Facebook nos encuentras como Global Music 96.9. El podcast, que a mí me encanta porque ahí puedes ver todas las, puedes escuchar todas las entrevistas que hemos tenido con nuestros expertos, también escuchar los temas del día. De verdad, todos están súper interesantes. Así que te invito a que nos sigas. Estamos en Spotify como Peace and Box. Ahí las vas a encontrar. Síguenos, escúchanos, descarga las entrevistas y puedes compartirlas también. Algún tema de interés para alguna amiga, para tu familia. Todo lo vas a encontrar por ahí. Oigan, y el ambiente se sigue viviendo aquí en Plaza Citadela. Así que si andas por aquí por el rumbo, si ya saliste del trabajo, si ya fuiste por los niños a sus academias, lo que sea, te puedes dejar venir por acá. Nosotros continuamos, ya lo saben, por el 96.9, porque todavía tenemos platiquita por aquí. También tenemos buena música, así que continuamos en Peace and Box.

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2: Bolero, y ya está aquí Dani Zárate, la diva de los espectáculos. Mi querida Dani, ¿cómo estás? Quiero saberlo todo porque hay mucho chismecito el día de hoy.
3: Mira, muy contenta y más porque ya casi empieza la transmisión aquí desde nuestro evento mundialista, mi querida Cris. Oye, y hoy quisimos irnos más polémicos y para eso vamos a hablar precisamente de los jugadores de la selección mexicana. Elegimos tres, lo cual fue complicado, que hayan sido polémicos en algún momento y por qué lo fueron. Pues bueno, fíjate. Te tengo aquí el conteo en el puesto, más bien en el lugar número uno. Primero vamos a mencionar al Jefe Boy, que es considerado uno de los personajes más divisivos y temperamentales. Él fue un jugador símbolo de Tigres y como entrenador, bueno, fue muy famoso por sus constantes provocaciones y altercados. Pero también tuvo muchos conflictos verbales, por ejemplo, con estrellas como Miguel El Piojo Herrera, que bueno, también es conocido por tener temperamento fuerte. Pero así hay muchos que de plano como que se les prende la chispa muy rápido.
2: Oye, a ver, yo más bien que porque sí saben tirar bien, eso sé que es, pero nunca me imaginé que hubiera esto así por alguien que fuera como un poquito pleitero, un poquito agresivo, y entonces hay unos que la mecha se les prende pronto, mi Dani. ¿Quién más? El Matador, yo pues no recuerdo de eso, pero ahorita se me vino a la mente, no sé por qué.
3: Como que lo recordamos
2: no
3: a él polémico. Más, no, a él como más tranquilo.
2: ¿Cuau? El Cuau sí era medio polémico, ¿no?
3: No me spoiles la lista.
2: Ay, pero, le estoy spoileando. A ver, cuéntame, ¿quién más?
3: Mira, Carlos Salcido, él también fue un pilar indiscutible de la selección mexicana y de los mundiales incluso, pero su nombre quedó marcado por muchos escándalos extracancha que fueron incluso más grandes de lo que fue su carrera futbolista. Por ejemplo, en el 2010, en un partido amistoso en Monterrey, estuvo involucrado en una fiesta clandestina dentro de la concentración de la selección mexicana, lo que le valió una fuerte sanción. Y bueno, el escándalo estalló cuando una de las invitadas al evento reveló los detalles íntimos sobre su relación con el futbolista. ¿Tú te acordarás de esta famosa fiesta que estuvieron involucrados varios jugadores?
2: Sí, me acuerdo perfecto. ¿Pero qué crees? Yo te tengo un chismecito futbolero. Hace muchos años, por ahí de los años 2000, 2000 y algo, yo me acuerdo que aquí en aquella época, aquel equipo del San Luis del entonces, pues también los concentraban. Y algún futbolista alguna vez me dijo, ¿qué crees que hicimos en la concentración, una fiesta o después? Y se llevaron una plancha que se la robaron a alguien que fue a la fiesta.
3: Y las razones por las cuales todo el mundo señala a Cuauhtémoc por algo que no hace su trabajo en la cancha. Bueno, y ahorita ya por político, ¿verdad? O sea, pero tiene de todo un poco.
2: Oye, sí, bueno, él crea política, aunque ya, digo, polémica, aunque ya no ande ni con Galilea Montijo, ya no esté tal vez en el fútbol profesional, y qué tal, pues ahora la política, y qué va a seguir después. Oye, Dani, no, pues está buenísimo el chismecito.
3: Está increíble, así que ya lo saben, nosotros todos los días les tenemos un chismecito nuevo, y nos escuchamos el próximo lunes, que tengan un gran fin de semana.
2: Ay, mi Dani, la diva de los espectáculos, muchísimas gracias. No, es que este chismecito futbolero está increíble porque nos recuerda cosas de las que ya pensábamos que se nos habían borrado de la memoria. 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Continuamos con más en Peace and Box.
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1: continuamos con la información al momento. Global Media. Este viernes dio inicio el desfogue gradual y controlado de la presa San José a solicitud de Conagua como prevención para la operatividad en el suministro de agua. Alrededor del 50% de los jóvenes que buscan ingresar a la Universidad Autónoma de San Luis Potosí se quedarán sin un espacio para cursar sus estudios profesionales. El gobierno de México está dispuesto a ampliar la ayuda humanitaria enviada a Venezuela conforme evolucionen las necesidades provocadas por el terremoto que afectó a ese país, afirmó la presidenta Claudia Sheinbaum.
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0: ¿Qué tal? ¿Cómo están todos? Muy buenas tardes, bienvenidos a la sede del Mundial una vez más, hoy viernes 26 de junio, con toda la actitud para hablar acerca de los resultados hasta el momento de los grandes candidatos. Su servidor Eduardo Martínez Tapia lo saluda, lo platicaba con Gerardo Silva Escudero acerca de la goleada de Francia, de la goleada que también propina Senegal, que está jugando y lo está haciendo muy bien, pero acerca de las potencias que estaremos señalando rumbo a la Copa del Mundo, poder obtener el campeonato, ese título tan ansiado. Ya lo checamos y ya lo platicamos. Gerardo Silva Escudero, ¿cómo estás? Muy buena tarde, bienvenido a la sede del Mundial.
1: Gracias, Lalito, muy buenas tardes a todos y a toda la gente que nos escucha. Pues ya el Mundial empieza a cobrar forma, empieza a tomar cierto rumbo de los posibles candidatos calificados y los equipos que ya esa versión empieza a notarse, quiénes pueden ser los favoritos.
0: Sí, a partir del domingo ya es otra cara, 16avos de final, ya estaremos checando los duelos de eliminación directa, donde cada uno de los equipos ahora sí tendrá que salir a darlo el todo por el todo, como ya lo hizo Ecuador dando el todo por el todo ante una selección de Alemania.